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0: Ahí estamos ya venados, sí, por la tunca.
1: Acá cambiaron de lugar todo esto.
0: Déjalos, doctor. Hacen lo que quieren esas piltrafas de la comunicación y te hacen una batición cuando llegas, doctor.
1: Pero no, ¿qué pasó, güey? A mí no me andan haciendo una batición.
0: ¿Qué es lo que me dijiste, morita, doctor?

0: noche. Tengo ansiedad.
1: Muchas sorpresas, ¿no?
0: No manches.
1: Muchas sorpresas. Mira, en el mundial.
0: Partidazo, el de Japón-Brasil. Partidazo.
1: Ganando Japón y termina siendo eliminado.
0: Le da la vuelta a Brasil 2-1. Adiós a Japón. Una selección que siento que si no le hubiese tocado Brasil, hubiese avanzado y llegado por lo menos a rondas semifinales. Les tocó un Brasil que no viene tan bien acuerpado, pero las individualidades, ahora sí que como le va a tocar a México, las individualidades que tiene
1: Ecuador
0: son buenas. Como equipo no tanto, línea tras línea, Ecuador y México se ven muy parejos, pero hablando de individualidades, Ecuador es más. Es lo mismo que pasó Brasil-Japón, hablando de individualidades, Brasil tiene mejores jugadores que Japón, aunque Japón tiene mucho mejor equipo. Y hoy por poquito andaban eliminando a Brasil. Sorpresas de la vida, acaban eliminando a Alemania hace un ratito.
1: ¿Cuánto quedaron? En penales, ¿no?
0: Tuvieron. Y la dejaron ir. Fallaron dos penales, dos de los cinco. Neuer se luce, falla un gol el equipo de Paraguay, falla un penal, el siguiente lo para Neuer, empatan a tres goles en ronda de penales, en muerte súbita, Jonathan Tah falla, vuela este central alemán, este central pues la voló, la dejó hasta ahí arriba. Va el turno de otro central paraguayo. Ay, y sí, definitivamente la rompió con toda. Paraguay pasa a la siguiente ronda, dejando en el camino al equipo de Alemania.
1: La verdad que esa fiesta mundialista ha sido una fiesta que ha dado grandes sorpresas. Y sobre todo, bueno, pues aquellas selecciones de mucho poder que se les sigue teniendo el mismo respeto, pero saben que nada es imposible para los cuando se enfrentan par a par. Como dice el señor Cuauhtémoc Blanco, somos iguales dentro del campo.
0: Fíjate que, ¿sabes qué es lo que está pasando? Es que las grandes potencias ya todos los demás equipos están nivelando. Claro. ¿Y sabes por qué? Porque hay muchos jugadores de otros países que están llegando a Europa. Entonces, pues están llevando tanto, mira, preparadores físicos, directores técnicos y demás. Entonces, pues ya tienen escuela europea y ya obviamente tienen un crecimiento a nivel futbolístico. Cosa que no está haciendo México. México, o sea, sí tiene un crecimiento futbolístico, pero no un nivel como lo está...
2: Sentado en la banca no quiere decir que...
0: No como un nivel de lo que está pasando, por ejemplo, en Estados Unidos, que con su liga ya están trayendo a superestrellas, tal vez, ciertamente, ya en sus últimos años, pero aquí en México nunca se ha visto eso, ¿no?
1: Otra de las diferencias y características, si quieres verlo de esa manera, es de que, para no irnos tan lejos, Ecuador y México, de la selección con jugadores más caros, es Ecuador.
0: Sí.
1: Sí, mientras Ecuador dentro de sus jugadores están cobrando 115, 118, 125, 135 millones de dólares. Bueno, nuestro país, el que tiene más, es el que juega el señor Quiñones allá en la Liga de
0: Arabia.
1: Está ganando alrededor de casi 18 a 22 mil millones de dólares. Cosa que es una diferencia abismal, pero... otra de los jugadores también de Ecuador, muchos de ellos están en Europa, ¿no? Pero vamos a ver qué tal. Por ejemplo, quienes ya han sido eliminados, bien mencionaba el señor Venado Colatunca, Japón ya dijo adiós, Sudáfrica adiós, ¿no?
0: Ayer fue eliminada la selección de Sudáfrica ante Canadá. Canadá avanza a la siguiente ronda.
1: Así es que quedaron fuera del torneo también Haití, Turquía, Túnez, Jordania, Panamá, Qatar, Chequia y Curazao. Cabo Verde no está en la lista.
0: Pero eso, los que quedaron eliminados ya de... Curazao. Ahorita estamos hablando de los 16avos, ya quedó eliminado el día de ayer Sudáfrica, que cayó ante el equipo de Canadá. El día de hoy quedó fuera Japón, ya quedó fuera Alemania. Hay un partido todavía que se va a jugar en un ratito más. Ahorita

0: Le vamos a dar los pormenores. El día de mañana también hay tres partidos, dentro de los cuales está Cabo Verde contra Argentina y México contra Ecuador el día de mañana.
1: ¡México!
0: Así es que no se lo pueden perder, va a estar buenísimo. 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
1: ¡No!
0: Inscríbanse porque todavía pueden ser invitados a vivir la justa mundialista aquí en la Casa Radiofónica Radio Núcleo, donde por lo menos su tortita de les vamos a invitar.
2: Lo que quiera, pero vamos a saludar al señor.
1: No les invitaron, Diego.
2: Al señor Peruzzi, que ya está en San Cristóbal. San Cristóbal de las Casas, presente cosas, pero sí.
1: Guatzamara, bola de gasnatero, treintero, marihuanero. Quiero mandar un saludo y fuerte y grande a todos los pegranos, a todos los pegrons. Hoy es su día, porque hoy es el día de San Pedro, pues, el que negó a Chusito tres veces.
0: Era la Paquita, la del barrio.
1: Bien, no, papi, aparte, pues, esa es la de tres veces te engañó.
0: Ah, dice, sí,
1: pues,
0: es cierto,
1: no,
0: sí, es cierto.
1: Pero este tres veces negó al maestro, pues.
0: ¿Cómo?
1: Pero como mi pueblo, la República Hermana de Chenalope, pues, hoy está de fiesta porque es día del patrón, pues, San Pedro, pues, apóstol.
0: Entonces, la pigua es seguidor de San Pedro.
1: Porque va
0: la otra vez le preguntaron, pues, y lo niega todo, el perro. Ey, sí. ¿Me engañas? No, ¿cómo vas a, creer mi amor?
1: Leyó el versículo donde decía, y Pedro negó al maestro tres veces, dijo, abuelita, de aquí soy paps.
0: ¡Arquitecto del universo!
1: Salmo 3.14.16. Cuando Pedro le preguntaron, Pedro, qué gusto de verte.
0: Quiero que sea licenciado.
1: Ah, más o menos así. En este capítulo, o versículo, o como es que es, pues, pero es igual. Dijo, Pedro negará al maestro tres veces. Y la picua, como fiel escudero, fiel discípulo.
0: Seguidor.
1: Pero discípulo. Del mal, dijo, paps, de aquí soy. Si Pedro negó al maestro, que es el todo power, qué de menos yo, que soy un simple campesino. Uno que le gusta estar trepado de las panteristas. Por eso hoy, esta oración va por ti, picua. Sabemos que eres un alma descarriada, hijo del demonio. Por más que has querido enderezar esa vida de exceso, esas vidas de herida, alcohol, lo que era y demás, etc, que no podemos decir en la radio.
0: Y rock and roll.
1: Esa es la vida de la picua, basado en hechos reales. En el capítulo de Pedrito, donde lo negó tres veces. Sí, Pedro lo negó tres veces. ¿Quién soy yo, la pigua, para negar a todas juntas? Muchas gracias. eres tremendillo, pigua.
2: Yo no sé si ustedes están enterados. Regresando al tema.
0: ¿Qué?
2: Yo no sé si están enterados regresando al tema del balompié.
1: ¿De qué tienes que decir?
0: Ah, no, eso sí ya lo sabíamos.
2: ¿Cuánto crees que le están dando a los equipos eliminados?
0: Sí, les están dando una lana, güey.
2: ¿Cuánto creen ustedes que le dan a los equipos eliminados?
0: No, les dan lana a los equipos eliminados, les dan lana a los equipos que avanzan, les dan un bono también a los mejores jugadores de los partidos, les dan un bono también las federaciones a los jugadores que meten gol. Bueno, hay un chorromontón.
2: Sí, pero ¿cuánto crees que le dan a cada selección que van eliminando hasta ahorita?
0: Bueno, por lo menos un milloncito.
1: $1 million, papi.
2: Millón y medio le dan como para cubrir algunos gastillos.
0: Un gastito.
2: Millón y medio.
0: Un gustito.
2: Pero por ejemplo, si te eliminaron entre el 33 y el 48, que son número de equipos.
0: Ajá.
2: Te dan 9 millones de dólares.
0: Ah, no está mal, güey.
2: 9 millones por equipo, ¿no?
0: ¿Será que inscribo a mi equipo para el próximo?
2: Ya te ganaron la primera ronda, doctor. Bueno, dale sus 9 millones de dólares y ya se vaya. Y dale su millón y medio por gastos. aparte. Ah, o sea, le vienen dando casi 11, ¿no?
0: Sus, ¿qué?
2: Mazo. Pero si tú, o sea, quedas que... entre el 17 y el 31, ya no te dan 9. A tu selección le dan 11 millones de dólares, más tu millón y medio de gastitos, para tu tortita, humildemente. Pero si tú estás entre los 9 y los 16,
0: que son México, los que están eliminando,
2: que ahorita están ahorita en los 16avos, ¿no? A ellos, si los elimina ahorita, que Dios no quiera eliminar a mi selección mañana, y esperemos que no, tocamos madera.
1: Ahora sí que selección perro, ¿no? Cuando andaba diciendo,
2: del 9, no juega nada. Del 9 al 16, del 9 al 16, ellos van a recibir 15 millones de dólares. Y su millón y medio para sus tortas. Oye, que son gastitos extra.
1: Pero se lo dan a los directivos,
2: claro,
1: directamente a los jugadores.
2: No, se lo dan a los directivos. Ya ellos lo tienen que repartir.
1: Antes llama.
2: Llama. Pero.
0: No, pero no son como aquí en México, pues, gordo.
2: Pero, por ejemplo, si tu equipo quedó entre el quinto y el octavo, no te dan 15 millones, te dan 20 millones de dólares. Y tu millón
1: de Cuistitán y al venado se la dejaron ir.
2: Y tu millón y medio. Pero si tu equipo llegó al cuarto lugar, doctors.
1: Ay, güey.
2: Si tu equipo llegó, quedó en cuarto lugar en todo el mundial, como regalo le van a dar 27 millones de dólares.
0: Güey, qué chido.
2: Y su gastito extra, que es el millón y medio. El millón y medio es para todos.
0: Y si yo meto mi equipo para la próxima justa mundialista, ¿cuánto verá que me dan?
2: Espérate. Pero si tu equipo en el mundial sacó el tercer lugar, le van a dar 29 millones de dólares.
0: Güey, no está mal, güey.
2: Más un millón y medio de gasto extra.
0: Sus 30 bolas.
2: ¿No? Pero tu equipo, tu selección quedó subcampeón, o sea, en segundo lugar.
0: México, lugar de México. Subcampeón
2: del mundo.
0: ¿Cuánto
2: creen que le dan, güey, el segundo lugar? Así.
1: ¿Y si llegamos a la final y ganamos? Cacho.
2: ¿Cuánto, Perú, sí?
1: Y si llegamos a la final y ganamos, ¿qué onda?
2: ¿Cuánto? No, estamos en la final, pero siendo subcampeón.
0: 35.
2: O sea, el segundo lugar.
0: 35.
2: 35.
1: 880 el kilo.
2: El otro. El Perú, sí. 33 millones de dólares.
0: Por ahí le estoy ayudando ya.
2: Al subcampeón. Yeah. Y su millón y medio, doctor. Así para su gastito.
0: Pues 35.
2: No, ahí te va. Pero si eres campeón.
0: Uno su tostón, ¿no?
2: ¡Doctor!
0: Uno su tostoncito.
2: Si eres campeón del mundo, te van a dar tus 50 millones de dólares. Y te van a dar tu millón y medio de gastos extras. Ahora, si dividimos eso entre... ¿Cuántos jugadores son?
0: 26.
2: A ver, haz la cuenta por ahí, doctor, señor Peruzzi. 50...
0: Como de 1,800,000.
2: 50 entre 26.
0: Como de 1,800,000.
2: ¿1,800,000?
1: No, 1,900,000.
2: Estamos hablando de casi 2 millones.
0: Pero falta por el cuerpo técnico.
2: Como regalito. Tal. Como regalito, pues. Sí, porque estamos hablando de que aparte...
0: Es una subbonificación.
2: Aparte del país tiene que darle un billete.
1: Ey, extra, pero pues, se te olvida, pues, de los impuestos agregados. Que hay que darle su lana al comisionado.
0: Es que solo se paga impuesto para aquí en México, pues, hija.
1: Ganas 10 millones.
0: Y aquí en México a todo le están quitando paga. Al final te venís quedando una miseria.
2: Pero el campeón se lleva 50 millones de dólares. La copa, el orgullo. Ey. Y que todo el mundo diga, güey, eres campeón del mundo, güey.
0: Banda.
1: El pibe y yo le avisaron a los jugadores para que le echen ganas, o de plano son muy sensos.
2: No, ya les avisaron. Así es que a partir de ahora, equipo que vayan eliminando, ahora por ejemplo que se fue desde Alemania, le acaban de dar ya sus 15 millones de dólares, ya, papi.
0: ¿Quién crees 15? Tú que se va hoy, ¿Holanda o Marruecos? Está chido ese.
2: ¿A qué hora es el juego?
0: Al ratito, ya a las 6:30, en un ratito.
2: Ya no vamos a tener programa tampoco.
0: Sí, ahí en 40 va a ser.
2: Ah, bueno, pero se queda Marruecos.
1: Si no, que le hagan
0: Marruecos.
1: Qué
0: 6:23.
2: Marruecos.
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16: Y ese invitado especial que tenemos hoy, lo hemos traído directamente desde el mundo de Numberline.
17: No, de Narnia.
16: De Narnia Numberline. Está con nosotros en otro cosmos, en otro umbral, reconocido en el mundo de las cartas.
17: La otra vez le hablé a Madame Sassou y me lo recomendó mucho.
16: Sacado del oráculo de mi amiga Luluca.
18: ¡El Ferchis!
16: No es el Ferchi. Estamos hablando. ¿Cómo se llama este hombre, chamaco, hermano?
17: ¿Cómo?
16: ¿Cómo se llama este hombre?
17: El Tigre Toño.
18: Uh-huh. Un tiguito.
16: Es un tiguito, Tigre Toño.
18: ¿Qué amiguitas?
16: Tigre Toño, ¿cómo estás, Tigre Toño?
19: Buenas noches.
16: No te escucho, doctor. A ver.
5: ¿Me cuña? Buenas tardes, Pelusi. Buenas tardes. Aquí a Pigua. Buenas tardes, a Venado. Sí, aquí andamos. ¿Cómo dice allá, Peruzzi? Buenas tardes.
16: ¿Por qué Tigre Toño?
5: Así me pusieron porque canto mi canción que llama Tú eres o Tigre.
16: A ver, ¿cómo va la canción?
5: Una madre.
16: A ver, otra vez, que nunca la había escuchado. A ver, ¿cómo va la canción?
11: tú quieres que me coma el tigre, que me coma el tigre.
16: Tú quieres que me coma el tigre, que me coma el tigre.
11: Esa es mi canción.
16: ¿Cuándo le escribiste esa canción? Fue un éxito en TikTok,
11: ¿no? No, no tengo TikTok.
16: ¿En dónde fue un éxito
11: entonces? Aquí nomás, aquí, la que buena.
16: Aquí era qué buena. Sí, yo creí que había sido en Spotify.
11: No, Apple aquí, Music. Aquí en la canté yo
18: verdad sí fue éxito su canción Teste Tú. Sale en la Facebook también. Lo que ¿también pasa es que este Sonso nunca se enteró de que lo subieron su Facebook, canción.
16: Yo. Es que compa Tigue no maneja redes.
11: No
18: maneja ni su vida.
17: Él vende paleta.
16: ¿A qué te dedicas, compa Tigue?
11: Vendo paleta, vendo combo jañaña, vendo tono.
16: Tiene un mini Oxxo,
11: en el Oxxito. No.
18: Él vende paleta, chicle, dulce,
11: todo vengo yo, todo.
17: Cigarro, cacahuate.
11: Cacahuate, paleta de nieve.
16: Compa Tigue, ¿y eres casado?
18: A ver, no. Compa Tigue. ¿Nieve de qué es?
11: De
18: ¿Otra vez?
11: De oco.
16: De coco.
18: No, ¿nieve de qué? Completa la frase.
16: Nieve de coco.
11: Nieve de oco.
16: Ahora otra dilo vez. Dos, tres veces, seguido.
11: Nieve de oco, nieve de oco, nieve de oco. ¿Por qué te ríes de mí, No te estés burlando de mí, piba, por favor.
18: Usted hizo esa canción también, maestro. Divertido,
11: ahorita
18: escuchando nieve de
11: coco. Bueno, Benuti, no te estés molestando, por favor.
18: Okay. No, estoy viendo que estoy escuchando que usted fue el creador, pues, de esa famosísima canción.
11: No, y no me ha escuchado cuando estoy tomado, porque ahí no me entiende nadie.
16: Oye, pero tienes hijos. Compa Tigre, ¿tienes hijos?
11: No,
16: tienes hijos.
11: No tengo hijos.
16: ¿Tienes novia?
11: No, tampoco.
16: ¿Esposa? Mamá.
11: Soltero.
16: ¿Soltero?
11: Sí.
18: ¿Y cómo, es papá soltero, dice.
16: ¿Cómo te gustan las mujeres, compa Tigre?
11: Normal.
16: ¿Normal? Bonita. ¿Cómo es normal para ti?
11: Apanita.
18: Dos pies, es dos manos.
16: ¿Te gustan chaparritas?
11: Sí, chapanita. Sí.
16: ¿Delgadita o
11: gordita? No, un poquito llenita.
16: ¿Gordita?
17: De la Dania, no lo ha visto a la Dania.
11: No la conozco, ¿quién es?
16: Una que viene por acá.
11: No la conozco.
16: Vende pictelote cada que
11: y
16: viene.
11: Y le voy a decir tú,
17: vende que me coma tigre.
11: Le voy a decir, te voy a comer tigre.
18: ¡Compa tigre! Entonces, ¿sí usted fue usted creador de esa canción del nieve de coco, no?
11: No, pues, Benulce, Benulce, de verdad.
16: Usted interpreta covers.
11: No, Benulce no me entiende, de verdad, nada.
16: ¿Y qué otro?
11: Mi canción se hizo famosa, es la de que dije, Oma tigre, que me coma, es mi canción.
16: ¿Es de su canción?
11: Sí.
18: Entonces ya tiene este que le haga competencia, entonces. ¿Quién?
11: ¿Onta?
18: Esa canción que le iba a nieve de co.
11: ¡Ay, otro! De Anguistoba, que sí, es mi amigo.
16: Ese es tu compa también.
11: Sí, compa mío, sí.
16: Ah, bueno, pero entonces, ¿cómo te gustan? ¿Chaparrita, gordita?
11: Sí, el tema de la muchacha, sí.
16: ¿Morenita, blanquita?
11: Cabellito así, bonito, chingón.
16: ¿Morenita o
11: chingón,
16: morenita?
11: Chingón, morenita, sí.
18: Qué bueno que no se le entiende lo chingón, pues, porque
11: sí, así, chingón, sí.
16: ¿Y qué tipo de música escuchas?
11: De todo un poquito, bonito.
16: ¿De todo un poco?
11: Sí, de todo un poco.
18: Bonito, dice.
16: ¿Y de dónde eres, compa ti?
11: ¿De aquí?
16: ¿De qué colonia?
18: De la empresa, aquí, dice.
17: De la Democrática.
11: ¿Cómo se llama esta que está allá?
16: ¿San Roque?
11: En la Tone.
16: En la torre, por el Jobo.
11: Ajá, sí.
16: ¿Por el Jobo?
11: ¿Por ahí?
16: ¿O a Donaí?
11: No.
16: ¿Y qué hay dos torres?
11: No, la torre de la Tañá. La torre.
16: Del Jobo.
11: Ándale.
17: ¿La Patria Nueva o cuál?
11: No, aquí.
16: El Jobo,
11: De Jobo.
16: De Jobo.
11: Sí.
17: Ahora, es que ya sale a bebé agua el tigre, güey.
16: ¿Y a qué te dedicas, güey?
18: ¿A dónde vas? ¿Va a beber agua de la puesta, dice?
16: ¿Qué haces, pues?
11: Trabajo, hago, lavo coche, todo.
16: ¿Lavas carros?
11: Sí.
17: Aquí cuando quieras, pues, te lava tu carro aquí en el estacionamiento.
11: Sí, ven. No, es de Domínguez, no, ese no le quito su chamba.
16: Te habla Peruzzi.
11: ¿Qué?
18: ¿Y usted va a tomar agua del pozo?
11: También, me gusta. Sí, le echo. Sí, le echamos, cuando quieras te invito.
17: ¿Cómo le haces, se fue?
11: Así, puedo. No tenía, pues, venado, no tenía. No,
17: próximamente va a tener su sección.
18: Que no se burle de usted el venado, porque la verdad es, no se vale que usted se burle de su interior.
11: No estoy burlando de mí, pues.
17: El tigre Toño próximamente va a tener su sección.
16: ¿Y nunca has pensado llevar esa canción a las plataformas?
11: Es que no me ha grabado nadie.
16: Pero ese coro es súper chido. ¿Cómo va el coro?
11: Mira. Oh, my tigre. Es una canción china.
16: Mándale saludos a los que se están escuchando y que escuchen. ¿Dónde? ¿Dónde? Aquí en la radio.
11: Ah,
16: en
11: la de Radio Núcleo. Buenas tardes, saluda a Tine. ¿Eh?
18: ¿Qué pasa? Es que nada más estaban platicando esos dos onzos.
11: ¿Dónde?
16: No le hagas caso.
11: Ay, que está diciendo Pepe Lucy, que llega mal. Bueno, bueno, un saludo para toda la gente que me está escuchando. Soy el Tigre, muchas gracias. Tigre. Adiós.
16: Hasta la próxima.
11: Gracias.
16: Compatigue.
17: Compatigue. Sala 639.
18: Hoy nomás.
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13: Era la ronda de los octavos de final de la Copa del Mundo de Brasil 2014. La selección mexicana buscaba romper con la maldición del cuarto partido. El gol que hacía ilusionar a los nuestros fue un tanto de Giovanni Dos Santos. Iniciaba la segunda parte cuando Gio controló un balón 3 metros fuera de la media luna. Sacó un disparo cruzado potente con la zurda para poner a México al frente en el marcador.
14: Buscan al Hermoso, no puede ganar. Gio la baja con el pecho. Gio se puede meter como novedad. ¡Gio contra!
13: Al final la selección mexicana terminaría perdiendo contra los Países Bajos 2-1. Pero Gio pasó a la historia con su golazo de larga distancia.
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4: ¡Ah, qué mentado compa, tigue! Pero bueno, un saludo al buen...
5: Que me convierte, tigue.
4: Pero bueno, ahí está, muchachos. Oigan, lo que sí es un hecho es de que vamos a invitar a todos los operadores y productores de las distintas plazas a que manden su audio, si hay algún evento en puerta.
5: Invitar a que se vayan a comer su cebo.
4: ¿Cómo está el asunto del clima? Y al mismo tiempo, si están viviendo la fiebre del fútbol en los diferentes municipios. Por ejemplo, en Berriozábal, lo que me platicaba el señor Venado con la Tunca, que en Berrio, ahí ponen una mega pantalla, ¿no, doctor? Una mega pantalla sabroso para poder disfrutar del fútbol.
6: De 50 metros por 45.
5: ¡Ay, güey! ¡Ay, güey! ¡Hay presupuesto entonces!
4: Y tengo entendido que aquí también en el Poliforum, en las partes de afuera, no sé exactamente dónde, pero sé que en esa zona...
5: ¿En el estacionamiento, papi?
4: ¿En el estacionamiento? Ah, bueno, en el estacionamiento también ya agarraron por ahí...
5: Instalaron
4: las carpas, unas pantallas gigantes, y que la banda se está reuniendo ahí. Y ya, si en caso que gana la selección...
6: Se van a la Diana.
4: Se van a la Diana ahí en corto. Lo que no sé si están dejando beber.
5: Ay, me acuerdo que sí se llamaba la prima de mi compadre.
4: Lo que no sé si están...
5: Entregó el equipo antes. Esa Diana, pues, por Dios.
4: El otro.
5: Tres chamaquitos también le armaron.
4: Lo que no sé si están dejando beber ahí, doctor.
6: Están dejando beber ahí.
4: Y allá también tu pueblo.
6: También.
5: Es mentira, no están dejando beber.
4: No, ahí están de mentiroso, venado.
5: Poquito.
4: Pero bueno, así es que mientras tanto, muchachos, solo deseamos la buena vibra para nuestra selección y que mañana ellos hagan la diferencia ante Ecuador.
5: Bueno, me dejas a mí.
4: Adelante, doctor.
5: San Cristóbal también se queda atrás, papito. Pantallota, pues, en la mero parque, pues, con su carpón
4: y
5: su...
4: ¡Sea mentiroso, pero si neta!
5: ¡Ahí está la vivo! ¡Ahí está la vivo, papito!
4: ¿En dónde mero? ¿Mero en el parque?
5: ¿Y ambientas? ¡Mero la parque! Donde antes era la presidencia municipal, ahí pusieron su carpa, pusieron su pantalla, su silla. Y órale, a darle a ver la partida. Terminante la partida, si es fiesta patronal como el último que fui yo. Ay, Dios, papacito santo.
6: Te dan tu boletito, pues. Te dan tu boletito. Un boletito equivale a un six. Te regalan tu six por cada boletito.
4: No creo,
6: güey. Allá en San Cristóbal, sí, güey.
5: Sí, papi, entonces vi hasta la gente bien emocionada, pues, echando partido, pues, y terminando de hacerme el bailongo, pues, echan la de caballo a rodeo, echan esa la víbora de la mar, y toda la gente, pues, echando baile, pues, y luego ya agarraron ese famoso, quiere volar,
6: y se ponen sus peyotes, ¿ves? Sí. Abrazo.
5: No, aparte, sonso.
4: No te creo.
5: Ese que están aventando la gente, pues, el otro cigarro, de esos boletos que agarras, boleto de diversa, esa parte.
6: Ah, bueno.
5: Pero de verdad, ¿no estás viendo que hasta el presidente municipal, pues, lo aventaron, pues, para los aires, pues?
6: De ahí es a Cristóbal.
5: Se fue a asomar para la hora que estaba el disparo. Dijeron, quiere volar y va para arriba.
6: Ya viste que dice el Choker que están regalando la chela, güey, ahí en San Cristóbal.
4: ¿Neta?
6: Está diciendo el Choker, pues, güey, que sí están regalando la chela.
5: Yo no creo, pero están llegando a beberte.
6: ¿Viste? Y no es el único que lo dice, mira. Hasta lo regalan, dice.
4: ¿En serio, Perucio o de show?
6: No, pero aquí, aquí en el Poliforum.
5: Ah, en el Poliforum, sí.
4: El Poliforum.
6: Hasta lo regalan, dice.
4: La tanto
5: aquí
4: así.
5: Aquí dejan que el ambiente futbolista, pues, pero de ahí que los regalen chela, aquí no creo.
4: Sí, se arma la... He visto algunos videos donde sí se
6: arma. Güey, hay la que fiesta, ir, güey.
4: Se arma la fiesta.
6: Oye, sí, imagínate que pasemos para la siguiente ronda, güey.
5: Papito, no hemos ganado nadie. Mira qué fiestón hacemos armando.
6: Ya está.
5: Yo decía yo, pues,
6: es que aquí en México pasado, pues como que... en el pueblo, pues hija, ganemos o perdamos de arma, pues la caguamisa.
5: Sí,
6: ¿de tristeza o de felicidad?
4: Ganamos o perdamos, bebamos.
6: Bebamos, después de tristeza de felicidad celebremos, dice. Pues.
4: Bueno, ya, señores.
5: Chulo, si pretexto para echar trago entre semana, estábamos buscando, ahora el mundial llegó a buen punto.
6: Pues. Dice, pues, mi compa, dice, está bonito que cada semana tengamos un 16 de septiembre, dice. Pues.
5: Ya no. Ni el 15 se pone tan emocionante como este.
4: No dice lo que dijo la jefa a nivel nacional, pues.
6: ¿Qué dijo?
4: Dice, los que están allá en la Ciudad de México, si mañana no quieren ir a trabajar, no pasa nada, pueden trabajar a la distancia, sí, igual los de la escuela.
5: No, de verdad, aprobaron
4: no, ese. No, y fuera de onda, ¿eh?
6: ¿Será
4: de
6: que
4: verdad,
6: le podemos decir sí, así también aquí al patrón?
4: Lo que no sé. Ay, nosotros sí tenemos que darle. Recuerda que cuando la banda está disfrutando, nosotros tenemos el doble chama.
6: Güey. Ah, sí, güey. Sí, o sea, pero hay pero que cuando nosotros disfrutamos, a usted les carga la pifia.
4: Es correcto, doctor. Pero lo que sí es un hecho es de que no sé si solamente se aplicaba eso a nivel nacional. Me acuerdo por acá, nuestro máximo mandatario hubo una vez que creo que dijo, no habrá chamba, o saldrá temprano, pues, algo digo, así,
6: pues,
4: ¿no?
6: No, que los de gobierno iban a chambear la inauguración.
5: En el segundo partido, dijo, pues, como caía jueves, papi, dijo, viernes.
6: No, en la inauguración.
4: En la inauguración
5: fue. Ah, fue inauguración.
6: Sí, en la
5: inauguración. Y no fue jueves, pe.
6: Pues fue jueves, pero no fue en el segundo partido. Tú dijiste en el segundo partido. Yo dije, en la inauguración. No es lo mismo.
5: Es igual.
6: No es lo mismo.
5: Que lo importante.
6: No es lo mismo ser el primero que ser el segundo.
4: Pero sí,
5: bueno, sí, así como
4: pero
5: te
4: sí es más importante.
6: A mí me gusta ser el segundo. No, a mí me gusta. A mí me gusta ser el segundo, pues, hija.
4: Ay, doctor.
6: Sí, porque tiene experiencia, pues, no, la muchacha. No, o sea, hablando de experiencia.
4: Nada como perro, ser el último.
6: Ah, doctor. Hablando de experiencia, saludos a Judith que nos está escuchando.
4: ¡Otra vez!
5: ¡En exclusiva! La Venado acaba de revelar que la Judith le anda dando pa' sus tunas.
4: Antes mandaban
6: palomitas. Después mandaban frappé,
4: torta. Me acuerdo cuando te querían enamorar, doctor.
6: Sí, todo ¿verdad?
4: Te mandaban. Ay, ya, edita
6: sí, ya nada más me puede tener una vez y ya ahora sí ya resuelve. Ya me utilizó ya nada.
5: Ya me utilizó. Eso es lo que sufrimos los pobres hombres.
6: Sí, la
5: nada
6: verdad.
5: Más damos la prueba de amor y nos abandonan.
6: Ya supo de qué color es mi trusa, ya eso, ya, ay, ya no nada.
4: Trusa todavía.
5: Nada más supo papuja, tu la trusa.
6: Una vez lo lavó mi mamá con cloro, ve todo papu.
4: Mira, tú, o sea, que lo usan una vez, lo lava y ya se dice toda aguada. O sea. Mentira.
5: No querés que cambiase no, el elástico, pues,
4: porque... Bueno, vámonos a momento de compromiso. Y vamos a regresar con más, porque los horroróscopos ya están más que listos.
6: Toda tiesa la truzona.
4: Bien.
5: Toda balaseada la
4: truzona. Es más, le pusieron jabón sote, ya no salió el jabón.
6: 6:55.
5: Mi espuma hizo esa...

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2: Buenas tardes, buenas noches. Soy usted bienvenido a este su espacio de conexión con el universo. Este espacio donde usted sabrá más de su futuro. Adelante, vamos con los Aries.
0: Aries.
2: Podrías tener hoy problemas por tu tendencia a actuar por impulso. O sea, por esa amada. Aries, que hoy tendrás acentuado tanto problema. Piensa en las consecuencias que tienen a diario los actos que no has reflexionado. Muchas de tus decisiones equivocadas son debido a ello. Mantén controlado ese ímpetu o te crearás problemas, papi, mami. Si necesitas despejar un poco el mente, da una larga caminata al aire libre. Ve al teatro, sácate desde tu zona de la conflicto, un tu concierto, no sé, o entra a alguna exposición. Son actividades que te relajarán los sentidos y enriquecerán tu mente. Si crees que tu vida está necesitando un cambio, antes de actuar pide consejo de alguna persona con experiencia. Descubrirás nuevos caminos por los que avanzar. Te concentrarás en lo que verdaderamente deseas y encontrarás la mejor forma de conseguirlo. No olvides que el primer paso para que todo salga como deseas es reflexionar antes de actuar.
0: Tauro.
2: Has oído sordos a cualquier rumor que señale dificultades en la chamba o en la empresa que él trabaja, Tauro. No te deprimas por algo que no sabes si es verdad o es mentira. Es probable que no tenga el ajuntamiento. Pero tantear a diario las otras posibilidades del empleo puede resultar incluso en un ejercicio muy estimulante. Es poner a prueba tu capacidad para conseguir otra chamba. Todo un reto. No te dejes influenciar por la opinión de ciertas personas que no te interesan para nada. Que eres muy propensa a estar pensando lo que los demás dicen. Fíjate solo de lo que tú dicen tus amigos.

0: No cortes y hoy mismo recordáselo. ¡De una vez pídeselo! ¡Es momento ya de recuperar lo tuyo!
1: Géminis.
0: Reconocerás hoy, Géminis, que si a diario tienes ciertas dificultades en la chamba, puede que sea consecuencia de una equivocación que cometiste por falta de concentrancia. Dedica hoy todo el esfuerzo que sea necesario a recuperar el prestigio profesional. En el amor, Géminis, hoy quizás tenga problemas por injerencia de terceros en tu relación. Es probable que algunas personas de tu familia se estén inmiscuyendo a diario en cosas que no les importa. ¡No lo permita! Piensa en lo que dirías tú si fuera la familia de tu pareja quien se estuviera metiendo en este despavore. Aunque se trate de tu mamacita santa, ponle un alto. Esta es opinión externa. Solo complican más las cosas. Y si eres de las Géminis con el corazón libre, no te conviene tomar el gusto de tu soledad. Presta más atención a una persona que te está rondando.
1: Cáncer.
0: Podrás hoy por fin dejar de reflejarte a diario en situación que has vivido anteriormente, Cáncer. Aunque quizá de un modo inconsciente, pues, siempre tiendes a pensar que tu tiempo pasando fue mejor. Y esto te perjudica mucho al diario. A la hora de avanzar no sirve. Hoy el influjo de la luna llena te dará la fuerza necesaria para salir de esta situación que te lo está perjudicando. Estás ahora en un presente prometedor y has de valorarlo como corresponde. Quienes te rodean necesita que te des cuenta de ello. Tu vida sentimental también podría resentirse de esta vuelta constante a la pasado. Ahora este es el momento trascendental como el persona amada. Aunque puede que necesite un poquito más tu atención por su parte. O pasar más tiempo junto con tu amor, pues. Con tu amor, sí. Aprovecho hoy los momentos de intimidad para decírselo, Cáncer. Vive a diario este maravilloso y presente. Y todo lo fluirá más mejor a tu alrededor.
1: Leo.
0: Tendrás hoy la posibilidad de hacer grandes cambios en tu vida, Leo, y mejorar los ciertos aspectos de tu carácter que lo está necesitando al diario. El influencia de la luna llena te ayudará a suavizar esta tendencia, porque muchas de las cosas que achacas a otros a diario tienen su origen precisamente en tus cambios bruscos de ánimo bipolar. Estás en la comienzo de una nueva etapa y vale la pena que te liberes de estos lastres que nada te beneficia. Tú mismo te sorprenderás de ver los buenos resultados que puedes conseguir al diario solo con estar de más mejor humor. Eres afortunada, afortunada, Leo. Muchas personas te quieren. Y en especial tu pareja te ama con locura. Soporta tus cambios de ánimo sin rechistar. Procura darle desde hoy mismo más cariño y ternura, comprensión. Valóralo como se merece lo que te está ofreciendo al diario. Vivo, peijo.
1: Virgo.
0: La fantástica luna llena reinante de hoy, Virgo, propiciará hoy mucha reconciliación. Podrás hacer las paces con ese amigo o amiga por quien sientes verdadero aprecio. Haz lo posible para que nunca más haya otro distanciamiento. Tu principal inconveniente es que estás demasiado pendiente a diario de tus obligaciones. Un característico digno de tu signo, pero esto no significa que no tengas que contrarrestar esta tendencia exagerada que te está perjudicando al diario. Dejas poco tiempo para el ocio y para compartir con la gente que te quiere. Pilares básicos para tu buena salud física y la mental. En la terreno sentimental, Virgo, si has roto tu relación hace poco y todavía sientes que todavía te ama esa persona, no tengas prisa en intentar una nueva historia. Espera pacientemente a diario a que tu sentimiento cambie. Es un periodo de la duelo que en algún momento lo tienes que superar, Virgo.
1: Libra.
0: Líbranos de todos los males. Tendrás que buscar hoy tiempo para dedicarle a los tuyos y a tu pareja.

0: celebra. Esta es la base para que todo lo demás funcione correctamente y sin sobresaltos al diario. Especialmente en el terreno sentimental, porque las personas que tienes a tu lado estén pensando en sentirse marginado por tu ausencia. Haz lo posible para compensarlo. Dos besitos de sobada y pues de caca. Bueno, de prepa, ahí lo dejamos. Prepara hoy mismo un velada romántico y cuando cierres el puerto de tu casa, olvídate de lo demás. Lo estás necesitando a diario. Si eres un libra sentimentalmente libre, hoy es un buen día para el amor. Si alguien te tira los trastos, déjate querer, investiga un poco a dónde te puede llevar los desperdicios. Todo está en la futuro. No desperdices esta oportunidad. Solo porque crees que este es un momento de tu amor no te ofrece garantía. Puede llevarte mucha sorpresa con estas nuevas personas que te lo aparecerá en tu vida.
1: Escorpión.
0: El que pica con la cola. Te esperan hoy momentos especiales, Scorpio. Podrás ayudar a alguien que necesite urgentemente de tu apoyo. Esto siempre te hace sentir bien emocionalmente y lo influirá en el resto de la champa. Tú tienes una visión de futuro espectacular. Y este talento te ha proporcionado al diario no pocos éxitos. También ha influido en que sueles hacer caso de tu intuición. Y ambas cosas a la vez te convierten en alguien que suele acertar en tus decisiones. Siempre sabes exactamente lo que hay que hacer. Y por esto la gente confía ciegamente en ti. Estos son los pilares que te convierten en un ser excepcional.
1: Sagitario.
0: Sagitario, necesitarás hoy levantar la ánimo, Sagitario, o entrarás en un bache que te costaría remontar. Estás viendo las cosas por el lado negativo, aunque crees que solo te pasa por querer realista. Aunque es bueno mantener al diario los pies en el suelo, no creas que las cosas con las que sueñas son utopías. No dejes esta lucha porque te dará resultado. En la terreno sentimental, si hoy te tienes que la actitud de tu pareja es algo fría, es por falta de pasión indispensable para mantener el amor y también para mejorar el humor. Enciende la chispa. Si pones de tu parte, Sagitario, comprobarás al diario que te sientes con más ánimo para afrontar las jornadas que te vienen. Bajo el influjo de la luna llena, podrás salir de este bache donde estás cayendo. Porque todo lo tienes al alcance de tu mano.
1: Capricornio.
0: Tendrás hoy al alcance una gran oportunidad, Capricornio. Si tu profesión está relacionada con la creatividad, este es el momento propicio para crear o tener una idea genial que puede citarte arriba de todo, pero todo el panorama profesional y que te aportará grandes beneficios al diario. Te conviene tener ahora mucho de serenidad para que las ideas fluyan. Hoy procura no dispersarte y encontrarás la paz que lo necesita. Si no lo haces, podrías perder el rumbo. En la terreno sentimental, Capricornio, te sientes atraído por una persona, pero estás onceando con otra. Es muy probable que ninguna de estas dos personas sea ese ser especial con el que esperas compartir tu vida algún día. Un tiempo de soledad te vendría bien para reflexionar y aclarar las ideas, Sonso.
1: Acuario.
0: Presta hoy mucha la atención a tu economía, Acuario. Es posible que hayas tenido gastos imprevistos que te hayan dejado sin lana. Si no quieres pasar el mes próximo a punta de vela, reorganiza tus cuentas. Además de tu dinero, tienes que administrar más mejor tu tiempo. Frena un poco y no tengas tanta la prisa. Tampoco es que te quedes parado, que avances a paso de tortuga. Pero sí tienes que tomar un tiempo al diario. Este consejo es válido también en aspecto sentimental. Si tienes problemas con tu pareja, puede ser debido a que vas muy acelerado, acelerada, buscando que las cosas se den de manera inmediata. Es cierto que la propia vida no impregna de ese deseo de que todo sea cuanto antes, pero el amor no funciona así de volada, no jala nada bien.
1: Piscis.
0: Inicias una nueva etapa vital, Piscis. Tendrás que aprender a dejar que trasluzca al diario la luz que llevas dentro, ni que fueras foco. Tienes un gran fuerza interior y un gran personalidad, pues. Lo tienes todo. Ay, ay, perdón, Miguel, Micón. Lo tienes todo en tu mano para alcanzar el éxito. Solo te falta proponértelo en serio. Hoy podrías convencerte de ello porque tu intervención será clave para resolver un conflicto en el ámbito laboral, en cuyo intento habían fracasado unos cuantos. Sin embargo, deberías controlar tu tendencia a creerte todo lo que cuentan y prestar atención a los chismorreos. Pon en cuarentena cualquier comentario de este estilo, Piscis, sobre todo si se refieren al persona con quien estás empezando a salir. No hagas nunca caso de comentarios gratuitos que no te aporten nada más que quebraderos de cabeza. Y si haces oídos sordos a esos asuntos, vivirás más tranquilo y más mejor. Recuerda que estos fueron los horroróscopos. Y te queremos ver bien. 7:20, bola de gaznate. Y saludos a don Joaquín Gutiérrez, íntimo amigo de don Venado, de ahí de la hermana República de Berrio York, donde dice que el Venado es mero gato. ¡Píllate bien!
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8: Para el Mundial Suiza 54, Turquía y España se enfrentaban por el pase. Francisco Franco celebraba el triunfo en la ida. Turquía ganó la vuelta.
9: El definitivo en Roma fue empate a 2 en tiempo extra.
8: Y un telegrama de FIFA decía que debía ser por sorteo. Jugamos otro partido, pidió España.
9: Reglas son reglas, dijo Turquía, colocando dos sobres en una copa de bronce.
8: La mano santa fue Franco Gema, un niño de 14 años que siempre jugaba fuera del estadio. Ya la hicimos, dijeron los españoles. Se llama Franco, pero el sobre decía Turquía. Venganza por la batalla de Lepanto, protestó España. El niño fue el amuleto turco y nunca se comprobó que el telegrama lo hubiera mandado alguien de FIFA. Soy Geo González y una mano santa la apreciamos todos.
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5: Ay, no. Pero bueno, así las cosas, doctores. Lo que sí es un hecho, quiero saber si las plazas mandaron algo, doctor. Quiero ver si las plazas mandaron algún audio, mandaron algo sobresaliente, no sé si Tonalá, Arriaga, Mapastepec, Pichucalco. Yo no sé si... ¿No te mandaron nada, doctor, ellos?
6: ¿Es en serio? Ni el Carlos manda nada, ya lo malearon, muchacho.
5: ¿Qué le hicieron al nuevo, Ya lo bonito malearon. que venía el nuevo, doctor.
6: Ya hasta él lo malearon, ya,
5: no,
6: muchacho.
5: No mandó nada, increíble.
6: Nadie.
5: Así las cosas, lo que sucede por ahí, jefe. No, bueno, es más.
7: Chance, ahorita voy a platicar con el jefe Bukele para que yo lo chequemos.
5: Es más, a ver, ponemos el
6: audio. Ya lo mandó Carlitos.
5: A ver, ponemos el audio de Tonalá, doctor.
6: ¿De quién?
5: De Tonalá.
6: Cuando existe.
5: No ha llegado, ok. Ponemos el audio de Mapa, doctor.
6: Cuando exista.
5: Híjole, ponemos el audio de Comitán.
6: Cuando exista.
5: Ok, hijo de la tosta. Ponemos el audio de Tapachula.
6: Cuando exista.
5: Híjole. A ver, de Pichucalco.
7: Ni siquiera se conectó el Morenazo.
5: A ver, Pichucalco, sí, profesional. Vamos a ver. Vamos a ver, adelante, Pichucalco.
8: Y Pichucalco, Chiapas, aquí Carlos Castillo presentando la información del tiempo. En estos momentos tenemos 29 grados centígrados con una sensación térmica de 32 grados. Vaya que hace calor en esta región. Actualmente tenemos un cielo mayormente nublado y ya algo pide la garganta para poder refrescarse, pero eso vamos a guardar para mañana.
6: Borracho.
8: Aquí en Pichucalco, Chiapas, toda la banda se congrega, se aglutina en el Parque Central para poder disfrutar de la justa deportiva. Así es que me adelanto a darles la información del tiempo también para mañana. Hay una temperatura de 33 grados como máxima, una mínima de 24. Pero el día de mañana el clima sí indica que hay probabilidad alta de precipitaciones, de lluvia, de chubasco, que se pueda caer el cielo, se pueda mojar toda la tierra y toda la banda.
6: ¡Qué rico!
8: Debe de estar prevenida. Llévese el paraguas, llévese la bota, el impermeable.
7: Pero en tus brazos,
8: a fin que no se moje, se cuide usted su salud y no se vaya usted a resfriar, porque si no... Tal vez ya no vea usted a México campeón, porque tal vez esta vez, tal vez sí se pueda. Desde Pichucalco, Chiapas, un abrazo enorme, excelente inicio de semana y esperemos que mañana haya victorias que celebrar.
6: ¿Y si sí?
5: Eso, ¿y si sí?
6: ¿Y si sí?
7: ¿Y si sí, pues qué?
6: ¿Y si sí, pues Carlos? ¿Va a sacar la caguama o qué? Ya dice que dice
7: ¿y
6: el Carlos.
7: Si quieren, hermana,
6: dice,
7: del venado
6: dice
7: otra vez,
6: ya aprendí las mañas de la pigua, dice Viralo.
5: ¿Qué pasó?
6: ¡En exclusiva! Carlos ya sacó las uñas y ahora resulta que le echa la culpa a la pigua.
5: ¿Yo qué culpa tiene?
7: Cosas buenas
6: aprendí. ¿Y viste qué dice?
5: ¿Yo qué culpa
6: ya viste, tengo? ¿Ya viste qué dice? Que le invita a la Jumbo. Pero que acepta tarjeta a la Rosita, dice que no paga en efectivo. ¡Pah! Que igual que la pigua, dice.
5: Está, ya anda actualizado.
6: Ya.
5: Muy bien. Ahí está. ¿Quién más mandó su audio, doctor? Pues vamos con San Cristóbal de las Casas. Adelante. Claro, pero sí, vamos contigo.
9: Muchas gracias. Rapidísimo, bueno, inmediatísimamente para darle la clima. Y gracias que Comitán ya no está mandando ni la hora. Vámonos directamente hasta las Margaritas, Chiapa, porque mire usted, temperatura que se registró esta tarde, 26 grados centígrados. La mínima se espera que caiga hasta los 16. En este momento están prácticamente con 20 grados centígrados. Pero se aproxima lluvias para esta noche, así que prepárense con la impermeable o con la nylon
7: no los voy a llevar el ventarrón porque se espera lluvia esta noche allá en la región de la frontera de Margaritas con la Comitán. Y vámonos hasta la ciudad de las flores, Comitán de las flores, del pan con temperante, de la chalupa, del pan compuesto, del huesito. Ay, Dios, qué ganas me dieron de regresar a ese lugar donde hasta diarrea me dio la vez pasada, pero qué sabroso se come. Sí, estamos hablando de Comitán de Domínguez, la casa de Don Belisario Domínguez y de Doña Chayita Castellano. 20 grados se registra en este momento, 16 la mínima. Se espera mínimas lluvia para esta noche, pero se espera entonces. Tomen sus prevenciones ahí en la región de los Cositía. Y vamos a directamente hasta la capital del mundo, sucursal del cielo. Sí, hasta el aeropuerto internacional con la conexión con el universo. Sí, San Cristóbal de las Balas, donde en días pasados estuvimos celebrándole un memorial. Sí, un homenaje bien merecido para uno de los representantes. No digo uno, sino dos de los tres hermanos Domínguez, que sus canciones son internacionalmente conocidas. Por eso el teatro de la ciudad corresponde al nombre de los hermanos Domínguez. En este momento 19 grados centígrados, sensación térmica de 18. Se espera lluvias moderadas para la noche, sí, para más tarde. Y la mínima se espera que caiga hasta los 14. Mando la cámara y micrófono hasta la central de Abasto, allá en Radio Mocleo, desde donde sí fuimos la capital política del estado de Chiapas.
5: Eso. Muchísimas gracias y quiero ver cómo está el asunto allá en Berriozábal, Berrio York. ¿Qué es lo que nos depara para este día?
10: ¿Dónde?
5: Ahí en Berrio York. Adelante, no te escucho, gordo.
6: Déjame decirte, preguntarte, exclamarte, que ya están poniendo la pantalla gigantesca allá en la próxima ciudad capital del estado de Chiapas, Berriozábal.
7: Todos los días lo ponen.
6: Próximamente, pues es que uno que es pudiente, carnal. No, todos los días, aquí, dije, mira, ya estamos instalando, carnal.
7: Transmitiendo todo el mundial, papi. Pito.
6: Sí, qué bueno, Dios los bendiga, me da gusto. No comparo yo entre uno y otro. Berriozábal, 24 grados, mayormente nublado. Lo mínimo que vamos a llegar el día de hoy, 20 grados, así como lo escucharon. Descenderá el clima a partir de las 22 horas. Descenderá hasta los 21 grados. Aquí, allá en Berriozábal, y ahora nos trasladamos hasta Villaflor, Chiapas. La tierra, no, ya no es. La tierra de las pedidas de matrimonio. Mayormente nublado, 29 grados. Sensación térmica de 31. También descenderá el clima a partir de las 11 de la noche hasta los 26 grados. Y ahora nos trasladamos a Cintalapa de Figueroa, donde en estos momentos parcialmente nublado, 27 grados, sensación térmica de 30. Y también descenderá el clima a partir de las 11 de la noche hasta los 25 grados. El día de mañana estará amaneciendo a las 5:45 de la mañana con 23 grados allá en Cintalapa de Figueroa. Hasta aquí mi reporte, Joaquín. Los trasladamos hasta la ciudad capital, Tuxtla Gutiérrez, Chiapas, contra el señor de los panderistas.
5: Aquí la tierra de los conejos
6: y no conejos.
5: Esa tierra de los conejos, el día de hoy, en ese instante, precisamente, cuando ya estamos pasando la media, 32 grados centígrados.
6: ¿Cuánto?
5: 32. ¡Pah! Un calor insoportable,
6: doctor. Ya saca el six, perro.
5: Pero lo que sí es un hecho es que sopla un leve aire directamente desde la tierra del ombligo de Francia, que llegando a la colita aquí por Coita y sopla para esta dirección.
6: Qué al rico parecer, sopla, por cierto.
5: Ojo, al parecer, hoy por la noche llegaría hasta los 34 grados. O sea, se habrá más calor. Para todos aquellos que no estaban ni enterados, también se pretende de que a la medianoche llegue.
6: ¿Quién llegue?
5: La sanitización celestial.
6: ¡No!
5: En algunos puntos de nuestra entidad. Así es que si usted tiene láminas va a sonar. Y si tiene tejas se va a hacer más fresco. Y si no, simplemente usted se dará cuenta.
6: Y si tiene esposa y usted está trabajando, también van a sonar.
5: No se está hablando de eso.
6: Se la van a sonar.
5: Por favor, doctores. Lo que sí es un hecho, muchachos, es de que hay calor en la ciudad de los conejos. Y mientras tanto,
6: van a aplaudir en su casa.
5: Mira, así es que
6: va la mecha como que no cierra.
5: Vamos a ir a un momento
6: de compromiso. Saludos a mi vecina, que ayer se la comió. Desde,
5: ¿otra vez?
6: A corte y ahorita regresamos.
7: Ya, pues, deja algo para la banda.
6: Que ya se va, amigo, a mirarlo. Qué barro. Ni a Dios dijo, miralo. Ya nada más se levantó y se fue el perro.
7: ¿Le van a agarrar mochila?
6: Sí, pues ya fue, miralo.
7: Velo.
6: Son las 7:37 minutos, bye.
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7: Sale, sale, que dice.

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12: Bueno. Bueno, ¿cómo te explico? Se fue, pues.
13: Antes de... Sí. Guerrero, temerario, ¿cómo se ve que jalan más dos panderos que dos carretas, digamos?
12: ¿Cómo te explico? Él no tiene miedo allá nada. Por cierto, hablando de miedos, para toda la banda que está al pendiente... Ay, ya me voy a morir, yo creo.
13: Ay, ya te vas.
12: Para toda la... Para toda la banda, la perra. Para toda la banda que está al pendiente del partido entre Holanda y Marruecos, acaba de concluir el primer tiempo, van 0-0. 0-0.
13: ¿Y está en televisión abierto?
12: Está en teleabierta en estos momentos.
13: Ah, está chido entonces.
12: Y también a través de los 4096.1 para toda la banda que quiera pues escuchar el partido. Por ahí también lo está transmitiendo nuestros compañeros de los 40 Tuxtla. Ahí los andan transmitiendo. Y mañana queda la invitación para todos aquellos que quieran venir a ver aquí a Radio Núcleo el partido entre la selección de México contra... Bueno, el partido de mañana a las 7 de la noche, pues láncense para acá. Va a estar chipocludo, la neta va a estar chido.
13: Seis y media,
12: vamos a estar recibiéndolos, así es que ahí los esperamos.
13: Compadre, de una vez les avisamos, mañana no va a haber bola de gaznates.
12: Ah, mañana no hay bola de gaznates, banda, por
13: mañana
12: cierto.
13: Mañana hay partito.
12: Sí, yo muchas gracias.
13: Yo le quiero decir de vez al gobernador.
12: Mandé.
13: Que en lugar de suspender, el presidente y el gobernador, que en lugar que suspenda en el día de mañana, al otro día debería suspender, por ejemplo, martes, miércoles, no debería ni clases, los trabajadores deberían la burocracia chambear.
12: Nadie debería estar trabajando ya ahorita en el mundial.
13: Sí, crudo, después bolo, se gana y se pierda.
12: Vamos a echar traguito.
13: Los niños, peor, son los que más se desvelan.
12: Sí, pues.
13: Bien, los papás bien bolos, ven.
12: Pues hay que mejor echar traguito. Ya verán suspendido. Desde que empezó el mundial hasta que termine, sí. No hubiera habido ni trabajo ni clases.
13: Si con esta celebración que llevamos, no hemos ganado nada, y mira qué despagre se armó. Pues sí, imagínate pues. Que ganemos. Ah.
12: Debieron, pero bueno, el gobierno debió haber sacado un apoyo para todos aquellos que íbamos a disfrutar el mundial.
13: Dos cartones de caguama por cada partido.
12: No, unos 50 mil pesos para que te dieran para todo el mundial por persona. Era todo chido.
13: Sí, pues, entre más chamaquito, más caro debería
12: claro, salir. Claro, bueno, claro. Lastimosamente, pues no hay. Pues, ni
13: por
12: modo.
13: Eso, para 2031... Lo vamos a cambiar.
12: Vamos a cambiar las cosas.
13: Gracias, Homerario, esta tarde.
12: Nos escuchamos, si Dios así lo quiere, el próximo miércoles en punto de las 6 de la tarde. Gracias, don Perú.
13: Muchas gracias a todos ustedes que hacen favor de siempre escuchar este despadre cósmico. Nos despedimos. Esto es La Bola de Gaznate. Y nos escuchamos la día miércoles. Uy, ¿y el monocromático qué?
12: Pues no sé, está transmitido partido, yo creo también. Por eso a lo mejor no
13: ven. Sí, otro, ni de fútbol, ese hablale de asaltar gente.
12: Ah, sí, pues sí lo sabe.
13: Pellante.
12: Esto
13: adiós,
12: fue
13: bye.
12: Un sabor de una bola de gaznates.
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2: En 1934, México jugaría un partido contra Estados Unidos por un boleto en la Copa del Mundo. Al no ponerse de acuerdo en el lugar y fecha, la FIFA dispuso jugarlo en Roma 72 horas antes del inicio del Mundial. México zarpó con jugadores amateurs. Muchos de ellos nunca habían salido del país. El encuentro se jugó el 24 de mayo ante 10.000 personas, incluido Benito Mussolini. Los mexicanos se fueron arriba con gol de Manuel Alonso, pero Aldo Donelli anotó 4 goles, dejándolos eliminados y embarcados. Sí, porque el Tri, seguro de vencer a los estadounidenses, habían reservado el regreso para el final del Mundial. Sergio González, y con el Mundial nos embarcamos todos.
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0: Sí, ya llegué. No, no soy una alucinación. No, no soy un holograma. No, ni entraría en uno. Ay, me ahogo. Auxilio. No, ni entraría en un holograma, me cae, no manches. Imagínate que me quisieran hacer emoji y salió póster. No, en verdad. No, pues, oh, hombre, caramba. Antes caminaba, o sea, caminaba que, híjole, o sea, más de 30, 40 cuadras. En verdad, de a paso acá, papá. Unos chamorrotes, qué bruto, qué bárbaro. No, ahorita esos chamorros se convirtieron en lonjas. Me quedé, no, una cosa, qué bárbaro. En fin, oigan, por cierto, traigo chismecito, Traigo chismecito plan. ¿Cómo no, papá? Miren, bueno, ustedes no son chismosos, en verdad ustedes no son chismosos, o sea, ustedes no, jamás en la vida andan viendo a ver, qué es lo que sucedió con fulanito, qué fue lo que pasó, o sea, no, ustedes, o sea, no, serían incapaces de estar en el chisme, yo lo sé, lo que son es que son comunicativos, solamente, ¿no? Son comunicativos, ¿no? Y a mí que otro tanto que no me gusta, pues ¿cómo te explico? En fin, oigan, traigo chismecito plan. Traigo un chismecito, por cierto. No, es que no lo vi. Una pregunta, ¿verdad que en las patrullas hay unas que son policía estatal y otras que son Guardia Nacional? ¿Es correcto? Que alguien me diga, porfa. Que alguien me diga, ¿en las patrullas unas son policía estatal y otras son Guardia Nacional o ya todas son Guardia Nacional? ¿Sí? ¿Seguro, Goofy? ¿Seguro? ¿Seguro? ¿De veritas? ¿De veritas? ¿Me lo juritas? Porque traigo chismecito plan. A ver, ¿qué dice el Goofy?
1: Uno es estatal, Chucho, uno Guardia Nacional y municipal.
0: Y municipal. Pero los que traen las camionetas, estas chiritas, estas camionetas como cuadradas, como tipo Jeep, son, porque sí he visto unas que dicen policía estatal y que traen esas camionetitas como tipo Jeep, y obviamente los de Guardia Nacional que traen este tipo de camionetas, ya las municipales creo que sí son otro tipo, ¿no? Bueno, porque les traigo chismecito plan, papá, No, una cosa, qué bruto, qué bárbaro. Pero mientras, vámonos con el pase de lista.

0: Sí, dice, son estatales, dice, y aparte están los pacales. Ok.
1: Ah, es en esas Jeep está Guardia Estatal, Pacal, hay de la Fiscalía, hay de la procesal.
0: Jesús bendito.
1: Solamente esas.
0: Oye, manito, pero bien que sabes, Martínez. O sea, güey, pero bien que sabes. Para mí que ya te subieron en todas, tú. Para mí hasta que ya las conoces allá adentro, qué bárbaro. Bueno, ya ven que sí son chismosos los ríos, qué bárbaros, hombre.
2: Chuchito, buenas noches. Está la Guardia Nacional, Guardia Estatal, Vial Preventivo y la Municipal.
0: Jesucristo, túnel de la gloria. Pero de esos que son, dice, sí, son las tipo Jeep que dicen cero corrupción, son Guardia Estatal, antes Policía Estatal.

0: Pues ya me quitaron de mi, de mi.
1: Algunos traen hasta internet, traen clima, doble clima. Está chida.
0: Está chida todavía, dice. Ven, digo, Martínez. De casualidad no te dan así como que tu juguito, ¿no? Una tu coquita para la presión, cositas así. Tu snack mientras te llevan al botellón, ¿no? Bueno, les traigo chismecito plan, pero mientras tanto pase de lista, Chucho Chismoso, Chucho Chismoso, ya llegué ya, y me dices desde dónde, vámonos. Chucho Chismoso, ya llegué ya, y me dices desde dónde, vámonos. Chucho Chismoso, ya llegué ya, desde la Patria Nueva. ¡Ey, mis zapatos! Entonces sí te pasó a dejar tu. Entonces sí te pasó a dejar tu carraca con tu promo para el partido de mañana. Nega la borrega. Nega la borrega. No, no, no, no, no, no, no, no, no, no, no, no, no, no, no, no, no. Dice Chucho Chismoso, ya llegué ya. Mañana el partido. Dice, las de. ¿Qué? Hay las dedicadas. Mentira, milagro. Y llegaste temprano, mentira, sabes que te quiero mucho, te escucho desde Berriozábal. Tiki, tiki, deja de estarme levantando falsos, por favor, ¿eh? Deja de estarme levantando falsos, por favor. Dice Osito, Chucho Chismoso, ya llegué ya desde la caminera. Saludos desde el Didi McQueen, ya. Yeah. Oye, mi carnal, porfa, pone su ya, mi banda, no seas gacho. Por favor, ya no te van a pasar lo de la pensión, vas a ver. Ya no te van a dar aquí para ¿cómo se dice? Para el sobrecito, ¿eh? No creo. Dale su ya, porfa, a toda la bandita que ponga la frasezuca del día de hoy. Dice Chucho Chismoso, ya llegué ya desde el Didi. Acá andamos por las 6 de junio. Ponle su ya, por favor, a mi carnalito. Si eres tan amable. Gracias. Dice la bandota, Chucho Chismoso, ya llegué ya desde la Patria Nueva. ¡Hora, mi reloj! Ya listo para escuchar, qué buena memoria con el Chucho, tu amigo Alberto, saludos, gracias, gracias, dice la bandota, dice Chucho Chismoso, ya llegué, ya, te escuchamos desde el carro, así se llama tu carro, saludos para Jaycee Salinas, así te llamas, o sea, se escribe Jassi, me imagino que es Jaycee Salinas, o cómo. Porfa, dime para que te agregue el Animal Watts. Dice la bandota, dice Sonia, Chucho Chismoso, ya llegué ya desde la colina Benito Quesada, municipio de Chapa de Corzo, ya. Ponle su ya, porfa. A mi soñecita, como no, papá. Dice, Hidrorrayo, Chucho, ya llegué ya desde Fraccionamiento Infonavit, Chapultepec, ya. Como no, mi Hidrorrayo. Dice Chucho, Chucho, te estamos escuchando rumbo a Berrio York. Dice Osbe, ya estás mi Osbe. Ponle su ya, mi Osbe, porfa. Muchas gracias, mi Osbe. Qué bárbaro estos muchachos. No sé por qué él puso regalito al Osbe. Dice, saludos, Chucho, desde Ranger. Viento, ya estufas. ¿Cómo no? Desde la Ranger, dice. En vientos, Sonia me envía corazoncito. Chucho, dice, Chucho Chismoso, ya llegué ya desde el Didi. Acá andamos por Plaza Cristal. Dice, no se apure el pasajero. Dile movidito, papá. Movidito. Por favor, hombre. Ponle Julia Tucanía, dirían allá en Chapa de Corzo. Dice, haz la serenata hoy, solo cámbialo de día. No. ¿Cómo? No. No se puede. Dice, esa estatal, esa Chucho Chismoso, ya llegué ya desde el Didi, el Goofy. Ya se Chucho el chisme, te pararon los polis, estabas por la misión en la curva. ¿Cómo sabes, Goofy? Mendigo, Goofy, ¿cómo sabes? ¿Cómo sabes, güey? No manches. Güey, ya me da miedo tú. El Goofy me anda espiando. Y Goofy, no manches. Ahorita les platico bien el chisme, pero tú cómo sabes, Goofy. Chucho Chismoso, ya llegué ya desde el taxi 3411 en las calles de Tuxtla, dice José Chandoquí. Yeah. Ponle su ya, por favor, mis hermanos. Ya se ve. Dice en la bandota, dice el Inge Altwin. Chucho Chismoso, ya llegué ya desde la Miravalle. Viento, yeah, ya estupas. Dice Martínez.
1: Chucho Chismoso, Argüendero.
0: Hola.
1: Mi totero, ya llegué ya desde Residencial La Misión. Veo a
0: Mendigo Martínez. ¿Qué dice Tomás?
2: Chucho Chismoso, ya llegué ya. Te escucho de acá de San Cristóbal de las Casas. Saludos, saludos.
0: Saludos para mi estimado Tomás. Tomás, hasta San Cristóbal de las Balas, cómo no. Un enorme abrazote con el pasote. En vientos, dice Beto Cuesta. Ya no te cueste.

0: Cuesta. Dice, si hay varios tipos de policías, Guardia Nacional, y están los pacales. Gracias, mi Beto. ¿Qué más dice Friedman?
1: Chucho, ¿cómo no vas a trabajar mañana? Ajá. Llegaste temprano ahora, ¿no?
0: Oh, papá, tú sí te la sabes, viejo, Tú sí te las sábanas, ¿cómo no? Psst, Pues uno tiene sus mañas, papá, uno tiene sus mañas. A ver, ¿qué dice la bandota?
2: Así es, Jassi Salinas. Saludos y bendiciones, mi Chucho.
0: ¿Cómo dice? Jassi Salinas. Ok, vamos a agregar a Jassi Salinas. Ya te agregué, mi niña. Muchas gracias por estar en frecuencia. Dice Chucho, mi totero ya chiquita, dice el Joker. Oigan, pero me impresiona cómo es que el Goofy supo el chisme.
3: Chucho, ya llegué desde lo que es el Parque Central. Estamos transmitiendo. Saludos, Chucho.
0: Oye, ¿por qué te pusiste? ¿Por qué le pones tío capibara? ¿Así te agrego como tío capibara? No manches, ¿es en serio? Dice Chucho, ya llegué, ya te escucho desde la Ruiz de Ferro, atentamente, alegría. Ay sí, muy alegre. Chucho, ya llegué ya desde la Ruiz Ferro, municipio de Chapa de Corzo, atentamente, la alegría, vientos. Agrégame alegría, por favor, muchas gracias. Ay sí, muy alegre. Vientos, entonces, nos vamos con la frase del día de hoy.
4: Chucho, ¿qué? Ya llegué ya. ¿Onta? Saludos de la 70. Llegué tarde, pero llegué.
0: Nunca es tarde, papu, nunca es tarde. Arrepiéntete de tus pecados. Saludos para Pedro Méndez, cómo no, sí comprendes, Méndez. Envientos, señor producer. Vámonos entonces con la frase del día de hoy. Ahora. Bueno, pues ya les dije que traigo chismecito. Ahorita flojo. Sí, ¿no? Como escupe, Lupe, ¿no? Afloja, ¿no? ¿Cómo sería el otro? Escupe, Lupe, afloja, vomítalo. Ay, caramba, y ahora aquí esa. Y ahí me pusieron un cartel aquí afuera, tú. Chucho, paga lo que debe. ¡Hora, hora! Ok, bien, entonces, como traigo chismecito plan, necesito aflojar. Con el chisme. Chucho, afloja. Con mi rola. Chucho, afloja con mi rola. Tienen un minuto, morrillos. Conforme vayan llegando los mensajes, nosotros vamos programando las canciones. Conforme vayan llegando, nosotros vamos programando. ¿Listos? Un minuto. En 3, 2, 1. ¡Vámonos! ¡Órale! Saludos a la sombra. Saludos a la sombra.
5: ¡No, sombra!
0: Chucho, suelta la sopa. Chucho, vomítalo. ¡No!

0: Chucho afloja. Pero con mi rola. Listo, señor productor, conforme vayan llegando, vamos programando. Cuenta regresiva, señor producer. 10, 9, 8, 7, 6, 5, 4, 3, 2, 1. La mitad de uno. Cuartito de uno. Cuartito de cuartito de cuartito de cuartito de cuartito de cuartito de cuartito de cuartito de cuartito de cuartito de cuartito de cuartito de cuartito. ¡Ah, ya! ¡De uno! Y listo, señor productor, se acabó, se acabó, se acabó. A las 8 de la noche con 19 minutos, me voy con música, regreso con chismecito y también regresamos con el estado del tiempo. Señor productor, por favor, que ya dije. Señor producer, tal cual, conforme fueran llegando los mensajes, ¿estás listo? Suéltamelo ahora.
1: Ayer éxito.
0: Ay, banda.

0: ¡Uy, uy!
1: Las que destrozan mi vida.
0: O sea, no, porque me da sed de la mala en lunes. La madre de todas las bandas, la mera, mera mami. Efectivamente, Morrillos, fundados en el año de 1938 en el pueblo del Recodo, sí, allá en Mazatlán, Sinaloa. Déjame te digo que estos señorones fue fundado por el clarinetista Don Cruz Lizárraga a lo largo de sus más de 85 años. Revolucionó la música de viento y también popularizó el género regional mexicano a nivel mundial, pisando los 5 continentes, Morrillos. Es la madre de todas las bandas. Es la banda El Recodo. Y aquí te lo dejo. Se llama Pena Tras Pena. Y lo escuchas en la estación que soñé. Las 8:20. Buenas noches. 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
12: En otras noticias. ¿Qué onda? ¿Escupo de una vez o qué? ¿Escupo de una vez? ¿Escupo de una vez o qué? Dice producción que sí. Bueno, lo que diga la banda. Aquí no es escupe, no es escupe Lupe, es escupe Chucho. Escupe Chucho. El Buffy, ¿cómo supo tú? Dice, porque pasé por ahí, ahí estaban. Y cuando dijiste chisme, ya sabía que era eso, dice. En otras noticias, al Chucho lo llevaban al corralón, casi. ¡Hora, hora, hora! ¿Qué?
13: En otras noticias, el Chucho lo iban a llevar al corralón. Comento, el Chucho lo iban a llevar al corralón.
12: Nel, el nega, la borrega. Oye, bueno, pero sí les voy a platicar el chismecito. Les voy a platicar el chismecito, plan. Resulta que este sábado, antes de irme con el metrológico, pero así en corto. Este sábado, morrillos, me fui saliendo de acá. Pasé a uno de los negocios de los cuales trabajo. Y pasé y fui a comprar una de esa cosa, de esa cosa fea, horrible, que se sirve con hielos. Y con tehuacancicos, con whiskas. No, estos tragatos, güey. Ni que fuera francés. No, no, ¿cómo se llama? Ah, whisky. Ah, ok. Entonces pasé por una de esas, y pues obviamente pasé a comprarla y pues me iba para la casa. Entonces me fui, antes de llegar en la colonia residencial La Misión, antes de llegar a la casa de todos ustedes, pues pasé a lo tachita o sea, al Oxxo. No puedo decir Oxxo, pues entiéndanme. Por eso digo tachita o, por eso, porque no puedo decir Oxxo. Entonces resulta que todavía llegué y me topé con un morrito, un chavillo, que pues estaba bien mal, la neta. No creo que hubiese estado aquí con estupefacientes no legales, pero por lo menos bolos sí iba. Y me dijo el morrito, me dijo el vato, el chavillo, me dice, oye, ¿tendrás posibilidades de regalarme una sopa instantánea? Y yo, ay, caramba, no me estaba pidiendo otra cosa, o sea, que la sopa, ¿no? O sea, dije yo, pues eso no se le niega, la neta, un vaso con agua o algo, si tú lo puedes dar, dalo. Y ya le dije, sí, claro que sí, te invito tu sopa, aguántame tantito porque no te van a dejar pasar, estás tomado, ¿no? Entonces entré con los chicos, le dije, oigan chicos, me vendes por favor una sopa instantánea preparada aquí para este morrito que está acá afuera. Y chalala, compré un par de refrescos, morros, compré un par de refrescos. Y que fue un par de Tehuacán y unos tabaquitos, unos cigarros. Y listo, me subí a mi coche y ya le dije al chavo, déjala, no, que muchas gracias, no sé qué, no habían hecho esto nunca por mí. No te apures, carnal, pero aguántala ahí tantito para que se cosa bien y pues ya te la comas y así te baja, ¿no? Te baja un poquillo. Y pues ya, pues me subo al carro. Me arranco de ahí de la tachita, tachitao. Y me tengo que incorporar en el bulevar para regresar hacia donde está la entrada principal de la fiscalía, por donde está la fiscalía, en la fiscalía especializada. Y entonces veo a una patrulla que arranca la patrulla sin la torreta y se va despacito. Doy la vuelta y en eso, ¿cuánto te gusta que pude haber avanzado? A 50 kilómetros, 40 kilómetros en el bulevar. Y lo único que hice pues fue rebasarlo. El bulevar está súper mega amplísimo. Y recién acababa yo de dar la vuelta por donde está esa una empresa que no puedo, de estas fritangas que no se puede decir que son de Sabritas. No puedo decirlo, pero por ahí. Y en la noche, morrillos, ese tramo está súper oscuro. Súper oscuro ese tramo de ahí. Entonces me avientan encienden la sirena y me empiezan, se pegan a mi coche y le empiezan a aventar las luces altas de que me detuviera. Y la neta, yo no me detuve ahí, yo no me voy a detener exactamente ahí donde está todo completamente oscuro. Entonces lo que hice fue avanzar y todavía con la mano les dije que ahí adelante. ¿Por qué? Porque adelante, justamente donde está la fiscalía, están las cámaras de C5. Ahí están las cámaras de C5. Y entonces a mí, o sea, yo dije, ¿por qué me quieres detener ahí en medio del bulevar, en donde está todo silencio y todo oscuro? Y yo, la neta del planeta, pues no me detuve. Y me fui hasta donde estaba, hasta adelante, hasta donde están las cámaras de C5. Y entonces cuando llego, me paro. Se quedaron parados atrás del carro donde había pensado que me iba yo a bajar del coche. En primera no estoy haciendo nada malo. En segunda, no tengo por qué bajarme. Y ya fue que, bueno, se bajaron. Los dos oficiales con cubreboca. Traían cubreboca. Y me dice el oficial, me causó risa. Me dice, buenas noches, joven. Ah, pero me dijo joven. Y yo le dije, buenos días, oficial. Ya es la una. Así le decirle, sí, pero, o sea, si ya pasa después de las 12 de la noche, después de las 12 de la medianoche ya es buenos días. Entonces me dice, buenas noches, le digo, buenos días, oficial, ya es la una de la mañana. El motivo de la ¿qué me dijo? De la molestia. Me dice, el motivo de la molestia, y se queda. Se quedó callado. Y ya luego me dice, el motivo del acto de molestia, y luego se queda callado. ¿Cómo está usted? Me dice, y luego me cambia la conversación. ¿Cómo está usted? Dice, y yo, ¿bien? ¿Ah? ¿Y de dónde viene? ¿De dónde venga? Le digo, voy a mi casa, vengo de mi trabajo, le digo, y voy a mi casa, fui a comprar al Oxxo y voy a mi casa. Y mientras que el otro policía ya me había lampareado todo dentro del coche. Y obviamente pues se dieron cuenta pues que ahí iban los refrescos, ¿no? Y el otro refresquito. Pues obviamente pues yo acababa de salir de la estación, me iba para mi casa y yo iba cero de consumir alcohol arriba del carro, por supuesto. Y ya fue que me dice, pero ya vas a su casa. Sí, señor. Sí, salgo de trabajar a las 12 de la noche, vine a comprar y me voy a mi casa. Y yo casi le pregunto, ¿y de ahí cuál fue el acto de molestia? Y ya no me hizo más, pase, adelante, sale, gracias. Y ya me retiré y me fui. Pero la neta del planeta es, sí se me hizo porque no hice, no cometí nada, no hice absolutamente nada. Y si llevé las cosas que yo llevaba ahí, digo, yo no iba consumiendo bebidas alcohólicas arriba del automóvil, que las fui a comprar para llevarlas a mi casa. Ah, bueno, eso es diferente. Pero en realidad yo no iba consumiendo nada. Y no supo qué decirme, el por qué, el acto de molestia. Me da risa que después me dijo, ¿cómo está usted? Y yo, bien. Y yo, bien. Así que bueno, les envío un fuerte abrazo a nuestros amigos. Ya les pasé el chismecito por ellos. Les envío un fuerte abrazo. No me di cuenta, si me hubiera dado cuenta de número de unidad, de número de patrulla y todo. Digo, o sea, al final de cuentas, el hecho de que ellos, si están haciendo su función bien, pues adelante, ¿no? Es correctísimo. A mí no se me hizo correcto que me quisieran parar en medio de ese bulevar que está completamente oscuro, y yo les dije, no, ahí no me paro. O sea, me paro allá, adelante. ¿Dónde está la cámara? ¿Dónde está la cámara de ese 5? Ahí sí me paro. Porque conozco, obviamente, el territorio, porque sé que ahí vivo y sé dónde están las cámaras. Pero bueno, en fin, ese es el chismecito plan que les tenía. Un fuerte abrazo, es acto de molestia, que no tenía acto de molestia porque no había yo hecho nada malo. En fin, un fuerte abrazo. No sé qué era, si era estatal o si eran, ¿cómo se llaman los otros que dije? Policía estatal o los de la Guardia Nacional. La neta del planeta no lo sé. Lo desconozco, pero me dio risa que no supo ni siquiera qué decir. Un fuerte abrazo si es que me está escuchando. 8 de la noche ya con 34 minutos. Dice, era estatal, dice, yo te vi. Ah, gracias, Goofy. Ah, mira, pues qué bueno. Dice. ¡Óralalo! Bueno, 8 de la noche con 34 minutos después del chismecito plan que ya les dije. Saludos a mis amigos de los encargados de la seguridad del pueblo. Cómo no, un fuerte abrazote. Bueno, oigan, dice la bandota. Ya súper rapidísimo para irme con música. Déjame te digo, lluvias muy fuertes con puntuales intensas de 75 a 150 mililitros en zonas de Guanajuato, Michoacán, Estado de México, Guerrero. Para nosotros, morrillos, híjola, sí nos va a tocar calorón, machín chicharrín, por lo menos en estos días. Me voy de balazo con la imagen de satélite. Déjame te digo, a ver, creo que aquí lo tengo. Y le puse lluvias, lluvias muy fuertes para Oaxaca, Estado de México, Guanajuato, Colima, Michoacán, Jalisco, Coahuila, Durango, Chihuahua, Sinaloa. Bueno, para nosotros, lluvias fuertes en algunas zonas, sobre todo en la zona este oeste. Me voy con la imagen de satélite. Hijo de su mamá. Bueno, una circulación ciclónica en altura en la península de Yucatán. Sin embargo, una onda tropical, la número 14, acercándose a territorio nacional desde Centroamérica. El día de miércoles estaríamos teniendo justamente las lluvias en la entidad federativa. Miércoles, jueves y viernes, gracias también a la onda tropical número 14 y la número 15, que estaría entrando a territorio nacional por el sureste mexicano para este próximo viernes. Mientras tanto, morrillos, mucho calor en ese momento en la ciudad capital chiapaneca. Yo estoy con el clima, ¿cuánto está? Está 22 grados, estoy sudando, morrillos. Bueno, yo que sepas, los climas siempre están súper bien. Pero bueno, 27 grados, la sensación térmica en ese momento es de 29. La temperatura más elevada fue de 33, la mínima de 22. Bien, oigan, para el día de mañana tenemos un 25% de probabilidad de lluvia. Temperaturas elevadas de 33, mínimas de 22. El miércoles, 24% de probabilidad de lluvia. Temperaturas elevadas de 33, mínimas de 22. Hasta el jueves tenemos probabilidad del 75 a 80% de probabilidad de lluvia. Temperaturas elevadas de 33, mínimas de 22. Viernes, un 40% de probabilidad de lluvia, con temperaturas de viernes a domingo entre los 34 y 35 grados con mínimas de 22. O sea, mucho calor, morrillos. Mucho, pero mucho calor. Así las cosas, mi querido Adelín. Es la información en el termómetro Omnia y la que son.
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14: Chucho, afloja. O mi rola, una de pequeños musical.
12: Ajá, pero ¿qué? ¿Cuál de pequeños? O yo decido. ¿Cuál de pequeños, papu? O yo decido. ¿Yo decido? Ah, ok, suéltamelo. Producer Porfis, de una vez, dale play. Ahora, sí.
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0: hora. Dice que eran las 2 de la perrera municipal que me querían agarrar. ¡Hijo de la! Vámonos con música, morrillos. Es la banda Pepe Pequeños Musical. Eso se llama Por Mis Defectos. Y aquí te lo dejo a través de la estación que soñé. Las 8:38. Buenas noches.
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0: Bien, tus morrillos, 8:51 PM. Oigan, saludos para... Ay. Bueno, no me dijo su nombre. ¿Te llamas Emma? Bueno, no sé. Que nos escuchan en el carro de Escuela de Manejo Montejo. Ahí dice con mi alumnita Maritza. Bueno, que se están reportando. Ok. Bueno, pues un fuerte abrazo. Aplíquenle como me hicieron el examen la primera vez a mí. cuando tenía ¿cuántos años tenía? No recuerdo, morrillos. No sé si tenía 17 años o algo por el estilo. Todavía no cumplía la mayoría de edad. Y o recién cumplí la mayoría de edad. Y me hicieron una para hacer el examen de manejo. Allá en Tapachula, hace muchos años, ya sabes, tantas. Imagínate, tengo 42. Pero me pusieron un vaso de refresco. No era café. Y tampoco era agua, era un vaso de refresco. Me pusieron el vaso de refresco en el tablero del carro. Y yo, ¿es en serio? No manchen. Así que ahí te lo encargo, Maritza, porfa, No vayas a andar metiendo aquí. No vayas a arrancar en tercera, por favor, hombre. Así como mi carnal, el Goofy. Bueno. Venga, vamos a irnos con la ruca más ruca. Saludos al pelón pelonete cabeza de cuete. ¿Qué pasó, mi pelón chas? Deja de estar borrando los mensajes, por favor, hombre. Hay un morenito de WhatsApp que lo vio todo, Ten cuidado. No puede ser. Bueno, oigan, me voy a ir entonces con la ruca más ruca del día de hoy.
1: Don Chucho, buenas noches. ¡Ew! Disculpe el acto de molestia, pero yo quiero que me ponga una rola de la banda fresa. Es la que usted guste. Más si la es del vampiro, ¿no? ¿Qué le estoy diciendo? No, soy el de hace rato,
0: Mendigo Lalo. Saludos para Eduardo Bautista. joven, disculpe el acto de molestia. Saludos a mis amigos oficiales. No, ¿sabes qué? O sea, no me... No es otra cosa, sino que, güey, si no estaba haciendo algo, no estoy haciendo nada fuera de lo normal. No pegué ningún arrancón. Lo único que sí es que me subí y yo siempre ando con mi música a todo volumen. Me encanta poner música. No, es más, ni recuerdo qué música llevaba ese momento, pero me encanta poner música que de rock, de Rammstein, no sé, algo así. No sé qué música llevaba, pero pues, sí lo llevaba a alto volumen. Y me arranqué normal, ¿no? Y yo pues, normal, o sea, vengo del trabajo, voy a comprar a un Oxxo, me doy la vuelta y me dirijo a mi casa. Y pues sí, ¿no? O sea, así como que, como, ¿y ahora? ¿Por qué? ¿Y ahora yo qué hice? ¿Yo no fui? Casi, yo te lo juro que yo no fui. Son puros cuentos de por ahí. Entonces, eso sí me... Y así como que querían que me parara a mitad de ese bulevar, completamente silencio, oscuro. Y dije yo, no. Así perdió la América. Olvídalo. Entonces le dije, ¿sabes qué? Sí me paro, pero allá adelantito. Allá, donde están las cámaras de C5. Allá, ahí donde está la fiscalía. Ahí sí me paré. Pero bueno, no. En fin, sí, pues yo no sabía. Y luego lo que me dijo. Disculpe el acto de molestia. Y luego se quedó. ¿Cómo está usted? Sí. ¿Yo bien?
2: Los polis querían una mordida tuya, Chucho.
0: No, sí soy Chucho, pero no muerdo.
2: Querían ver qué tan fuerte muerde.
0: No, espérate. A ver, sí soy Chucho, pero no muerdo, Jonathan, por favor, hombre. Además, ya me vacunaron contra la rabia. Y me baño con Asuntol. Bueno, ya, güey, ya.
2: Chucho.
0: ¿Qué crees?
2: Querían llevar al oscurito, Chucho. Párate una tu buena rasurada,
0: vos, Chucho. No.
2: Una buena rasurada. ¿Eh?
0: No estés levantando falsos, Frickman, por favor. Solamente me querían enseñar su reloj que tiene lucecita. Por favor, hombre. Bueno. Saludos a JC Dragón.
3: Es que les dio penita decirte, ay, qué bonitos ojos tienes.
0: Debajo de esas dos cejas. Eso sí, soy bien cejudo. Bueno, ya, oigan, vámonos entonces con la ruca más ruca. Ya te la sabes, son canciones viejitas, canciones que valgan la pena, morrillos, ¿ok? No esas de tacas y juasto. No, no, no. Música de verdad. Artistas que de verdad valen la pena. José José, Leo Dan, Roberto Carlos, Roberto Jordán, Pimpinela, híjola, Julio Jaramillo, Nelson Ned, Luis Miguel, Juan Gabriel. Hay un chorromontón, morrillos, ¿eh? Entonces, envíame tu mensaje con la frase: Chucho, la ruca más ruca es, más tu rola viejita pero bonita. ¿Listos? Tienen un minuto en 3, 2, 1, ahora.

Ok, están pidiendo a Julio Jaramillo. Están pidiendo a Pedro Fernández. Están pidiendo a Chiquetete. Chucho, la ruca más ruca es. Masturró a la viejita, pero bonita. Están pidiendo a Carro Show. Órale. Están pidiendo a Chapulín Colorado. Chorizo. Chapulín Colorado no entra. Chorizo, por favor. Deja de estar haciendo tus chorizadas, por Dios. Ok, están pidiendo Luis Miguel. ¿Qué más? A ver, aguántame. Ok, están pidiendo el patito San Juan. El patito Juan, ¿qué es eso? No, Vladimir, por favor, hombre, ponte serio. No, es que tú siempre te andas poniendo en 3, en 4, en 5. Ponte serio, por Dios, hombre. Ok, están pidiendo al Chapulín Colorado, que no. Cri-cri tampoco entra, Goofy. Tampoco la de yo el con pelo. ¿Entiende? Ya, acabó el tiempo. Cuenta regresiva. 10, 9, 8, 7, 6, 5, 4, 3, 2, 1. La mitad de uno. Cuartito de uno. Cuartito de uno. Y listo, señor productor. Se acabó. Dice Antonio Chucho, ¿qué se me hace que a ti te enseñaron a manejar con el carro de los picapiedra? ¡Méndigo, Toño! No, los picapiedra ya tenían la de llanta así en forma de círculo. Ya tenían la rueda. Cuando me enseñaron todavía no. Era piedra normal. Saludos al grupo de Parachicos, a mi Mari preciosa. Bendiciones, mi chuchito. Pasando a saludar, dice al locutor más guapo, más simpático y con la voz más sexy. A ver, la cuija no está aquí, ¿viste? Ya retornándonos desde 5 de mayo de Mari, grupo de Parachicos. Bendiciones, mi niño hermoso. Gracias, mi niña. Un abrazote con el pasote, como no, para ti, tu hermosa familia. Saludos hasta Teopisca. Déjame ver si lo tengo aquí. A ver, me piden de Temerarios, producer.

Bien, entonces, banda, vámonos entonces con música, si eres tan amable. Efectivamente, hasta Teopisca, Chiapas, efectivamente, porque tú lo pediste. Llegan nada más y nada menos que los siempre románticos de Los Temerarios. Cuando son las 9 en punto, señor producer, dale play ahora. Se llama Estaba Solo. Y si tú lo pides, tú lo tienes en la estación que soñé. Las 9 en punto.

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Mientras, morrillos, 9:06, 9:06. Y nos vamos entonces con lo que truje, Chencho. Vamos a ver si todavía truje. Así que nos vamos de balazo con la ruca más ruca del día de hoy, señor producer. Por cierto, por ahí andaban pidiendo, saludos a mi estimado Hugo. ¡Hugo! Que andaba pidiendo algo del señor Napoleón, José María Napoleón. Pero no me puso qué canción. Entonces, Peleshon. Peleshon, mi Hugo. Sí, pues me tienen que decir, no soy adivino, mano, manito. Bueno, vámonos entonces con música, ¿ok? Opción número uno, porque tú lo pediste, en la ruca más ruca del día de hoy, producer.

Borrillos en la opción número uno para la ruca más ruca del día de hoy. Llega el señor Chiquetete con esto que se llama esta cobardía. Si quieres que gane, entonces tienes que votar por él a través del Animal Watts 961-61-50491 con la frase: la ruca es Chiquetete. La ruca es Chiquetete. Y lo envías al Animal Watts 961-61-50491. Pero que creen, banda, no la va a tener nada fácil. Porque en la opción número 2 tenemos Skin Clave. Se llama Mi Corazón Lloró.

0: vamos y mi mamá trabaja, la señora del vecino me lleva al colegio. Mi boletín no firma mamá porque yo no tengo papá.
1: Efectivamente, Borrillos, oigan, en la opción número 2 llega King Clave, con eso que se llama Mi Corazón Lloró. Si quieres que gane, entonces solamente tienes que enviarlo a través del Animal WhatsApp 961-61-50491 con la frase, la ruca es King, así, King, ok, la ruca es, no es King Kong, no, a ver, chorizo, no es King Kong, no, no, es King Clave, King

0: Tienes en la estación que soñé. Son las 9 de la noche, ya con 10 minutos. Suéltalo. Es el señor Julio Jaramillo. Se llama Ódiame. Y te lo dejo aquí a través de la estación que soñé. Las 9 con 11. Buenas noches.
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Oigan, Morrillosa, ya les dije que nos pueden escuchar a través de Alexa. ¿No? ¿No les he dicho? ¡Chao! ¡Qué manchado! 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Vientos. 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Wow. Vientos. Oigan, me voy con lo que truque Chencha. Ah, por cierto, mañana juega México, morrillos. ¿Cómo les explico? Mañana juega México. Señor productor, vamos a echarle porras, porfitas. Vamos a echarle porras, porfitas, señor productor. A ver, dale play a esa cosa.

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0: 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Así que en vientos morrillos, ya te las sabanitas. 9:00 p.m. ya con 17 minutos. Muy mexicanos. Pero yo no veo aquí las playeras aquí en este espacio, en este intento de programa. Por favor, hay un aviso allá a mis coordinadores. Por Dios, hombre. Pero bueno. En fin, vamos a tener que pasarle un billete, producer. Sí, vamos a tener que pasarle un billetito. Si no, me lo voy a llevar al oscurito. Les voy a enseñar mi reloj que tiene luz, que tiene manecillas fluorescentes. 9:00 p.m. ya con 17 minutos, banda. Vámonos entonces con música. Y efectivamente, ya llegó, ya está aquí. Vamos a ver si tenemos... ¿Va a caer todo? Sí. Vamos a ver si en esta noche. ¿Qué? ¿Qué, güey? ¿Qué me ves? ¿Qué de qué? ¿Qué hace para allá? ¿Qué o qué? Vamos a ver si tenemos en esta noche. A Puritito Charro, viejo, porque es el artista de la semana. Sonia ya había, pero se está corriendo, fue por el teléfono.
2: ¿Cuánto tiempo?
0: Primer llamado y primer mensaje, Chucho Pirrola, del artista de la semana es Qué Buena Ola.
3: Chucho. ¿Ah? El artista de la rola de la semana es Chucho. ¿Ah? Es el que me mande, Chucho. ¿Ah? La moto de chorro, Chucho.
0: De repente como que se te atraviesa algo en la garganta, ¿verdad?
3: Sí, Chucho, de repente.
0: Oye, vos, ¿y qué andabas espiándome?
3: Ay, te miré, ya ves, por allá ando en esos rumbos, Chucho.
0: Oye, espérame, ¿cuál me dijiste, las botas de charro?
3: Sí, Chucho.
0: Ah, pues es justamente la que tenemos de fondo. Ok, oye, no, ya en serio, ¿qué andabas haciendo por ahí? Eran como a la 1:00 a.m, ¿no?
3: Sí, estaba chambeando.
0: ¿Qué, vos trabajás?
3: Sí, como Chucho.
0: Pues, ¿cómo lo ves? Sin hacer ni de verla ni temerla ya.
3: Es que te quería, pero te han pegado uno.
0: ¿Cómo?
3: Te quería pegar, pero uno beso, Chucho.
0: No, es que, ¿sabes? O sea, en verdad, o sea, a mí me sacó mucho de onda porque, digo, no hice arrancones, no estoy haciendo nada malo. O sea, solamente fui a comprar a un no tachita. Oh, y yo sé lo que quiero decir, bajo el poder de este micrófono, mi estimado Goofy, y tú que me viste, es que justamente el artículo 16 de la Constitución Mexicana consagra tu derecho a la seguridad y protección jurídica. Entonces, en verdad, lo dice, los actos de molestia, ninguna autoridad puede molestarte en tu persona, familia, familia, domicilio, papeles o posesiones, sin un mandamiento escrito emitido por una autoridad competente o acto que motive o funde la causa legal del procedimiento. Entonces, es sencillo. Si no estoy en flagrancia de algo, pues a mí sí me causó así como que, ¿y ahora? ¿Qué hice?
4: Mira, chiquito, que ahí te pararon.
0: Pero, ¿viste la nave? O sea, ¿viste el coche o me viste a mí?
4: No, el coche, si lo conozco, tu carro y a ti. Dije, ahí va un viejito.
0: ¡Hijo de la ch... Bueno, pues míralo. Pues ya ni modo, ¿no? Uno, yo procedí de manera, ¿cómo se dice? Muy tranquila, ¿no? Decente. Ellos también fueron muy decentes. Pero sí me causó, no sé, en lugar de molestia, me causó risa. Porque me dijo, es que el acto de molestia... ¿Cómo está usted? ¿Cómo está usted esta noche? Ay, Diosito. Bueno, mi Gufita, pasamos tu rolota, dile a la bandota, ¿dónde nos escuchas?
4: Desde acá, desde el Didi, por Plaza Cristal.
0: ¿Cómo se dice allá por Plaza Cristal, papu?
4: Dicen alá, qué buena, lo oye tu chaco, chucho.
0: Ya, vaigón, arroz, hombre. Mira lo que el Gufi me anda vigilando, tú. ¿Para mí que me anda vigilando? ¿Qué? Sí. No, ya no me puedo esconder, me cae. Ay, no puede ser. Bueno, vámonos entonces al primer mensaje. La frase de Chucho, mi rola. Chucho, mi rola del artista de la semana es... Tiene que ser... no importa si es por audio o por...
5: Oye, Chucho, ya casi pasó toda la canción. Qué chingón, ¿eh? Ya antes que lo pasaras ya pasó toda la canción.
0: Ops, ya ves, hombre. Uno es chido, uno es chido. Tú ya sábanas. A ver.
6: Chucho, mi rola del artista de la semana es Volcanes Dormido.
0: Creo que nada más se llama Volcanes. O Volcán. No. A ver, aguántame tantito. A ver, de Vicente Fernández. No, sí, se llama Volcanes Dormidos. 9 de la noche ya con 22 minutotes. Señor producer, vámonos entonces con música, porque efectivamente es el artista de la semana. 9:22.
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0: Me encanta el super mega intro, ¿no? 9 de la noche con 39 minutotes, banda. Oigan, bueno, vámonos entonces con lo que truque chencha. Y antes de irme con la siguiente sección musical, se los tengo que advertir. Efectivamente, señor productor, esta noche en Hechos. Ah, no, ya nos prohibieron que veamos ese canal. Ok, entonces, ¿es de qué?
1: Llegó el momento de escuchar historias macabronas

0: ¡Ya! ¡Deja de hacerme cosquillas! ¡Esto para allá, hombre!
1: Esta noche...
0: Que ya dejes de hacerme cosquillas, dije. Oye, estos efectos no los tiene, pero ni Televisa, Monterrey, ni Guadalajara, ni Ciudad de México. ¡Qué bárbaro! ¿Me van a pagarme bien por esto? ¿Ah? Chihuahua.
2: Usted está loco.
0: Usted está loco. Bueno, sí que no habla. Oigan, banda, lunes, miércoles y viernes. Si es que los partidos no los permiten en esta justa deportiva. Oigan, lunes, miércoles y viernes es de historias macabronas, lo que cuenta la gente. Fíjate que tengo dos historias bien acá, bien macabronas. Que todavía ya las tengo guardaditas de dos personas que me enviaron sus historias. Por cierto, cuando fue el viernes, les mandé audio y les dije, ¿sabes qué? Ya guardé tus audios. Y los vamos a pasar el día de hoy. Pero te invito a ti, que me estás escuchando. Sí, tú. Si en alguna ocasión te han espantado, si en alguna ocasión, si en alguna ocasión has sentido que te jalan el...
3: El cinturón.
0: ¡No! Que te jalan la pata. Si en alguna ocasión... A ver, ¿ustedes en alguna ocasión han sentido que les están durmiendo y que les jalan el pie? ¿No? ¿Tú? A mí sí. A mí sí. Y varias veces. Varias veces. En una ocasión, uno de ellos, incluso que me jalaron de los dos pies. Es en serio. O sea, ¿cómo puedes mover tu cuerpo hacia atrás, estando completamente acostado, sin que tú le generes un impulso? O sea, no. Y a mí sí. A mí sí me lo hicieron. En verdad. O sea, y sí, fue un buen tramo, ¿eh? Tanto que mis patitas quedaron afuera volando. Y yo nada más empecé con la rezadera. Que estás en el cielo, santificado sea tu nombre. Ya no miraba, por dónde. No, hombre, yo creo que me aprendí todos los salmos en ese momento. El salmo 91 lo dije para arriba y para abajo. No, sí. Varias ocasiones me han espantado bastante feo. La neta que sí. El pato, ¿qué se hizo? ¿Qué se hizo del pato? Ay, chorizo. Saludos para José Alfonso Estrada, saludos para Omar, por ahí eliminaron sus mensajes. No los eliminen, banda, porque para mí es una referencia. Si podemos pasar sus canciones, si no lograron entrar en la sección porque les ganaron, no importa, dejen sus peticiones y nosotros conforme vamos complaciendo, si podemos llegar hasta donde estamos con ustedes, hombre, nosotros lo hacemos con muchísimo gusto. Pero bueno, oigan, entonces es día de historias macabronas y recuerden que el espacio lo hacen ustedes. Si tú sabes de alguna historia, aguas morrillos, aguántame tantito, porque esta sección pero no es para ahorita, espérate, todavía no.
4: Vamos a recibir la llamada. A ver.
0: Qué buena ola. Pelecho. Bueno, pero te digo, ¿me lo puedes enviar por mensaje de texto vía WhatsApp? ¿Me lo puedes enviar? Ah, bueno, si me lo vas a enviar por mensaje de texto, lo primerito que tiene que decir es, Chucho, lo que cuenta la gente, dos puntos, y empiezas a redactar todo. Una vez que lo termines todo en un solo mensaje, lo envías al Animal Whats. Pero lo primerito que tiene que decir es eso, Chucho, lo que cuenta la gente, ¿ok? Y lo envías con tu historia al Animal Whats, 961-61-50491. La opción número 2 es que me lo envíes por mensaje de audio. Puedes empezar a grabar tu audio, te puedes tardar 2, 3, 5, 10 minutos, no sé. Lo que te tardes en contarnos tu historia o tu anécdota o tu leyenda o lo que tú conozcas o lo que te contó el primo de un amigo y lo envías al Animal Whats. Una vez que hayas enviado el audio, me envías un mensaje, además me envías un mensaje de texto en donde diga, Chucho, lo que cuenta la gente. Ojo, una vez que lo hayas enviado, ya no escribas, ya no votes, ya no pidas rola para que no perdamos tu mensaje. Y la tercera y última es vía llamada telefónica al 961-61-504-91. Puede ser llamada normal, directo, o sea, en una llamada normalita, directa a cabina, que va a entrar a cabina, o lo puedas hacer vía WhatsApp, ¿ok? Nos marcas a las 11 de la noche y nosotros, te digo, y nosotros aplicamos lo que cuenta la gente. Es que yo creo que lo que está pensando la banda es que ahorita tenemos la sección. Pero a ver, si quieres, si lo podemos, si lo metemos de una vez, no hay tos. ¡Qué buena, hola!
3: Sí, buenas noches.
0: Bueno, ¿quién habla?
3: Hablo con el señor Jesús Torres.
0: Quítale lo de don, porfa, ¿no? Me ha costado mucho, manito, ponerme mis cremas para las arrugas.
3: Sí, hablo con Jesús Torres.
0: A sus órdenes, señor.
5: ¡Ah, no te creas, viejito!
0: ¡Hijo de la! Yo creí que me ibas a decir el acto de molestia.
5: ¡Viejito! Vamos, yo trago, viejito, ya mirando por aquí, cerquita de ti, vamos ya atrás.
0: No, si no echando trago me detiene la patrulla, ahora imagínate bebiendo, ni Dios lo mande. No, así estoy bien, gracias.
5: Es que se detuvo porque te vieron que andabas con la TVA y con la vendelote.
0: No es cierto, anda. Eso no es cierto. Andaba con la otra, vendelote.
5: ¡Ojitos, ojitos! Ahí te están echando ya.
0: Andaba con la Talía, no andaba con la TVA.
5: ¿Cómo estás, chiquito? Bonita noche.
0: Gracias, papu. Aquí andamos sentados borrándonos la raya. El problema no es hacer la raya, sino encontrar el hoyo.
5: No, yo ya se me borró tanto estar sentado aquí. Ya voy a entregar el colectivo, ojito.
0: Viejito, tus calzones, que hasta hoyo tienen.
5: No, pues a saludar no te digo.
0: ¡Ochi! No te digo.
5: Cuídate mucho, güey, chuchito, cuídate mucho, bendiciones, éxito en todo, papi.
0: Un abrazo, cuídate, ten cuidado, no te vaya a salir la mano peluda.
5: No me sale ni la llorona, ni la mala mujer me sale a mí ya.
0: No, pues cómo, imagínate, te ven y se espantan. Te envío un abrazote, ¿cómo se dice ahí en el Didi, papu?
5: Se dice arroz.
0: Ahí suena.
5: Qué buena.
0: Un abrazo, mi carnalito, cuídate mucho. Ay, buena, arroz. Yo pensé que iba a decirme el acto de molestia, es porque... No, es a lo mejor lo que me querían era enseñarme su reloj. Por eso me querían parar ahí en lo oscurito. Me querían enseñar su reloj, que tenía luz. Tenía lucecita, era eso, ya. Nada más de que yo me los llevé hasta donde estaban las cámaras de ese 5. Bueno, oigan, entonces, ya se las sábanas, ¿eh? Recuerden, lunes, miércoles y viernes es de historias macabronas lo que cuenta la gente. 9 de la noche, ya con 48 minutos. Vámonos con música, señor producer. Ya ha llegado la hora de esta vieja. Efectivamente, es para las viejas. Señor producer, porfis, dale play ahora. ¡Qué buena ola!
6: Chucho, esta vieja es para las viejas. Inolvidable, Jenny Rivera.
0: Yo sé que soy inolvidable, mija, lo sé. O sea, lo sé. Sí. Es que me ven y se espanta, mija. ¿Cómo me van a olvidar? O sea.
6: Y luego se molestan y no dicen la molestia.
0: Sí, no, su acto de molestia. Ya no me dicen su acto de molestia. En fin. Inolvidable de la Jenny's. Sus piezas se venden por separado. Ok, mi niña, dile a la banda, ¿dónde nos escuchas?
6: Desde Barrio Sabas.
0: ¿Cómo te cambió la voz, tiki tiki? mi campeón, ¿cómo se dice allá en Barrio York?
6: Aquí suena la que buena.
0: Te mando un fuerte abrazote. Oye, ¿están pendientes las banqueteras de esos frutsis, eh?
6: Bueno.
0: Bueno, yo por favor de fresa y naranja, por favor. ¿Tú pones las botanas y yo pongo los frutsis o qué? ¿Cómo va a ser esas banqueteras?
6: Sí.
0: Ok, está bien. Bueno, entonces te mando un fuerte abrazote, se dice baigón, se dice...
6: Arroz.
0: Ay, no puede ser. Vámonos con música. Entonces, no, pues ya tenemos la llamada. Nos hace falta el mensaje de audio. Ok, primer mensaje de audio. Ya lo tenemos.
7: Ya lo sé.
8: Chuchito, esta vieja es para la vieja.
7: se espanta, mija. ¿Cómo me va a olvidar?
8: Rocío Dúrcal, Amor Eterno.
0: A la bestia. No manches. Oye, mi niña, esa canción dura lo que dura una cuaresma. Es que esa canción tarda muchísimo. No manches, ¿cuánto tarda? 7 minutos. No manches, no, espérate. Mija, cámbiamela, no seas gacha. Híjole, con estos 7 minutotes metemos 2 o hasta 3 canciones. Cámbiamela, porfis. Sí, está chida, pero no manches. Mírala, mírala. Mira, Sonia, porfis, porfis, porfis, ya, cámbialo. Ay, cámbialo ya. La canta bajo la lluvia. Bueno, está bien. ¿Quién la canta esa, tú? También Rocío Dúrcal, ¿verdad? Bueno, vámonos entonces con música, señor productor, porque esta vieja, ajá, es para las viejas, súbele, papu, perdón, mamu. 951.

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0: El gol que hacía ilusionar a los nuestros fue un tanto de Giovanni Dos Santos. Iniciaba la segunda parte cuando Gio controló un balón 3 metros fuera de la media luna. Sacó un disparo cruzado potente con la zurda para poner a México al frente en el marcador.
1: Buscan al Hermoso, no puede ganar. Gio la baja con el pecho. Gio se puede meter como novedad. ¡Gio!
0: Al final la selección mexicana terminaría perdiendo contra los Países Bajos 2-1. Pero Gio pasó a la historia con su golazo de larga distancia.
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Fíjate, Chucho, que como trabajo en el Didi, ya ves, trabajo por la noche, madrugada. Esta ocasión fue, ya tiene cerca de un mes aproximadamente. Y fui a traer un servicio ahí por el Romeo Rincón. Ya eran casi las 2 de la mañana aproximadamente. Entonces agarro, entro y como ahí están arreglando las calles, entro por ahí un módulo de policía, una cuadra antes, doblo. Pero no me lo vas a creer, Chucho, mira, a la hora que yo di vuelta, vi claramente como dos sombras iban pasando o cruzando la calle. Dije yo, bueno, se me figuró ver a dos personas. Sin embargo, al ir corriendo, al ir pues, perdón, manejando, volteo a ver a la izquierda para ver dónde iban a entrar las personas o los que habían pasado ahí la calle. Incluso hasta bajé la velocidad, iba yo despacio, estaba completamente en silencio esa cuadra, entre el día oscuro y claro, y así bien tenebroso el lugar, ¿no? Entonces agarro y quedo viendo hacia la parte izquierda y no vi absolutamente a nada ni a nadie, esperando a que entraran las personas a una casa o simplemente que yo los viera, pero no vi a nadie, absolutamente a nadie. Más adelante llego y aborda el usuario que había pedido el Didi y le cuento lo que me había pasado. Y me dice, no amigo, esta cuadra, en esta colonia espantan bastante. Incluso sale la llorona en la parte de arriba donde tú me cuentas lo que te pasó, ahí sale la llorona. Créeme, Chuchito, que se me erizó la piel y todo lo que está arrugado se me erizó. Y ya la mente, ¿no? Como es de cabrona, pues. Ya te empiezas a imaginar cosas. Ya después de dejar al servicio, ya me iba imaginando cosas en el carro, ¿no? Como que alguien viniera viendo, pues, sentía la presencia, ¿no? Pero hasta ahí, gracias a Dios no pasó nada más, pero eso es lo que te quería contar.

0: 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Cuando estábamos en la prepa, pasábamos el tiempo manejando por caminos rurales a altas horas de la noche. No tomábamos alcohol, ni drogas, ni nada. Solo platicábamos y poníamos música mientras manejábamos. Una vez, en la que solo habíamos salido una amiga y yo, íbamos manejando, cuando de repente nos topamos con una mujer que estaba en medio de la carretera. Las dos gritamos al verla. Estaba tan cerca de nosotras que no había manera de que pudiéramos evitar atropellarla. Mi amiga dio un volantazo y frenó con tanta fuerza que nuestro coche quedó atravesado en la carretera. Espantadas, muertas de miedo, salimos a ver y no había nadie. Silencio absoluto. No había nada sobre o algo de la carretera por ningún lugar. Estábamos tan asustadas que llamamos a un amigo para que nos acompañara de regreso a nuestras casas. Más de 15 años después, todavía me da mucho miedo. Los ojos se me llenan de lágrimas de solo acordarme, porque cuando cierro los ojos, recuerdo a esa mujer parada en esa carretera. Eso es lo que cuenta la gente.
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2: Ay, nanita, ya me dio medio. Vámonos con música, porfis, producer.
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3: Porque tú lo pediste, llega la escena musical del 100.1 de FM, la que buena. Es el señor Lil Dan. Se llama esa pared. Pero son las 10 con 10, 10 y su gemelo. 10 y al cuadrado. 10 después de las 10 en la estación que soñé.
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Debemos platicar.

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1: Vientos morrillos, oigan, por ahí mi querida Sonia, creo que nos envió por ahí algún mensaje de historias macabronas. Lo vamos a pasar a las 11 de la noche, mi Sonia preciosa. Y ahorita me voy con los últimos mensajes del Animal Watts y con la última sección de Qué Buena Memoria, por favor. Señor productor, si eres tan amable, vámonos entonces con los mensajes del Animal Watts, así que súbele ahora. Y entonces, ¿qué dice la raza, señor producer?
2: Ya vos, Chucho, no mames. Anoche, no. Pone a Marco, me da ganas de beber cerveza. Pero con esa rola, chulada, Leodán. Leodán.
1: Digo, José Alfonso. Chulada, papá, chulada. Chulada de rola. Vientos. Es. Ah, no. Oh, a ver, dice Chuchito, quisiera pedirte de favor que escuches un audio que voy a enviarte fuera del aire. Necesito un servicio social y ya me dice si pudieras ayudarme, por favor. A la bestia, 7 minutos. Híjole, déjame escucharlo fuera del aire, porfa. Bueno, vamos a escucharlo. Sí, yo como dije, son 7 minutos. Dije, pues es una historia de lo que cuenta la gente. Ok, ¿qué dice Dame Trek?
3: Chucho. También hoy llegaste tarde.
1: ¿Qué? ¿Qué dijiste? No te entendí nada. Chale. ¿Qué dice Eduardo Bautista?
4: Chucho, se me hace que a ti te enseñaron con carreta, ¿eh?
1: ¿Ah?
4: Y la segunda velocidad es porque le ponían otro caballo. Al Goofy sí le enseñaron con coche, pero siempre... La tercera le tronaba y la cuarta ya le entraba bien.
1: ¡Qué manchado, Lalo!
4: Chucho, lo que la gente cuenta. Y dicen que esto es verdad, ¿eh? Que hay una patrulla fantasma. Que eran tan olvidadizos. Que no se acordaban ni dónde fue que fallecieron. Igual, dicen que hacen paros a la gente. Que los ven con reacciones medias extrañas y que se les dobla un poquito la mano, la mayoría de ellas. Y que cuando las detienen los quieren parar en oscurito para que ellos puedan tener su entierro digno. Y a los que no pueden parar en oscurito.

0: Después se les olvida por qué le iban a parar, mi chucho. Luego dicen que les jalan las patas y otras cosas en la noche. Todo por no hacer caso de pararse en oscurito para poder ser exactamente el entierro que ellos querían.
1: Oye, Eduardo, qué historia más macabrona, ¿no? Qué historia más macabrona, pero muchas gracias, gordo, ¿eh? No. No, yo no ando haciendo servicios sociales. Gracias, qué amable. Sí, ahí está el Goofy o el Galleto ahí en la 43. Sí. No, yo ahí sí paso. Ay, sí paso, manito, muchas gracias, qué bárbaro. Desgraciado. A ver qué dice Goofy.
2: Chucho, tú aprendiste a manejar, ¿qué te enseñaron? Fíjate que yo aprendí mirando videos en el internet. Así aprendí, nadie me quería enseñar a manejar.
1: Oye, pero esos videos de
2: Chucho,
1: tres.
2: ¡Chucho, la ruja más ruja es! ¡José José! ¡Gavilano Paloma! ¡Soy Paloma, Chucho, en las noches!
1: No puede ser. Ay, no, americanista tenías que ser, mano, manito, ¿eh? O sea, a Mercica. Águilas. Bueno, entonces, a ver qué dice la banda. Bueno, saludos para Daddy Daddy, que dice Chucho, afloja, pero con mi rola de Los Temerarios. La de Eres un sueño, señor producer, porfa, anótamela. Vamos a ver si la tenemos por aquí. Ya, igual me pidieron algo de Banda Fresa, ¿eh? Eres un sueño de Los Temerarios. Dice, un gusto saludarte, Chuchito, que tengas un buen inicio de semana, bendiciones. Gracias, mi Daddy. Perfecto, dice Marco, Chucho. ¿Qué pasó, Marco? Tú, Marco, yo, Chucho. ¿En qué no te puedo hacer billetas, eh? Saludos para Marco Antonio López Sea. Dice González.
3: Cámara, Chucho, ¿qué tal? ¿Cómo estás? Decirle Colocho, cabezote para chico.
1: ¡Hora!
3: Que vaya a dormir mejor. Saludos ahí de su camarada de la 12336. Saludos, amigo Chucho.
1: Saludos ahí a la 12336. Qué bárbaro, mano, ¿eh? Mira, desde las 9:47 me lo había enviado. Un abrazote con el pasote, papu. Ya, debes de estar ya en el lavado, segurito, papá. O eres de los que no lo lleva a lavar y prefieres lavarlo tú para ahorrarte la paga de lavado. No manches. Uy, conozco a algunos, ¿eh? Ahí, uy, después les voy a platicar. Bueno, dice Adalberto Herrera. Hola, buenas noches, Chucho. Saludos para mi amigo el ratón que vino desde Estados Unidos a pasear de parte de Kush de Zacatonal. Zacatonal, ¿qué se hizo? ¿Qué se hizo? Bueno, saludos ahí a tu carnal, el ratón. ¿Trajo tenis? ¿Trajo tenis ahí, chidos ahí, unos para mí o algo así? ¿Una playeruca, un jersey, algo? Porfa, ¿no? Ahí pregúntale. A ver si trajo algo aquí para Miguelito. Oigan. Dice.
4: Mi nombre del artista de la semana es Que Sepan Todos, Chuchito Torres.
1: Que sepan todos.
4: No, bueno, no lo cantas tú, lo canta Vicente Fernández, pues, pero te estoy saludando, Chuchito. Que sepan todos esa canción. Quiero la de el artista de la semana, Vicente Fernández.
1: Ya estás, mi Fabliño, ya lo tenemos anotadillo, ¿eh? Anotadillo para mi Fabliño. Ya estufas, mi carnal. Un fuerte abrazote, muchas gracias por estar en frecuencia. ¿Cómo no? Que todo te marque 99. Dice la bandota, saludos para Carlos Gilberto. Dice Chucho, qué buenos temas, saludos. Ponme una de King Clave. La Ruca es King Clave, dice, perfecto. Ahorita entramos a la votación, papu.
5: Chucho, la Mujer Maravilla, Grupo Duelo, por favor.
1: A ver, déjame lo anoto.
5: La ruca más ruca es Kinky, Con Mi Corazón Lloró.
1: A ver, espérate.
5: Chucho, la Mujer Maravilla, Grupo Duelo, por favor.
1: A ver, la Mujer Maravilla.
5: La ruca más ruca es Kinky, Con Mi Corazón Lloró.
1: Oye, ¿cuál me habían pedido? Saludos para Pedrito. Ya tenemos anotado tu rolototota, mi carnal. Ya lo tenemos por aquí anotado. Oye, ¿cuál me habían pedido de la de Vicente Fernández? Es que creí que sí se había anotado y niega la borrega. Entonces, ¿quién me lo pidió? Creo que fue Fabliño, ¿no?
4: Ya está, mi Fabliño, Chuchito Torres. No lo cantas tú, lo canta Vicente Fernández, pues, pero te estoy saludando, Chuchito. Que sepan todos esa canción. Quiero la de el artista de la semana, Vicente Fernández.
1: Bien, entonces ya estufas. Dice algo así, saludos a mi amigo Saludos, amigo Chucho, excelente noche. Agente Chepa de Corzo, aquí suena la que buena. Yeah, mi González. Vientos, cómo no. Dice Lucía Mancilla. Hola, Chucho hermoso. ¿Será como un oso, mija? No manches, ya no me entran ni los pantalones. Mija. Saludos, dice, me encantas. Besos. Gracias, mi Lucy. ¡Ostate! ¡Ostate! ¡Ostate! Bueno, a ver qué más. Dice Deri, igual manda besucos, muchas gracias. Ok, Carlos Velasco.
6: La ruca es Chiquetete. Chiquetete. Chiquetete.
7: 361-61-504.
6: Chucho, la ruca más ruca es mi corazón.
1: No, o sea, yo sé que ya estás viejo, pues, pero no, ¿cómo va a estar así de ruco tu corazón, carnal? No, espérate, mira, el cuero puede envejecer, pero el alma y el corazón no, viejo, porfis. Bueno, oiga, morrillos, ya me tengo que ir con la siguiente sección. Gracias, Chuchito, te sintonizo a diario, bendiciones. Se te quiere mucho como la cola del Chucho. Ay, déjame colita, por favor. Bueno, oye, envíame tu nombre, porfa, para que te agreguemos. Saludos hasta Teopisca. Que, por cierto, allá mis amigos de Teopisca, ¿desde cuándo les estoy pidiendo mi cecina ahumada? Va a salir con cara de cecina, mi hijo. Puede salir con cara de cecina, pero nunca con cara de ahumado, por favor. Bueno, y saludos para Vladi Vladi.
8: Chucho, que tengas un feliz inicio de semana, mi hermano, que si te arranco mi inicio de semana. Que se me hace que te puso dedo el del alcoholímetro que se pone frente ahí de la estación. ¡Qué manera! ¡No! Ya sabes qué tipo de carro traes. Y como siempre, traes la cara de Viriago. No, qué manera, mi hermano, mi hermanito. No, que mi tío, mi abuelo. Chuchito.
1: Ño. Ni que fuera yo el chavo, papu, ¿eh? Bueno, saludos para mi carnal Vladi. Oye, yo creo que sí tú, capaz que aquí mis carnales del alcoholímetro me vieron el pitazo ahí, ¿no? Ey, el Chucho pasó a traer un pomo. Puede ser, hombre. Bueno, dice, así me dicen mis sobrinos. Chucho, la ruca marruca es Pedro Fernández, a Marta la Antigua, que por cierto sí pasó la rola, Tío Capibara. Ok, te voy a agregar así, papu, Va, bien, entonces, a ver, agrégame al tío Capibara, porfa. Es el tío de toda la banda, el tío Capibara. A ver, dime, ya, listo, agregado, papu. ¿Qué dice Martínez?
9: Chucho, eran los de la perrera municipal.
1: ¡Hijo de la...!
9: Pensaron que no tenías pedigrí. Ni estabas vacunado para la rabia.
1: ¡Cucú! Desgraciado Martínez, Desgraciado. Yo sí tengo mi pedigrí en la pedigrí allí en la casa. Chihuahuas, hombre. Este cuate, pues, ¿qué se cree? A ver.
10: Es que casi no tengo señal llegando a San Cristóbal. Voy a Tuxtla. Ya terminaron mis vacaciones, Chuchito. ¿Por qué mientes, Chucho? ¿Por qué mientes? Eso que vas con tu música a todo volumen, mentira. Es tu mujer que te venía gritando. Ay, que venía escuchando Paquita del Barrio. No. Era tu mujer que te venía gritando. Ay, qué cámaras de C5. Mentira. Te estaba ubicando por su bola de cristal.
1: Chale, pelón. Enrólala para que andemos iguales, viejo. Un abrazo para mi estimado Walter. Que por cierto, tiene, como no tiene pelo, es pelonete, cabeza de cohete. En verdad, o sea, su cabeza es un centro de diversiones para las moscas. Se para una mosca, se resbala. Se para un zancudo, se resbala. O sea, si se para, se resbala. Entonces vuelan para arriba, se resbalan. Y así están. Lo más chido de todo es que es ya gratis. Bueno, ¿qué dice Temo? A bárbaro.
11: No, hombre, sí, tenía 17. Hace siglos, viejito. Hace siglos aprendiste a manejar. Saludos, viejito. Ahí andamos, pendientazo. Ya aquí es empezando a escuchar, Chuchito. Ahí está, Chucho. Ay, no. No, sí. Así enseñaban a la antigua, güey. Hace años, sí, los enseñaban así. Sí, viejito.
1: Desgraciado.
11: Chucho, tú escuchas pura de estas, dices.
1: Luz y sábanas. Eso.
11: Puras chidas.
1: Puras chidas, papá. Mira, ponle, dile como de cuáles escucho, mi carnal, porfa. Hola, de los 11. A ver, a ver, a ver.

Aquí está la noche con 26 minutos. Vámonos con la ruca marruca, señor productor. Ahora sí, recuérdaselas. No. La ruca. En la opción número uno, producer. Es el señor Chiquetete. Se llama Esta Cobardía. No sé.

quieres que gane, solamente escribes chiquetete. Si quieres que gane, solamente escribes chiquetete. Pero ¿qué queremos, Reyes? No lo va a tener nada fácil. Porque en la opción número 2 tenemos...

0: Skin Clave, se llama Mi Corazón Lloró. Si quieres que gane, solamente escribe Skin o Skin Clave y lo envías al Animal Watts. Vas a tener un minuto para votar todos, a lo maldito, a lo desgraciado. Animal Watts, 961-61-504-91. Vamos a ver de qué cuero salen más correas, de qué cabeza sale más piojo, de qué uña sale más mugre, de qué nariz sale más moco. Vámonos, señor productor, porque la contienda arranca ahora. Todos. ¿Quién? ¿Quién clave? Puedes ponerle quién o quién clave. O chiquetete. Chiquetete. O el que la clave. No, Rafa, es quién clave. ¿Quién clave? Vámonos. No. A ver, no. No es chisguete. No. Chiquetete. No, hijos de la. No es. No es quién te clave, no, es quién clave, no. ¿Cómo les digo? ¿No hablo claro o qué? Todos. Chiquetete, si es que quieres que gane el señor. Chiquetete con esto que se llama esta cobardía. O quién clave, si es que quieres que gane quién clave con Mi Corazón Lloró. ¡Córrele! ¡Pero rapidito! Así, ¿no? ¡Súbele! ¿Qué lugar es? Las Torres, Patria Nueva. Gómez Maza, La Misión. ¡Se apasionate! ¡No se lo saben! ¡Carteras y celulares y votación ahorita! Cuenta regresiva, 10, 9, 8, 7, 6, 5, 4, 3, 2, 1, la mitad de 1, cuartito de 1, cuartito de 1, y listo, producer, se acabó, vámonos. Vientos dice, voto por King Kong, no, y por Chiquetete no, y por el Chiquetete no, hijos de la tiznada, mendigo masa. ¿Dos por quién votas, hombre? Dice que vota por King Kong, bueno, es por King Clave. Ok, dice Rafa.
1: ¿Qué, Chuchito? ¿Cómo andamos? Buenas noches. Yo creo que la ruca más ruca de tu artista de la semana, Amor de los Dos, creo yo.
0: Pero te ganaron, Rafa. Dice el que la clava. No, es King Clave. El chiquititito. No, es el Chiquetete. Haz una mezcla de que la clave en el chiquete. ¡No, Rafa! ¡Que no! No podemos andar mezclando canciones aquí, hombre. ¿Por quién vas a votar? Te digo. Dice. Dice que vota por Chiquetete. Dice. ¡Ay, Dios! ¿Cómo dice acá? ¿El lance? No. ¿Clan? No. Ay, Dios, no le entiendo al tipo de letra que le pusiste ahí. Envíame tu nombre, porfa, para que te agregue al Animal Watts. Dice que vota por King Clave. Ok. Dice Oliver Chucho por Chiqueteate. No, Chiquetete. Te digo. Ok, van en empate, que dice Marco Antonio.
1: Chucho, ayer te pedí. No, perdón, el sábado te pedí una Mañanitas para Tadeo. Hoy es su cumpleaños, Chucho, no mándame unas mañanitas, por favor, va a cumplir 10 años, Tadeo.
0: ¿Cómo no, papu, cómo no? A ver, por favor, para Tadeo, estas son las mordiditas que le daba el rey Chuchino y por ser desde su santo. Se lo ladramos así, guau. Saludos para Tadeo, un enorme abrazote, campeón. Echale muchas ganas a la escuela, por favor. Sí, mira, por cada 10 que saques, pide 500 varos. Por cada 10 que saques. Y el papá, ¿dónde se apaga esto? Un abrazo. A ver.
1: Chucho, voto porque te sale el chisguete.
0: No, Chiquetete, Marco. Chiquetete, Marco. No te digo. Dice el Canelo, Chiquetete, Orozco. Bueno, dice que vota por Chiquetete. Dice el Goofy, voto por el Piquete. Chiquetete, vamos por el Piquete, Chiquetete, Goofy. Ay, no. Dice Ricardo San Cris. Buenas noches, mi Chucho, vota por quién, ¿Quién clave? ¿Quién clave? No, ¿quién clave? Ok, dice Chucho, ¿quién clave? Ok, Patricia. Agrégame a Patricia, por favor. Listo, agregada mi Pati. Dice, jajaja, me llamo Jackie. Ok, vamos a agregar a Jackie. A ver, agrégame a Jackie. No, no creo que se pueda escribir con esa misma tipografía, pero... Ok. Jackie. Listo, agregada. Dice Omar, ¿quién te clavo? Ah, no, ¿por quién clave, Chucho? Ok. Van en empate. No manches. Van en empate, banda. A ver, José Alfonso.
2: Chiquitita miona, chiquitita miona.
0: No. Chiquetete. Chiquetete, José Alfonso. Chiquetete, por Dios. Ok.
3: King Kong. Chiquitito, hermoso, guapo.
0: Espérate.
3: Miau, chuchito, miau.
0: Ella, Dilberto, una, no supe por qué votaste y la otra como que se te desvieló algo ahí abajo, mano. Vea que te revisen. Dice mi joven amigo Chucho, mi voto de la Roca Marruca es por King clave. Chucho, arriba, mi amigo Chucho, ra. Tu amigo Alberto, vientos. Ok. Vota por quien clave. Dice José Luis Gasper, la Roca Marruca es quien te clave. No, quien clave. Quien clave, Gasper. Chucho, buenas noches. Mi voto es para Chisguetete. No, Jesús Rico. No. Es Chiquetete. Chiquetete. No te digo, agrégame a Jesús. Jesús Rico. Así dice que así aparece aquí. Bueno. Dice Sonia que vota por quien clave. Ahorita escucho tu audio, mi niña, ¿eh? Ok, aguántame tantito. Dice el bombillo. Hola, Chucho, te escuchamos en Transportes Nandalumí. De Chapa de Corzo a Tuxtla. Un saludo al bombillo. ¿Vota por quién? Vientos. Dice Janet. Buenas noches, Chuchito. Voto por Chiquetete. Ok. Oye, esto está muy reñido, ¿eh? Dice la banda. Dice José Minions. A ver.
4: Pelón. Chucho, Chuchito, saludos desde San Cristóbal de las Balas. Te querían para tacos, Chucho, te querían para hacer tacos de suaperro. Saludos, mi Chuchito, bendiciones.
0: Saludos a mi carnal Josué Minions, hasta San Cristóbal de las Bosnias, San Cristóbal de las Balas, ¿cómo no? No, es que te digo, yo no sé por qué hay en lo oscurito, o sea, la neta, no sé por qué. Yo pienso que me querían enseñar su reloj que tiene luz. Y luego, como después se bajaron los dos con cubreboca, ¿no, verdad? Se bajaron los dos con cubreboca, dije, ¡ay, caramba, ya regresamos a la pandemia! Y yo ando aquí afuera, a lo mejor por eso. Digo, díganme ustedes si no es sospechoso. Díganme ustedes si no es sospechoso. Bueno, yo, ¿cómo voy a detener ahí? Yo me lo llevaba donde estaba la cámara de C5. Chihuahuas. A ver, ¿qué dice?
5: Hey, Chucho, yo ¿qué? Creo que a tu ojito se le olvidó poner tu collar, por eso te andaban cazando, Chuchito. Pensaron que eras callejero, Chuchito. Te iba a levantar Te iba a levantar la perra municipal.
0: ¿Qué pasó, Palomo? ¿Qué pasó? Si hasta entre perros hay razas. Bueno, oigan, híjole, yo creo que por dos votos nada más.
6: Hola, Chucho. Buenas noches, quiero votar por King Clave. Ay, un favor, salúdame a ese bombillo, a ese choferzote guapote, pelonzote, de parte de la gata.
0: ¿La gata bajo la lluvia? Ah, pero tú eres la versión Temu, ¿verdad? ¿O cómo estuvo? Ya no entendí. No manches. El Rafa dice, es que tienes de perro Doberman. Dice, te voy a pegar tu mordida, oye, Rafa. Bueno... Híjola, dice Lucía, hazme otro hijo, quiero una camada de chuchitos, dice chiquitito, digo chiquetete, y también tú, de qué, ok, dice Carlitos que vota por Chicote, no Carlitos, es chiquetete, híjola, Chuchito, ¿quién tecla? No, ¿qué pasó? ¿Qué pasó, Maza? ¿Qué pasó? Es King Clave. Bien, entonces, morrillos, ¿no me lo van a creer solamente por dos votos? Por dos votos ha ganado King Clave. Así que con eso me despido, señor producer. Regreso con ustedes a las 11 de la noche. Regresamos con el show del Chucho para desmadrugados, pero con las historias paranormales, con las historias de lo que cuenta la gente. Así que espero sus historias para que lo podamos transmitir aquí a través de la estación que soñé. Son las 10 de la noche con 38 minutos. No, yo, Orinita, regreso. Creo que Tehuacancito regreso. Rolecito regreso. Dulcecito regreso, Llamadita regreso y Orinita regresamos aquí a través del 100.1 a las 11 de la noche con las historias macabronas. Así que no les digo Baigón, pero sí, sí les digo a Rose.
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0: Adiós, hijito.
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2: 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Polvo, lluvia, tráfico. Nuestro coche aguanta de todo, pero mantenerlo limpio no tiene por qué ser un lujo. Hoy te enseñamos cómo preparar un shampoo para lavar el auto. Anota la receta y dale a tu auto el brillo que se merece.
5: Y en otros temas, la fiebre mundialista está aquí. Pero ojo, haz que ruede el balón y no tus gastos.
2: Si quieres saber cómo evitar que la pasión mundialista te deje fuera del juego, quédate en la Revista del Consumidor Radio.
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2: En la actualidad, crear nuestras propias tecnologías domésticas es la opción ideal para elaborar productos básicos con ingredientes de calidad y muy accesibles.
5: Lo mejor, no tenemos que buscar por horas lo que necesitamos, ya que lo encontramos en tiendas de materias primas y droguerías. Por eso vamos a preparar nuestro propio shampoo para lavar el auto. ¡Manos a la obra!
2: Recuerda que cada receta está aprobada por el Laboratorio Nacional de Protección al Consumidor. Los ingredientes que vamos a utilizar para hacer 750 mililitros son una taza de agua purificada, una pizca de colorante vegetal azul, una cucharada sopera de cera de carnaúba, dos tazas de lauril éter sulfato de sodio y cuatro cucharadas soperas de polisorbato 20.
5: También vamos a necesitar los siguientes utensilios. Una taza medidora, una cacerola con capacidad de 2.5 litros, un embudo, una cuchara sopera y una botella de plástico de 750 mililitros con tapa. Su preparación nos va a tomar nada más y nada menos que 25 minutos. Sin duda, una gran ventaja.
2: Para poder elaborar nuestro champú para auto, comenzamos vertiendo el agua en la cacerola y la calentamos. Una vez caliente, agregamos polisorbato 20 y revolvemos. Cuando el agua esté a punto de hervir, agregamos una cucharada sopera de cera de carnaúba. Agitamos hasta que se incorpore por completo y dejamos hervir durante 3 minutos. Retiramos del fuego, agregamos el lauril éter sulfato de sodio y removemos suavemente. Después incorporamos el colorante y mezclamos hasta que el color sea uniforme.
5: Por último, con ayuda del embudo, envasamos nuestra mezcla en la botella de plástico y colocamos una etiqueta con el nombre del producto, la fecha de elaboración y de caducidad. En este caso, considera que su tiempo de caducidad es de 6 meses. Finalmente, pero no menos importante, hay que guardarlo en un lugar fresco y seco, fuera del alcance de niñas y niños. ¡Y listo! Tenemos nuestro propio shampoo para auto. Para usarlo, tome en cuenta que para 10 litros de agua se deben disolver aproximadamente 15 mililitros de shampoo. Al final del día, apostar por las tecnologías domésticas no es solo una forma de ahorrar, es tomar el control de lo que consumimos.
2: Si quieres aprender a preparar otras tecnologías como crema de cacahuate, gel para el cabello o jabón líquido corporal, puedes visitar nuestro canal de YouTube, Profeco TV.
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2: La fiebre por la Copa Mundial de Fútbol 2026 ya está aquí y con ella la emoción llega a su punto máximo. Seas aficionado o no, el ambiente festivo invita a participar en celebraciones que, sin planificación, pueden desbordar tu presupuesto.
5: Entre las suscripciones para ver los partidos, la playera oficial o las salidas con amigas y amigos, los gastos se pueden elevar. Por eso, consumir de manera inteligente te permitirá disfrutar la intensidad del torneo sin poner en riesgo tu estabilidad económica.
2: No se trata de no gastar, sino de hacerlo con conciencia. Si vas a comprar productos alusivos con responsabilidad, evita hacer gastos con cargo a tu tarjeta de crédito. Además, para que tus finanzas no reciban una tarjeta roja, considera las siguientes reglas del juego.
5: Establece un presupuesto y define cuánto gastar en artículos y celebraciones sin descuidar tus gastos fijos. Compara precios antes de comprar y elige siempre establecimientos formales.
2: Guarda tus comprobantes, ya que son tu única defensa para cambios, devoluciones o aclaraciones. No olvides que la propina es opcional, ya que es una gratificación voluntaria por el servicio, no un cargo obligatorio.
5: Reflexiona antes de gastar y pregúntate si realmente necesitas el producto o si el lugar donde verás el partido justifica el gasto. Disfruta sin la camiseta oficial. Puedes vivir la emoción del fútbol sin necesidad de gastar de más.
2: Y hablando de camisetas, puedes consultar los costos de los productos oficiales en diferentes establecimientos en el programa ¿Quién es quién en los precios? Pero el precio no es lo único que debes vigilar. En plena fiebre mundialista, las imitaciones y los productos de baja calidad están a la orden del día. Por eso, si vas a comprar algún producto, revisa la calidad de los materiales. Examina las costuras, acabados y resistencia para detectar productos de baja calidad.
5: También verifica el empaque, ya que los artículos originales tienen sellos, hologramas y etiquetas de licenciamiento oficial de las marcas deportivas. Fíjate bien en la nitidez, la calidad de impresión y ortografía de las etiquetas. Las imitaciones suelen tener errores o empaques deficientes.
2: Recuerda comprar en tiendas o distribuidores oficiales. Es la forma más segura de garantizar la autenticidad del producto y hacer valer tu garantía. No te confíes. Aunque la compra sea digital, no debes de bajar la guardia.
5: Para evitar fraudes en tus compras en línea, toma en cuenta las siguientes recomendaciones. Compra en sitios seguros y verifica que la dirección comience con https://. Tenga certificado de seguridad vigente y ofrezca métodos de pago confiables.
2: Comprueba la identidad del proveedor. Asegúrate que el comercio tenga domicilio físico, teléfono, correo electrónico u otros medios de contacto. Consulta la reputación de la tienda y busca opiniones o referencias de otros compradores antes de pagar.
5: Lee los términos y condiciones. Hazlo para evitar sorpresas y conocer las políticas de envío, cambios y devoluciones. Analiza la descripción del producto y revisa materiales, talla, colores y dimensiones. Compara las imágenes con el original y verifica que el número de modelo coincida. Desconfía de las gangas, ya que si el precio está muy por debajo del valor de mercado, es una señal de alerta.
2: Para compras en línea más seguras, consulta el monitoreo de tiendas virtuales ingresando a www.profeco.gob.mx/tiendas virtuales. Ahí te decimos si el comercio es transparente con sus medios de contacto físicos, métodos de envío, precios claros en moneda nacional y políticas de cancelación.
5: Ya para cerrar, recuerda que la Ley Federal de Protección al Consumidor, en su artículo 12, establece que el proveedor tiene la obligación de entregar factura, recibo o ticket de compra. ¡No te vayas sin él! ¡Es tu respaldo! Recuerda que no necesitas gastar en exceso para disfrutar del Mundial. ¡Vive la emoción del fútbol con un consumo responsable!
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9: De la noche con 3 minutos, vámonos, primer llamada, teléfono en cabina, 961-61-50491. Ya tenemos la primera llamada, señor productor. Arrancamos entonces con el show del Chucho para desmadrugados, con las historias macabronas, lo que cuenta la gente. ¡Qué buena! ¡Hola!
10: Yo escucho el show del Chucho.
9: Oye, ¿desde qué hora te empieza a fallar el mofle? Desde las 8, 8 y media, 9, 10, 11 de la noche se agudiza. ¿Cómo es que está el problema ahí?
10: Ahorita ya no, Chucho, ya no, ya estoy en mi casa, dice Jesús Torres.
9: Ok. Entonces ya no le vas al a Mercica.
10: No, ahorita no, Chucho, mañana sí.
9: Mañana regresamos a nuestras actividades normales. Oye, papu, ¿con qué rola?
10: Échate una para echar trago, Chucho.
9: Oh, chao, es San Lunes, viejo.
10: Pues échate la de No hay novedad.
9: ¿Cuál?
10: No hay novedad.
9: No hay novedad.
10: O un puño de tierra, cualquiera de los dos.
9: Ya tengo la de No hay novedad. Bien, entonces, papu, dile a la bandota, ¿dónde nos escuchas?
10: De Copoya, en mi casa.
9: ¿Y cómo se dice allá en Copoyor, papu?
10: Aquí suena la que buena. ¿Qué está?
9: ¡Ey!
10: ¡Ey! Ahí, a ver qué ha hecho una cabobita.
9: No, porque regaña el cura.
10: No, capaz nos paga el policía, así nos muestra su matanda, ¿eh?
9: Vos te vas a ir allá a hacer ahorita guardia allá en el bulevar de la Misión.
10: Chucho, ahí tienes cuidado, no te va a salir la niña.
9: No, no, no, no, no, no, no, no. No, no, no, no, no, no, no. Ya la regresamos. Ya se regresó para su tierra.
10: Ah, bueno, Chucho, ahí te vengo a jugar en la sombrita, ¿viste?
9: Simón, Simón. Órale, pues, bygone, arroz.
10: Adiós, Chucho, cuídate.
9: Exacto. Vámonos con música, 11 de la noche, ya con 5 minutos. Pues, ¿qué disque? Pa' echar trago. Échale, papu. ¡Ay! Esa no, porque es San Lunes. Es al lunes y luego ni bebiendo anda uno y se lo detiene. Ay, ay, ay. La gente se hubiera andado con este tipo de canciones. No, no, no, no, no, no, no, no, no, no, no, no. 11:05.
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cuelgan de las paredes como tú los colocaste. Tus sandalias están en su lugar y hasta tu bata de baño está donde la pusiste tú. Lo único que ha cambiado es el espejo. Ahora, cada vez que lo veo, me refleja una figura con unas sombras profundas bajo mis ojos y unas arrugas que empiezan a amenazar mi rostro

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0: 11 de la noche con 11 minutos. 11 al cuadrado, 11 y su gemelo. Y nos vamos entonces con la primera historia de la noche. Justamente es lo que cuenta la gente. Así que, señor productor, dale play ahora.
1: Y todos los radioescuchas. Bueno, pues te voy a contar una historia, más que nada.

lo recordamos, que fue el 2 de noviembre, Día de Muertos. Ya ves que siempre en las colonias, bueno, más en las colonias, se va siempre toda la noche, ¿no? A lo que es a dejar flor ahí al panteón, ¿no? Más que nada. Y ese día sí fuimos, fue en una colonia aquí por la Angostura, colonia El Parral. Ese año, pues fuimos con mis primos más que nada. Y andábamos, diría que él, en el panteón, mirando todas las familias que llegaban, pues, ¿no? A dejar sus flores y todo. Y yo casi como, diría que él, no es por serme el valiente ni nada, pero, o sea, sí da sustos, pero miedo, ¿no? Pero sí, yo como me gusta todo eso de paranormal, o sea, no le tomo hasta, vamos a decir, importancia, pero ¿cómo te diré, Chuchito? O sea, de que que no me asusta, pues no me da miedo, pues más que nada, ¿no? Y mis primos sí son un poco miedosos. Pues ese día ya eran como las 2 de la mañana. Y mi primo decía que ya tenía sueño. Y pues le digo, ¿sabes? Pues si ya tienes sueño, salte. Le digo, vete a la camioneta, le digo. Y recuéstate, duérmete un rato. Pero me dice su hermano, me dice, pues lo voy a acompañar, dice, porque no va a querer ir solo. Bueno, vayan, pues, le digo. Ahí se hacen compañía los dos, yo todavía les empecé a jugar, ¿no? Pero, o sea, les di la camioneta de la llave, se fueron, pero la camioneta estaba casi al último, casi en el rincón, o sea, estaba oscuro. Pero ni a pesar de que se miraba donde quedó la camioneta, se miraba el mero enfrente. Todo lo que es del panteón ahí en la colonia. Se metieron los dos a la camioneta y andaban, me imagino que sí, no, se durmieron, pero estaba de repente estaban ahí, pues, pero de repente me manda un mensaje mi primo, dice, oye, ¿puedes venir a la camioneta? Y yo, caray, ¿qué pasó? Le digo. ¿O tú eres el que está aquí? No, le digo, ¿qué pasó? Es que andan moviendo la camioneta. A ver, manse, le digo, yo no soy miedosos. Le digo, no pasa nada. Yo desde aquí lo estoy mirando y no hay nadie en la camioneta, le digo. No hay nadie, le digo. Ya, a ver, manse, le digo. Ustedes sus miedos, le digo, los tiene así. Me dejaron de mandar mensaje y todo, ¿no? Como a la media hora igual me vuelven a mandar mensaje. Es que no podemos dormir, pues bájense y vénganse para acá. Es que andan moviendo mucho la camioneta. No, le digo, no está moviendo. Bueno, ahorita voy, le digo. Agarro, pues sí, me fui con ellos. Digo, ¿cuál es sus miedos? Le digo, no hay nada. Le di vuelta a la camioneta y nada. Pero en ese momento, no sé qué se me dio, le digo, a ver, me metí adentro de la camioneta yo también. Y le digo, vamos a dormir un ratito, mejor los voy a acompañar. Le digo, me voy a dormir un ratito. No pasó, Chuchito, no pasó ni 5 minutos cuando yo igual sentí que se movió la camioneta. Y me quedan mirando a mis primos. ¿Lo sentiste? Sí, cuando tengan miedo, entre más miedo tengan, digo, más les van a pasar las cosas, digo. Bueno,

0: Cuestión que me levanto y sí miro en el retrovisor, veo como una persona parada atrás de la camioneta. Y yo me quedé así, ¿qué onda? Y le digo a mi primo, chequen su celular y ahorita que yo les diga, alúmbrame. Y ellos vienen espantados, pues, vienen espantados y, le, y me dicen, ¿pero para dónde alumbramos? Para atrás, ¿eh? Sacaron su celular y empiezan a alumbrar para atrás. Y no había nadie. Agarro yo donde ya me verifiqué que no había nadie. Igual prendo la luz de mi celular y salgo de volada, salí de la camioneta y a darle la vuelta. Y no había nadie, chiste. Bueno, pasó, ya te estaba yo hablando como las 3 de la mañana y nos dice mi tío, dijo que se olvidó unas cosas, dice, ahí en la casa de tu abuelita, o sea que lo puedes ir a traer. Pero yo ya estaba yo con ese, era aquel temorcito, no, no miedo, temor de algo, pues. Y y mis primos así de volada, pues, dicen, no, vamos a traerlo, primo, vamos, vamos. Se querían salir un rato de ahí. Digo, bueno, sí, fuimos a traer las cosas. Llegando a la casa de mi abuelita, no te miento, no vi, estaba todo oscuro. Y haz de cuenta que la casa, está la tranca, la casa está como a 10 metros. Estaba oscuro, que se les olvidó encender nomás la luz, nomás la de la sala estaba encendida. Y la cocina, ya ves que en los pueblos tan largos los terrenos, la cocina estaba sobre el lado de atrás que estaba oscuro. Y le digo a mi primo, vayan a traer, no, está oscuro allá. Ahí nos fuimos los tres. Al momento de ir a la cocina, yo me doy la media vuelta. Y volví a mirar una sombra. Haz de cuenta que miré una sombra igual, idéntica a la de que había yo mirado en el carro. Y yo me quedé así como paralizado. Y me dice mi primo, ¿qué? Nada, le digo, enciende las luces. Y empezó a prender las luces. Y al momento que se prenden las luces, ya no había nada. Y le digo, deja las luces encendidas. Le digo a unos de mis primos. Y ya agarra y nos fuimos a la camioneta y nos venimos. Nos fuimos otra vez al panteón. Y de repente dice mi primo, oye, ¿qué? No sé, pero cuando fuimos ahorita a la casa de mi abuelita sentí un frío. Sí, pero no pasa nada, le digo, estamos en la madrugada, es el sereno, le digo. Yo para no seguirlos espantando más a mis primos, ¿no? O sea, eran, ¿qué? Como decir, tres años menor que yo y uno que era de mi edad, y, o sea, pero para no meterle más miedo, pues ya no les dije nada. Llegamos al panteón, y eran casi las 4 de la mañana, chucho. Y le digo, mi primo, ya no vayan a la camioneta, le digo. No queden solos, vámonos para allá, le digo, todos ya no pudieron dormir, le digo. Va a amanecer, le digo todavía. Bueno, pues digo que andábamos ahí. Y en ese tiempo estaban de moda los tazos. Y agarramos, pues, y estaban jugando unos niños y empezamos a jugar tazos, más que nada, ya es que así de retachito que le dicen en la pared. Pero donde mi primo le hace retacho muy recio y se va así a la orilla del, porque, o sea, mis tíos están ya casi a la orilla, y hay como un tipo ranquito, no tan hondo, como de un metro, metro y medio, y empieza unos ter o sea, empieza más terrenos, pues, pero ya no hay difuntos ahí. Y de repente va a traer su tazo, se queda así parado. Pero yo lo estaba yo mirando, le digo, ¿qué es? Y no me contestaba. Decía yo, ¿qué es? Y no me contestaba. Hasta que lo fui, le toqué el hombro y me agarro y me señala hacia allá. ¿Qué es? Pero yo cuando volteé a mirar ya no había nada. No, me dice, es que miré un señor parado ahí. Güey. ¿Sabes qué? Mejor, vente para acá, le digo. No, no te vayas para allá, güey. No te vayas para allá, güey. Ya vente para acá, dice, aquí está la luz. En ese momento siempre ha dicho mi mamá, ¿no? Si miras así, pues empieza a rezar, ¿no? Pues ya dije yo, ya son muchas ocasiones. Y empecé a rezar un Padre Nuestro. Pero no te miento que donde empecé a rezar al Padre Nuestro, o sea, me dio un escalofrío, pero escalofrío, galán. Y yo me quedé así, ya, como más inquieto, pues, con ese escalofrío. Pero bueno, yo como le digo, no, no tuve miedo, sino que me fui a la camioneta. Mis primos se quedaron ahí. Yo sí dije, yo me iba a dormir un rato, yo no he dormido nada igual. Y en la camioneta estaba yo ahí. Y no te miento que me seguían moviendo la camioneta. Pero yo empecé a rezar otra vez. Empecé a rezar en el Padre Nuestro. Y ahí estaba yo rezando y rezando. Entre rezo y rezo. Me quedé dormido. Me quedé dormido, me quedé dormido. Haz de cuenta que me quedé bien jetón. Y ya me fueron a levantar, como eran como las 6:30, casi las 7 de la mañana, ya me fueron a levantar en la camioneta. Y no te miento, Chucho. Bajé de la camioneta. Y claramente atrás de la camioneta, se miraba marcada unas manos, güey. No sé, pero si sea donde la estaban moviendo o alguien sí realmente me hizo travesura. Pero sí, sí estaban marcadas las manos donde, o sea, unas manos, más que nada, ¿no? Y yo me quedé así, o sea, paralizado con esas manos ahí marcadas atrás de la camioneta, ¿verdad? Pero bueno, ese fue mi historia ahí, Yuyito. Ese fue mi historia, lo que me pasó y venimos, aquí lo seguimos recordando. Y ahorita hasta la fecha he volvido a ir para allá, pero ya no me ha pasado ahorita de ocasiones así. No sé si porque era yo más chamaco, quién sabe, pero sí no. Ahorita que estoy más de día que le entraba eso de que me gusta malo, paranormal. No me ha pasado eso. Pero ahí estamos. A los órdenes de Chuchito. Esta es mi historia y buenas noches para todos.
1: Wow. Hombre, carnalito, muchas gracias. Muchas, muchas gracias por tu historia. Fíjate que bueno, yo sí he ido al panteón. El que está por la misión, no sé cómo se llama, el que está allá en la colonia La Misión. Y ahí tenemos enterrado a mi abuelo, papá de mi mamá, de mi señora madre. Y por muchos años, o varios años, por no decir muchos, he acudido en las fechas de Todo Santo, pues a irle a limpiar la tumba a mi abuelo, limpiar, lavarla, pues llevarle flores, ponerle su veladora. Y no, no, no, no me ha pasado nada así Y eso que yo soy muy perceptible para este tipo de cosas. Sin embargo, en varias ocasiones he pasado por fuera del panteón. Hay un... cuando a veces cierran el libramiento o X o Y, cuando vas hacia los pájaros, por ejemplo, de la misión para allá, y, bueno, pues, yo atravieso por ahí, y ya en dos ocasiones sí he volteado a ver, bueno, de las ocasiones en las que paso y que he volteado a ver, sí he visto a sombras, así como de personas, en la noche, ahí en el panteón. Si lo tomamos de una manera lógica, pues lo primero que dices es, pues, el velador, ¿no? La persona que cuida ahí, el panteón o qué sé yo. Pero en completa oscuridad, es ahí donde me saca de onda. Fuera de eso, no nada, pero... Ya con esto de que sí, dices de que tú, que ahora que eres más aprensivo con este rollo de actividad paranormal, y que ahora pues no dudo en que, dicen que el que busca encuentra, así que no dudo en que en cualquier momento te vayas a topar con alguna energía por ahí. Pero bueno, pues vamos a ir a música. Saludos para Oliver, que bueno, se mantiene en frecuencia. Ok, oigan, saludos para mi estimado Lalo. Hola, carnal, tarde pero seguro, ya mero te vas. Cuídate mucho, que Dios te acompañe en tu camino. Hoy no pude sintonizarte a las 8 porque iba rumbo al trabajo, pero me salió un percance y tuve que llevar a mi hermana al hospital. No manches, qué mala onda. Pues gracias a Dios ya todo bien. Eso es lo bueno. Bendiciones, amigo, y espero que se recupere tu hermana. Un abrazo, mi estimado Lalo. Bien, nos vamos con música y regreso con la siguiente historia. Mira el panda. Deja decirme tío, tú. Chucho, acá te escucho en Plaza Cristal. A ver si no me sale la niña. Sí. Tú también. ¿Qué estás haciendo ahí, mano manito? Puede ser, estoy completamente solo ahí. Dice, le salió una uca. Los estaba arrugando. Los estaban arrugando. Será arrullando. Ok, bueno. Vámonos con música, señor productor. Regresamos con la siguiente historia. Ya está por acá mi estimado JC Dragón. Así que bueno, regresamos con eso. Señor producer, porfis, si es tan amable, suéltamelo ahora. Son los fabulosos Cadillacs. A dueto con Celia Cruz. Se llama Los Vasos Vacíos, cuando son las 11:30 en la estación que soñé.
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7: Once de la noche con 37 minutos. Nos cuenta Patricia, Chucho, lo que cuenta la gente. Por donde vivo, dicen que espantan, que los duendes y así. Pero yo no creía, hasta que una vez pasó. Yo acostumbro a dormir con la ventana abierta, solo con malla mosquitera. Pero hasta que no lo vives, yo duermo junto a la ventana. Y clarito sentí que me jalaban de los cabellos. Entonces decidí cerrarla. Fíjate que este rollo de los duendes y todo eso es muy sonado aquí en Tuxtla. No solamente en Tuxtla, en Chiapas. Pero incluso me han contado historias que allá en Ciudad Maya, que por allá por kilómetro 4, que por allá por las granjas. Hubo otra por ahí que creo, no recuerdo la dirección, pero algo así como en una tipo vecindad. Y es muy sonado este rollo de los duendes. Y dicen que son muy traviesos. Y dentro de sus travesuras puede caer dentro de lo de la maldad. Entonces, solamente hay que tener cuidado y siempre tener su protección. Sumamente importante. Y Pati, gracias por tu aporte. Nos vamos a la pausa, morrillos. Y al regresar, venimos con la siguiente historia. Mi estimado JC Dragón ya está listo. 11 de la noche con 39 minutos. Nosotros decimos pausa y regresamos a la estación que soñé.
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0: 11:44 p.m. Y nos vamos con la siguiente historia. Mi estimado JC Dragón. Los micrófonos son todo tuyos. Esto es lo que cuenta la gente.
1: ¿Qué tal, muchachito? Buenas noches. Te saludo a tu amigo Dragón. Espero que estés bien, amigo. La historia de esta noche es una historia de alguien que se llama Gamari. No, esta historia sucedió en la ciudad de Campeche. Y esta historia se trata de la historia de sus vecinos, la familia Torres. La familia estaba constituida por el padre, Maximiliano Torres, la madre, Rufina Pérez, y los hijos en orden de nacimiento, Ignacio, Ernesto, Omar, Federico, Micaela, Sara y Fernando. La familia se dedicaba a la venta de pollos, ya que su padre inició con ese negocio para sacar adelante a todos sus hijos. Él era don Maximiliano. Al principio, como todo negocio, pues solamente era un puestecito pequeño a las afueras de su casa. Posteriormente, conforme pasaron y avanzaron los años, pudo levantar un cuarto, un local donde ya podía vender un poquito más. Él y su esposa le echaron todas las ganas del mundo para poder brindarle a sus hijos todas las cosas que necesitaba. Le dieron la primaria, la secundaria, pero la prepa solo fueron los niños Ernesto y Fernando. Hasta todo ese momento, las cosas marchaban bien con los Torres. Sin embargo, Federico se fue por el mal camino, sin saber que sus acciones llevarían a la ruina a toda su familia. Sucedió que Federico estaba cortejando a una muchachita llamada Celeste, la cual no tardó en caer en sus atenciones. Él le llevaba flores, dulces, chocolates, cartas de amor, y no había día en el cual no le demostrara su amor. Celeste no pudo evitar que alguien le hiciera sentir tan bonito con de todo el sentimiento hacia ella, y le dio la oportunidad de ser su novio. Los primeros días fueron hermosos, pero su vínculo era de mucho respeto, inocente. Pero entonces Federico empezó a presionarla para que le diera la famosa prueba de amor. La muchacha, creyendo que todo lo que le decía el tipo era verdad, ella cedió. Cuando Federico logró lo que quería, jamás se volvió a aparecer cerca de la casa de Celeste. Celeste, con tristeza, lo esperaba de día, de noche. Lo fue a buscar a su casa, pero el muy cobarde jamás le dio la cara. Desafortunadamente, al poco tiempo Celeste se dio cuenta de que estaba embarazada. Le tuvo que decir las cosas a sus padres, y claro que se enojaron. Fueron a la casa de los Torres a exigir soluciones. Sin embargo, Federico aclaró que no sabía si ese bebé era de él o no sabía de quién era, y sus padres jamás intervinieron. Dijeron que eso era cosa de muchachos y se mantuvieron al margen. Y así se lavaron muy cuidadosamente las manos, quitándose toda responsabilidad. La familia de Celeste y Celeste regresaron a su casa, obviamente indignados, esperando a ver qué respuesta podrían tener más adelante. Sin embargo, no se imaginaron que encontrarían a Celeste tirada en el baño, con las venas cortadas. La familia se quedó sin hija y sin nieto. Pero el odio propiciado por cómo habían jugado con su hija no solo se quedó ahí. A los pocos días, la mamá de Celeste apareció sin el brazo izquierdo. Nadie sabía qué había pasado. De pronto se ausentó y cuando regresó ya le faltaba el brazo. Se lo habían cortado desde el hombro. La gente pensó que era una gran tragedia, pues luego de haber perdido a su hija y a su nieto, ahora había perdido el brazo. No obstante, hubo algo más, algo que se descubrió hasta después. Hasta ahí las circunstancias parecían normales, hasta que un día Federico empezó a sentirse mal. Lo llevaron al doctor y le diagnosticaron hipertensión. Le recomendaron varios medicamentos. También le recomendaron unos exámenes. Y por más que llevaban al pie de la letra las indicaciones de los médicos, su condición no mejoraba. Su corazón parecía estar desmoronándose. Y un día, su corazón no pudo más. A Federico lo sepultaron 3 meses después de que Celeste se había quitado la vida. Y el luto embargó a la familia Torres. Y entonces, apenas estaban tomando su día a día, cuando Ignacio falleció en un accidente automovilístico. De acuerdo a lo que dice la gente, su cuerpo se le ha disparado con decenas de fracturas sobre el asfalto. Parecía una maldición. Doña Rufina aullaba de dolor mientras bajaban el ataúd hacia el agujero. Tantos dolores le provocaron la diabetes a don Maximiliano, cosa que no pudo controlar y le dio un coma diabético. Además le tuvieron que apuntar medio cuerpo y ya quedaba en silla de ruedas. Los médicos le dijeron que podría salir adelante. Sin embargo, poco a poco dejó de comer. Hasta que un día, así, sentadito, se quedó en su silla. Su familia se dio cuenta hasta que ya no respiraba y ya estaba tieso. Otra vez, doña Rufina sufrió hasta más no poder. Lo que ocurrió con la familia Torres trastornó a todos los miembros de la familia que estaban en ese momento. Doña Rufina, Omar, Ernesto, Micaela, Sara y Fernando. Y entonces surgió algo peor. La señora Rufina se fue al mercado y dejó solos a Sara y a Fernando. Y cuando regresó, un fuerte olor a gas le golpeó la cara. A Sara la encontró tirada en el suelo y Fernando en el sillón, ambos inertes, sin vida. La mujer llamó a emergencias, pero solo fue para confirmar lo obvio. Con todo esto, la familia se redujo solamente a Omar, Micaela y Ernesto. Para ese entonces, ya se rumoraba acerca de la maldición de los Torres. Una familia numerosa que poco a poco se fue resquebrajando. Un día normal, Ernesto se arrojó de un edificio y también falleció. Doña Rufina, agotada por tantas y tantas cosas, fue hospitalizada y en el hospital, inerte, sin quererse mover, se entera de que Ernesto había fallecido. Lo atropelló un autobús. La familia se redujo solamente a Micaela, solamente ella y su mamá. Así que de todo el rumor que se había generado, fueron a buscar. Se encontraron con una bruja, quienes le dijo lo muy obvio que era. Alguien les había puesto una maldición. y ella tuvo que cobrar una fuerte cantidad que Micaela tuvo que pagar, haciendo un fuerte préstamo al banco. La bruja le dijo que esa maldición tenía que ver con un sacrificio y que esa maldición provenía por causa de uno de sus hermanos. Poco a poco fueron atando cabos y vieron que el sacrificio que la persona tuvo que hacer tuvo que haber sido la mamá de Celeste, ya que era muy extraño que de pronto hubiera desaparecido y cuando apareciera sin un brazo. La bruja hizo un ritual de liberación, por lo que le solicitó un chivo negro, el cual degolló frente a ellas y les pidió que fueran a la casa de las papás de Celeste. No los querían recibir, pero desde afuera, madre e hija les pidieron perdón a los padres de Celeste. Todos los vecinos escucharon los gritos. En los días siguientes, las dos mujeres esperaron a que la muerte las buscara, pero no sucedió. Madre e hija vieron cómo desde el principio la familia se empezó a desmoronar, y a pesar de que la muerte ya no les tocó, ya no tuvieron paz. Según el relato, vendieron su enorme casa y se fueron a un lugar desconocido, sin mencionar a nadie a dónde. Años más tarde, la madre de Celeste confesó que sí, ella había contratado a una poderosísima bruja, la cual entendió su situación y le ofreció un trabajo oscuro, maligno, y aceptó. La madre de Celeste, el brazo que le faltaba, se lo entregó a Satanás. La verdad es que muy pocos se atrevían a tocar el tema. Sin embargo, en cada ocasión, la mujer aseguró que la amputación de su brazo le había dolido menos que perder a su hija. Esto es lo que cuenta la gente. Un fuerte abrazo, muchachito. Bendiciones.
0: Muchas gracias, mi estimado JC Dragón. Híjola, es que hablar de ese tipo de cosas, hablar de brujerías, hablar de... Y sobre todo quien se mete en ese tipo de cosas, es bastante, bastante mal. Bastante malo. Con eso no se juega, morrillos. Con eso no se juega. Y de que existe, existe. De que existe la maldad, existe. Morrillos, muchas gracias, mi estimado JC Dragón. Gracias, como siempre. Necesitamos ese podcast, por favor. Puede ser, hombre. Bueno. Dice Rafa, ¿escucharon los gritos y los pájaros? Sí. Sí, lo escuché. Fue así, ¿no? Como de la nada, así de un corte. Saludos para mi estimado Eduardo Centeno. Un abrazo, carnalito. Bueno, digamos, Ríos, ha sido un verdadero placer en haber estado con ustedes en esta noche. No se llama Quiero Ser Tu Marido, no se llama así la canción, chorizo. Bueno, sí, amigo, claro, con gusto. Dice, sí, pues es que ya necesitamos que ya saques tu podcast, por favor.
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0: Un abrazo, mi estimado Carlitos Velasco, que tengas una excelente noche. Y bueno, morrillos, ha sido ha llegado el momento de despedirnos. Ha sido un verdadero placer y orgásmico el estar con ustedes. ¿Cómo no? Sí, chécalo, te lo escucho. Ok. Déjame ver si lo tenemos. Se llama Quiero Ser Tu Amante, no Quiero Ser Tu Marido. Viene después del himno nacional. Banda, nos estaremos escuchando al radio, me dicen el Chucho, y recuerda esta frase. Sonríele a la vida, sonríele al amor. Abre las puertas de tu corazón y mira, ¡mua! Ahí arriba, regálale un beso totote a Dios. Y como se dice, banda, se dice Baigón, se dice Rose.
3: Ya se va, qué poca. 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

0: bendición.
1: Son las 12 con 18 minutos.
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1: Son las 12 con 27 minutos.
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1: Son las 12:31.
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3: Son las 12 con 45 minutos.
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1: Es la 1:13.
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0: Es la 1:26.
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2: Es la 1:37.
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0: Es la 1:56.
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3: Son las 2:12.
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1: Son las 2 con 36 minutos.
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1: Son las 2:44 minutos.
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1: Son las 2:56.
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0: Son las 3 con 24 minutos.
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1: Son las 3:35.
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2: Son las 3:43.
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Saludcita para todos los que andan tomando. ¿Están tomando o no están tomando, cabrones, pues? ¡Ay! ¿Un traguito qué? Inga, su traguito, viejo. Poquito porque se acaba, dicen.

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1: Son las 4 con 12 minutos.
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0: Son las 4 con 25 minutos.
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2: Son las 4 con 33 minutos.
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0: Son las 4:54 minutos.
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1: Son las 5 con 5 minutos.
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1: Son las 5 con 35 minutos.
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3: Son las 5 con 55 minutos.
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0: mañanas con el gallo, el cocodrilo y el mamut. ¡Comenzamos! Esto es ¡Parriba! ¡Buenos días!
1: ¡Un rayo de eso! ¡Oh, oh, oh! Muy buenos días, señoras, señores. Oigan, arrancamos, comenzamos prácticamente en este... Pues ya 30 de junio, ya le estamos diciendo chido a junio. Seguramente el pollito va a estar armándonos un plan vacacional padrísimo para todos los muchachos que formamos parte de este bonito equipo. Y que me ves con esa cara. ¿Qué me ves con eso? Señoras y señores, desde Tacubayita la Bella, talentoso cantante carismático, pero sobre todo con el alma de niño, Alejandro Guzmán Cortés, el cocodrilo.
2: ¡Wow! Gracias. Ahora se aplica la neta y con toda sinceridad esa de qué bonita presentación, ¿no? Muchachos, buenos días, ya arrancamos. Felicidades a toda la bandera que se pone las pilas. Este es el show que va para arriba. 5551668929. Si quieres, dedicada.
1: Desde Guadalajarita la Bella. Llega con una sonrisa en boca. Llega con su café en mano. Llega talentoso, con un vocerrón tallado. Tallado a mano, porque la neta es de que esa vocesota se cuece aparte. Llega con un corazón noble, llega prácticamente con las ganas de hacerles reflexionar, pero sobre todo de traerles una bonita mañana. Él es Adrián, él es Padilla, él es García, con ustedes, ¡el Mamucho Padilla!
3: ¡Wow! Muchas gracias, mi querido Luis Martínez, el gallo, mi querido gallito, mi querido Coquín. Buenos días a toda la banda que está con nosotros madrugando, escuchándola. ¡Qué buena! Verdaderamente estamos felices, estamos contentos. Hoy puede ser un día histórico. Lo esperamos todos de todo corazón. Estamos felices gritando ¡Viva México! Y estamos esperando para presentarles al máximo héroe del agrícola oriental, Iztapaluquita la Bella. Lo vio nacer, no. Es un muchacho carismático, talentoso. Se llama Luis, lo apodan el Gallito.
1: Muy buenos días, oigan, arrancamos. Como yo le decía, ya estamos a 30 de junio, ya le estamos diciendo a junio chido, chido, 4000 dijera el Choco, y prácticamente dándole la bienvenida al mes de julio, porque julio es, venga con todo. Wow. Vamos a echarle y acábenlos, como dijo aquel. Oigan, de una vez, las dedicadas son al 5551-668-929. Ese es el número para las dedicadas y nos vamos con la primera y aquí...
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1: ¡Ay, qué emoción! Fíjate, ya saludamos aquí a Gerardo. Gerardo, buenos días.
5: Buenos días.
1: Bienvenido a la Qué Buena. La dedicada es para tu hijo Gerardo, ¿verdad?
5: Es correcto.
2: Va. Bien creativo, le puso el mismo nombre.
1: Sí, son los Jerrys. Vamos a ver si anda por acá Gerardo Junior. Gerardo Junior, buenos días.
5: Buenos días.
1: 28 años cumples, ¿eso es cierto?
5: Sí.
3: Pues muchísima. ¡Felicidades!
1: ¡Ajá, ya! De tu mero barrio en Tacubaya.
6: ¡Ay, ay, ay! Hoy por ser
3: el día de Gerardo,
6: le venimos a cantar.
1: Échale, mi Freud.
6: Yo quisiera ser Superman,
1: charran, chan,
6: y poder de decirle al Gerardo.
1: ¿Qué le vas a decir?
6: Que su papá le puso Gerardo para decirle Gerardo.
1: ¡Qué bonito!
3: Suena a la ventanilla del coche, por favor.
2: Ponte audífonos.
3: Mucho aire.
1: Ah, bueno, pues ahora sí escucha con mucha atención, querido Jerry, porque aquí está tu papá Gerardo y está dedicada.
3: Es para ti.
1: Para ti, para ti.
2: Adelaida.
5: Hijo, pues yo nomás
2: Papi, quita el manos libres porque oímos más el aire que a ti.
5: No, no las traigo.
3: Estás hiperventilado.
2: Ah, no, pues entonces ponlo porque algo suena mal ahí.
5: A ver, ya.
3: Es como ya el viento. Listo, gracias.
5: Y ahora sí. Hijo, te quise dar esta dedicada. Sabes lo que significas en mi vida. Te amo mucho. Ahorita que te vi no se me olvidó. Quise darte esa sorpresa. ¿Sí?
1: Ajá.
5: Y sabes que vives siempre en mi corazón y siempre estarás en mi corazón, hijo. Eres todo mi vida. Y te amo mucho, papi.
1: En mi mente, alma y corazón.
6: En mi mente estás como una adicción.
1: Jerry Junior, ¿qué tienes que decirle a tu papi, mi rey?
5: Pues que muchas gracias. Igual sabemos que lo amo mucho, papá. Y pues gracias, ¿no? Por este detalle.
3: Qué bonito, Gerardo.
2: Muy, muy, ni tan, tan. Yo digo.
1: Qué bonito. Bueno, ¿y qué canción le vas a dedicar al Jerry Junior?
5: La de... ¿qué? ¿Mi hijo y yo? La de...
1: De Grupo Nietzsche.
6: Ah, qué buena. Juntos, ahora sí es él. Caminemos juntos.
1: ¿Qué pasó?
5: Mamuchín,
3: ¿qué pasó, amiga?
5: Dedique el poema, por favor.
1: Claro, si el Coco lo presenta él.
2: Señoras y señores, niños y niñas, abuelitos y abuelitas, la presencia de Adrián Padilla con este poema que se llama Hijo mío, eres mi tocayo.
3: Hijo mío, eres mi tocayo. Caminemos juntos y subamos mil peldaños. Quisiera alargar el poema, pero ya no puedo más, porque el compa de Nietzsche está a punto de cantar.
1: ¡Qué bonito! ¡Wow, qué Gerardo! 28 años, se dicen fácil. Que vengan muchas cosas chidas para ti. Y antes, una última pregunta.
3: ¡Ustedes! Y nosotros vamos...
5: ¡Para arriba, con los hijos de la mañana!
1: ¡Felicidades, 6-12. Gerardo!
3: 6-12.
1: Oye, esto es para arriba con...
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0: Oigan, vamos a ir a una pausa y regresamos. Quédense con nosotros. Prepárate porque vamos a regresar con la rola que te da para arriba. Dime ahorita en una nota de voz qué rola te da para arriba. Nos la grabas en el WhatsApp de la Qué Buena y te la vamos a complacer regresando del corte comercial.
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2: 5551-668-929 es la línea correcta para que te comuniques. ¿Quieres dedicada? Márcanos.
3: El relojito marca las 6 de la mañana con 14 minutos. 6:14.

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16: Son las 6:23.
17: Efectivamente, 6:23. 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
1: Son los 20, o sea, 6:26.
0: 6:26.
2: Oye, las dedicadas, ¿a qué número se hacen, Mamuchín?
0: Al 55-51-668-929. Es el mismo número para toda la República Mexicana.
2: Comunícate con nosotros.

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1: Son las 6:30.
0: 6 de la mañana, 30 minutos, pide tu dedicada al 55-51-668-929, no importa el motivo que estés festejando.
1: Oye, viene minuto del saludo, mándanos tu nota de audio, ¿dónde estás? ¿Con quién estás? Repórtate, queremos saludarte al 55-51-668-929 por nota de audio en el WhatsApp de La Qué Buena.
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2: Vámonos con la siguiente dedicada. Venga, mi Coquín. Venga, mi Coquín.
3: ¿Cómo? ¿Me toca a mí?
2: Vámonos, claro, con la otra, Coquín,
3: pa. Con el amigo César Alejandro.
2: El Cesare.
4: Hola, César.
5: Sí, buenos días, chavalones.
4: ¿Cómo estás, mi rey? ¿De dónde nos llamas?
5: Del estado de Tennessee, hermano.
3: No manches, ¿hoy te puedo encargar unos rojos?
6: No, Tennessee, no tenis.
3: Ah, perdón, yo entendí tenis. Dije unos rojos de la palomita. Papito chulo. Yo dije unos rojos de la palomita. Papito chulo.
5: Te agarra a volar. No, radicamos aquí en Tennessee, pero somos de allá, de Chimalhuacán.
3: ¿Desde hace cuánto tiempo estás allá, carnal?
5: Desde el 2001, hermano.
3: Ah, caramba, pues ya tienes 25 añitos allá.
5: Sí, hermano, ya hace dos años nos echamos una vueltecita, estamos allá en Chimalhuacán.
3: Ajá. Ah, o sea que, ¿do you have papers?
5: Of course it is.
3: Awesome. How many years are you with paper? O sea, ¿cuántos años tienes con papeles?
5: 10 años, hermano.
3: Órale. Ay, qué bonito, el sueño americano. ¿Te casaste con una gringa viejita que te heredó todo?
5: Ah, claro, papá, hay que mejorar la raza.
3: ¡Ese es mi muñeco! ¡Un aplauso fuerte para mi muñeco!
5: Porque mira, si te traes una de allá y te casas acá, pues los dos van a andar correteando el hielo, hermano. Pues
3: ya no. Sé, a mí eso de comer ice no me gusta.
5: No, a mí tampoco, hermano. Tenía que venir a mejorar la raza con los gringos.
3: Aguas, aguas, ahí está la patrulla. ¿Quién sabe qué está haciendo el patrullero? Pero tiene la mano muy atravesada con su compañera.
5: Échamelo, papá, no pir. Andamos oyéndola, qué buena, todo volumen, como quiera.
3: Gracias, mi César. Oye, y entonces tienes un mensaje para nosotros. ¿Hace cuánto tiempo descubriste la estación?
5: Mira, hermano, no te voy a mentir. Pues, como acá casi no se ve por la estación así, me metí ahí al iPhone y puse estaciones de México y salió la tuya, pero salió una, creo, de California.
3: Ahora, ¿cómo la
5: y
3: tuya también?
5: Como que, o sea, pues, como tu estación de radio, pero salió una en California y como que esa de Califa, como que no, como que ustedes tienen el sazón ese chilango que le da la raza.
3: Ah, güey, carnal, qué chido. No, pues me da mucho gusto.
5: Y luego la que nos hace reír bien harto, la borra de la tarde, men, que habla como la Tiffany, la novia de Chucky, men.
3: Te entiendo, padrino, te entiendo. Oye, pues me da mucho gusto.
5: Sí, carnal.
3: Mi querido César, la neta, gracias, César Tocayo. Gracias por la bendición, carnal, de que nos hayas encontrado y de que te quedes con nosotros, que nos escuches de harina y huevito, de Estados Unidos.
5: De aquí para el real, carnal, porque sí, la neta, su estación sí está chila, man.
3: Me encanta. Wow. Ahora mira, te voy a pedir por favor que apuntes Tlalpan 3000. Cabina, qué buena, Ciudad de México. Mándanos dólares o ropa o perfumes.
5: Ya te lo sabes, papá. Acá
3: de preferencia, dólares.
6: A mí mándame juguetes. Juguetes gabachos. Pero, ¿un gallito? ¿Tú qué quieres?
5: Pero de esos juguetes normales, ¿verdad? No, de los
3: A él le gustan los que vibran.
5: Para que vienes de la emoción.
6: No,
5: oigan, normalitos. ¿Cómo se encuentra en Facebook, carnales?
3: Ah, muy
6: siempre
3: fácil.
6: Felices.
3: Arroba,
6: siempre contentos.
3: Arroba Mamucho Padilla. El mamut es arroba Mamucho.
6: Ese soy yo.
3: Padilla. Y el gallito es arroba Luis Martínez. El gallo. Arroba Luis Martínez. Pero, el gallo.
5: Ajá. Pero en sí la estación no tiene un logo del Facebook.
3: Ah, sí, claro. Es arroba Qué Buena México.
2: Ajá.
3: Y a mí me encuentras como arroba Coco Alex Guzmán, con cada kilo o de oso, cada kilo o de oso, Alex Guzmán, todo juntito.
5: Sale, carnalito, los voy a buscar ahí para sintonizarlos.
3: Muchas gracias. Nada más, acuérdate. Oye, que papi, Qué Buena México es con K de Qué Buena, cada kilo.
5: Con K de kilo.
3: Exacto, bebé.
5: Sí, me acuerdo de ustedes cuando los oía, cuando iba allá en la secundaria en Chimal.
3: Ahora. Al mamut, a lo mejor.
6: No, es que, oye, es como cuando Sylvester Stallone, el Papa Francisco, le dijo: yo veía sus películas de niño, señor Stallone.
5: No, es que ustedes están más jóvenes, yo apenas llegué a los 40, hermano.
3: No, pues sí eres mayor que, al menos que yo, sí eres 2 años.
5: Pues fíjate, brinqué el charco a los 16, hermano.
2: No manches.
3: Qué loco, ¿y cómo te pasaste?
2: Por el charco.
5: Ah, por Tijuana, Nido de Águilas, hermano, se llama ese pueblito.
3: Ok. ¿Cuánto te cobraron por pasarte en aquel tiempo?
5: En aquellos años fueran 1,800, hermano.
3: ¿Cuánto
6: cobran? ¿O pesos?
3: ¿Cuánto cobran ahora?
5: Ahorita te cobran arriba de 9.10.
3: Ah, caramba.
2: Pero dólares.
3: Sí,
5: $10,000. Sí, dólares.
3: A ver, César, dame un consejo. Yo tengo visa de turista.
2: 180 varos.
5: Ok.
3: O sea, yo tengo visa de turista, todavía tengo vigencia de 8 años. ¿Tú me recomiendas que me vaya para allá y ya allá me quede y me haga menso?
5: Hermano, te soy sincero, ahorita como están los hielos, hermano, no recomiendo, hermano.
3: Pero tengo visa de turista, si me agarra el hielo les digo, tengo visa de turista, estoy de turista.
5: Hermano, sí, pero te van a hacer pasar un mal momento, hermano.
2: Claro.
3: Pues ese ya me lo hacen pasar desde las noticias.
6: Oye, Coquito, y aunque antes de turista se ve la fecha, se ve la fecha en que entraste.
3: Pues sí, pero te regresas y te vuelves a regresar.
5: Pero ahora fíjate, Coquito, traes visa de turista, hermano. Todavía fuera ventaja que trajeras visa de trabajador.
3: Ah, también tengo.
2: Ya casi se vence, dice.
3: Ya casi se vence, pero también tengo.
5: Acá te conecto, hermano.
3: No, mijo, yo la verdad es que yo sí soy machín. O sea, yo sí, o sea, sí entiendo el favor y sé que hay que pagar, pero así no.
2: Oye,
5: pues ¿y qué tiene, Coquito?
6: En esta vida nada es gratis, mi Coquín.
3: Ahora, mamucho, no digas cómo te presté mi coche.
5: No, chavo, pues te digo, fíjate, en el pueblito donde estoy viviendo, el sábado agarraron a 4 paisitos que venían del trabajo, hermano.
6: Oh, no me digas.
5: Sí, hermano, ahorita las redadas, ¿para qué te voy a decir que no? Sí, están bien al mero fregadazo, man.
6: Chale.
3: Y a mí ese que tanto me gusta, el de cereza y el de mora azul.
2: Claro.
5: Oh, yo pensé que el banana pudding, hermano.
3: No, ¿qué pasó?
2: Oye, mi rey.
3: Mejor un Fat Tuesday.
2: ¿Y qué canción nos vas a dedicar, gordito?
5: No, pues para toda la raza de Chimalhuacán y Nezahualcóyotl, la del negociante, papá, de acá.
6: El negociante.
3: Se la ponemos con todo el gusto del mundo. Mi queridísimo César Alejandro, gracias por marcar, gracias por tener esa buena vibra, gracias por dejar el nombre de México en alto en los United States desde Tennessee. Claro, papá. Y lo más importante, carnal.
5: Hermano.
3: Y lo más importante, gracias a ti por tomarte la molestia de ponerle todos los días a la radio, carnal.
6: Oye, Coquito, yo sí quiero decirle,
5: hermano,
6: algo.
5: Sí, dígame, hermano.
6: Oye, César Alejandro, yo Tennessee cito.
5: No, pues yo te Smoky Mountain.
3: Ya no mouse, Mickey, por favor.
2: Va, aquí te dejamos la rola, César Alejandro. Te mando un fuerte abrazo, carnal, de parte de todo el equipo La Qué Buena. Gracias por ser el ejemplo de un gran mexicano representando allá en la Unión Americana.
3: Y una última pregunta.
6: Tú y nosotros vamos
5: al mundial.
2: José.
3: Está bien. Se dice para arriba, son
2: Ahí está, un abrazo para el 27.
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0: Oye, llegó el momento de hacer
1: yo
0: una pausita.
1: Coco del...
0: Oye, vamos a regresar con la rola que te da para arriba. Grábate una nota de audio. Dinos cuál es. Te complacemos al volver.
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1: 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Yo quiero ser el mamucho de las maquinitas.
0: ¿Tú, gallo? Yo soy el gallote.
1: Las
3: 6:43.
1: Órale, billar.
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2: ¡Ah, Alvadilla!
3: Evolucionan.
2: ¡Échale otra!
4: Hola, buenos días.
2: Hola, mi amor.
4: Les quiero mandar un saludo a mis hijos, César y Camila, que ya se paren. Y estoy haciendo el desayuno para que se lleven mis hijos a la escuela. Desde Pachuca, Hidalgo.
5: Abrazo, Pachuca, con cariño.
6: ¡Qué Pachuca, por Toluca!
4: Soy Carla.
5: No, saludos, Carla.
2: Saludos, Carlita, un abrazo.
6: Un abrazo, gracias.
2: Échale otra.
7: Buenos días, hijos de la mañana. Soy Violeta. Hola. De Naucalpan. Y mi saludo es para todos los Quizy fans que hoy vamos a estar presentes en el caballito apoyando a los Quizillos después del partido. Muchas gracias y aquí suena la Qué Buena.
6: Ella es Violeta y nosotros fluorescentes.
2: Los Quizy fans. Échale otro. Saludos,
8: Meleche González Mondragón. Voy viajando a mi trabajo con mi esposa Teresa. A Villahermosa, Tabasco. Saludos a la Qué Buena. Cuídense mucho, Dios me
5: lo
8: bendiga.
5: Abrazo, Mele y Tere. Melecio y Teresa. Felicidades, chavos. Este fue
2: el minuto del saludo.
0: Este fue el minuto del saludo.
2: ¿Qué horas son, cocodrilo?
5: Las 7:02 a.m. Hoy gana México, bien dicen.
6: Indudablemente, agárrate, Ecuador.
5: Oye, pobre Alemania y pobre Holanda.
6: Ya lo sacaron.
5: El mundial que rompe quiniela.
6: Paraguay, felicidades a los paraguayos.
5: Ahora sí que me da Paraguay.

0: Arriba
1: yo.
0: Y la qué buena. Lola, buenos días, bienvenida Lola.
2: Hola, buenos días.
0: ¿De dónde eres, Lolita?
2: De la gama.
3: De todo el cuerpo.
0: De la Gustavo Amadero.
2: Uh-huh.
0: Órale, ¿y Carmelita en dónde está?
3: En el cielo.
0: ¿Ahí también en la GAM?
2: Sí.
0: Oye, es tu amiga, ¿verdad?
2: Sí.
0: ¿Y cuál es el motivo del festejo? ¿Está cumpliendo años? ¿Quieres saludarla? ¿Quieres apoyarla en un momento difícil o qué onda?
2: Hoy es su cumpleaños.
0: ¡Carmelita! Carmen. Te Hola, llamamos de la días. Que buena, Carmen. Oye, hoy en tu cumpleaños, ¿cuántos cumples?
2: Ya, 59.
3: Pues mi amor, ¿te llamas Carmelita?
0: Sí.
3: Mamuchín, ¿tú quieres a Carmelita?
0: No, también quiero a Lolita.
3: Ah, okay.
0: Pues hoy en tu cumpleaños, Carmelita número 59, todo el equipo de la Qué Buena te deseamos muchísimas, pero bien hartísimas.
1: ¡Felicidades!
4: ¡Felicidades!
1: ¡Ajaya! El número barrio Tacuba.

0: Échale, mi Fran.
1: Yo quisiera ser Superman.
0: Charran, chan.
1: Y cantarle a Carmelita.
2: ¿Pero para qué?
1: Para decirle que tengo frío. Que si me lo quita ahorita.
2: Qué bonito. Para la cosa, Carmelita, porque del otro lado de la línea tenemos a Lola. Y esta dedicada
0: es para ti.
1: Para ti, para ti.
2: Adelante, Lolis. Venga, Lolis.
0: A la Carmela.
3: Pues muchas felicidades. Hola, Carmela. Que la pase bien. Y pues gracias por su amistad.
0: De nada.
4: Muchas gracias, Lolita. Ya sabes que siempre ha sido una buena amiga y siempre estamos para vernos unas a otras.
2: ¿Cómo cuántos años tienen de ser amigas?
0: Uy, ya preguntas cosas que ya tienen muchos años, mijo.
2: En serio, Lolis, ¿cuántos tienen?
3: Como unos 8 años.
0: ¿Ves? Te dije.
2: Bueno, no tanto, ¿eh? Ahora sí que no es como tú, mi querido Coco y yo, que somos amigos de la infancia y de la adolescencia.
0: Papi, no seas loco, no digas eso. Tú y yo nunca hemos sido amigos.
2: Claro. Tú eres mi hermano, no eres mi amigo.
0: Tú eres como mi tía lejana.
2: Oye, Gallito.
0: Mande.
2: ¿Y qué opinas de que unas muchachas como ellas, que ya están maduritas, no son una chavala?
0: ¿Cuántos años tienen Lola y Carmela?
2: Lola tiene 51.
0: No es cierto.
3: Ay, no.
0: Obviamente, no, Lola es muchísimo más grande.
2: ¿Cuántos años tienes, Lola?
3: Ahí la dejamos.
2: Ok.
0: ¿Y fíjate, tú, Carmela, cuántos cumples hoy?
2: Ella sí tiene 51.
3: Claro.
2: 59. Ay, 59.
0: Hoy te faltan 10 para el qué rico.
5: No manches.
2: Oigan, pues las felicito a las dos. Nunca pierdan esa amistad. Sigan frecuentándose, aunque a veces las adversidades se presentan. Aunque a veces dice uno, no hay tiempo, tengo que trabajar, los pendientes, los niños, la escuela, la comida. Dense tiempo para sus amigos. Dense tiempo para sus amigos porque al final del día, ellos son los que siempre van a estar contigo. ¿Ok?
3: Sí.
2: Y algo que quieran agregar, papas y refresco grande por 14, una malteada de guayaba por 45.
0: ¡Qué asco! Una malteada de guayaba no puede ser.
2: En Mazatlán las venden ahí en un lugar que se llama...
0: Y por eso no trago ahí. Y no son malteadas, mesos, son pais.
2: No. Ahí mismo también los venden.
0: No.
2: La malteada de guayaba, el pay de plátano.
0: No, es malteada de plátano y pay de guayaba, menso.
2: No.
0: Oye, ¿quiere
2: más? Hay malteada de guayaba en el Panamá.
0: ¡Que no!
2: ¡Ay, perdón! ¡Gol!
0: A ver, espérate.
2: Ahora sí, la canción que te van a dedicar es Hoy en tu día del conjunto primavera.
5: Pues uno que solo come champurrado.
2: ¿Estás lista para escucharla, mi amor?
0: ¿Champú errado?
5: Ajá.
2: Aquí está Tony Meléndez y sus amigos del conjunto primavera.
0: No,
2: pero antes, espérate. Una última pregunta.
0: No, espérate, ya tengo aquí la carta del Panamá. Estoy revisando a ver si hay malteada.
2: Ahí está la malteada de guayaba.
0: Y mira,
2: una última pregunta, tú y nosotros vamos.
0: Bendito internet.
2: Suéltate la baby mix.
5: Son
2: las 7 de la mañana con 10 minutos. Vamos para arriba.
0: Malteada de vainilla, fresa, chocolate y plátano.
2: Te lo juro,
0: guayaba, no hay. No.
2: Te lo juro que me comí una malteada una vez.
0: Pues no fue ahí porque aquí estoy en el menú, mijo.
2: Pues ahí está, las 7 con 11 minutos.
0: Gente chismosa.
2: Fíjate que no me importa tu comentario, yo sigo pidiendo malteada de guayaba.

0: Oye, dime qué rola te pone para arriba a esta hora de la mañana. Grábate en una nota de audio en el WhatsApp de La Qué Buena y al volver de la pausa te complacemos y volvemos con ella. Hacemos pausita y volvemos.
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1: Vámonos con la siguiente dedicada.
2: Si es cuestión de confesar.
1: Oye, Fernando.
2: No sé preparar café.
3: Sí, buenos días.
1: Mi Fer, bienvenido a la Qué Buena, te saluda el gallo. Oye, la dedicada es para Gabriela, ¿verdad?
3: Así es.
1: Ok, a ver, Gabriela.
4: ¿Sí?
1: Gaby, bienvenida a la Qué Buena,
2: pues,
1: mi amor.
2: Entonces que conteste.
4: Gracias.
1: Estamos hablando del show que va
5: ¡pa' arriba!
1: Aquí a mi derecha está el Mamut Padilla.
6: ¡Hola!
1: Aquí a mi izquierda está el Cocodrilo Guzmán.
7: ¡Alala!
1: Este que te saluda es Luis Martínez, a mí me dicen el gallo. ¡Hola, mamá! Y bueno, pues del otro lado de la línea está Fernando, que quiere hacerte una dedicada. ¿Te agarramos ocupada o nos puedes atender?
2: Fernando.
4: Sí, claro. No estoy ocupada.
1: Bueno, pues entonces esta dedicada
5: es para ti.
1: Para ti, para ti.
6: Adelante.
1: Adelante, Fer.
3: Bueno, Gaby.
4: Sí.
3: Pues mira, es un pequeño detalle que sale de lo más profundo de mi corazón. Solo para decirte que eres maravillosa. Eres una amiga muy hermosa. Y pues no tengo más palabras para decirte lo mucho que me encantas, tú lo sabes. Y pues me gustaría salir más contigo.
4: Muchas gracias.
3: Con todo corazón, espero que te guste y desearte un bonito día.
6: ¿Qué es lo primero que le ves a una mujer cuando te gusta?
2: Las pompis.
6: ¿Tú, gallito?
1: Yo honestamente creo que no te podría responder esa pregunta, man.
6: Yo sí te lo puedo responder. Yo lo primero que les veo el corazón, pero no tengo la culpa que lo hayan puesto ahí.
2: Ay, Dios.
6: Estarás
2: mío,
6: de acuerdo.
2: Santo.
6: ¿Verdad? El otro día me dijo, oye, es que te estoy viendo el corazón, pero pues está en un lugar que Dios decidió genéticamente que estaría ahí. Pero volviendo al tema de la dedicada, ¿tú qué le ves a este hombre, chiquilla?
8: Marrano.
6: Gracias. ¿Qué es lo primero que le viste a este hombre cuando se acercó y te sacó plática?
1: ¿Te sacó plática?
4: Lo lindo que es, lo maravilloso.
6: Pero eso no se ve. Lo lindo y lo maravilloso no se ve cuando ves a una persona.
2: Claro que se ve, Adrián.
6: Le ves los ojos, le ves las piernas, le ves los brazos. ¿Qué le viste?
4: Quiero saber. Lo alto y lo guapo que es.
2: Y los brazos de calote que tiene. Ay, ay, ay.
6: Las pompas de jícara michoacana.
2: Ay.
6: Los brazos de bubulú.
2: El paquetote que traía porque él repartía Mercado Libre.
6: Los pechos de colchón Bimbo. Ah, es cierto. No. Ya, venga.
1: ¿Y ya no se van a decir nada?
2: Me da risa que el mamut hasta salivó.
4: Solamente decirle a Fernando que muchas gracias por el detalle. Y pues sí, si será algo más, ¿por qué no?
1: No more.
2: Pero a ver, espérate, carnal, ¿tú quieres algo más?
3: En algún futuro ya platiqué con ella y me gustaría mucho.
2: No, pues nena, la neta es que no le gustas, mija.
6: Te digo la verdad, carnal.
1: ¿Qué pasó, carnal?
6: El futuro es hoy.
2: A mí cuando una morra así me gusta, carnal, no, luego le digo que se case conmigo.
6: Tú me goofy para mí, Iki.
2: Yo cuando me enamoro, mijo, así. Llevo un año con mi mujer. Y nada más salimos a dos citas, carnal. Y después me la llevé a la casa.
6: Claro. Te voy a dar un consejo.
2: Así
6: de
2: que
6: amigos.
2: Esa payasada de, ay, no sé, en un futuro.
6: El futuro es muy incierto. El futuro es muy incierto para hacer planes. Yo te aconsejo que tus planes sean para hoy, para ahorita, para el rato.
1: Ajá.
6: Para ver el partido juntos en unas alitas, unas micheladas. Unos besotes, unos caguamones y fierro, viejo.
1: Claro. Yo la neta todavía no conozco a Belinda, pero el día que lo haga van a ver cómo voy a andar.
6: ¡No, de veras! O sea, no lo postergues, carnal. Te doy ese consejo porque luego el café se enfría.
1: Ajá.
6: Luego el helado se derrite. Ajá. Luego el terreno te lo heredan los nietos. Ajá. Tú te quedas sin nada el día de hoy, carnal.
1: ¿Yo?
2: No, tú no tienes nada de por sí.
1: Así
6: vívelo.
1: Para continuar con la llamada, deposite otra moneda.
6: Pero bueno, ahí está mi consejo, gallito. ¿Algo que quieras aconsejarles?
1: Solamente que esta amistad que hoy une la Qué Buena no la separe el hombre.
2: Qué viejo tan dramático para decirle que después. Pero qué vieja tan rogona.
1: Oye, sí, a ver. ¿Sí se va a hacer o no se va a hacer, mija? La carnita asada.
2: Ella sí quiere.
1: Fercho, pues ya díseselo, papá.
2: El que no quiere es el Fernando.
1: Díseselo, Fercho.
6: No,
2: ¿por qué no quieres?
6: Lo inevitable.
2: A ver, Fer, vamos a ser bien honestos. Hablemos como hombres, en plata.
3: A ver.
2: ¿Por qué no te gusta, carne?
3: Perdón, no escuché.
2: ¿Por qué no te gusta?
3: No, sí me gusta, me encanta, no, pero por unos motivos.
1: ¿Estás casado?
2: No es cierto.
6: ¿Eres casado o ella es casada?
3: No, ninguno de los dos.
6: Ahí está.
2: Entonces, ¿cuál es el problema?
1: Tan lejos.
2: ¿Traes un bicho raro ahí?
3: No.
2: ¿Te estás tratando la enfermedad?
3: Solo quiero que se tome su tiempo ella. De mi parte sabe que yo estoy en la mejor disposición para tener una relación con ella.
6: O sea que si ella te dice, al ratito nos vamos a las miches y a las salitas, sobres, cabrón.
3: Ah, claro. A ver. Nada más que ella paga.
1: Gaby.
2: No, que a las michas.
1: ¿Necesitas tiempo, Gaby, o ya estás chida?
4: No se responde esa pregunta.
6: ¿O es por los 1,544 casos de sarampión?
2: ¿Cómo que los 1,500?
1: Más el cuarto. ¿Por qué, Gaby?
6: No, pues ya traen sus motivos ellos, muchachos. No,
2: yo quiero que la Gabriela nos diga por qué no.
6: No nos quieren decir.
2: A ver, Gabriela, dinos por qué no.
4: Porque desafortunadamente no me puedo ser responsable de los actos de otra persona. Y sin embargo, pues hay una persona que pues sigue insistiendo conmigo y pues yo no tengo nada que ver con esa persona. Y pues yo quisiera un tiempo para poder... Dice,
2: en lo que esa persona o se muere o se desaparece, que extraño.
4: Sí.
1: Bueno, pues aquí te vamos a dejar tu canción, mi amor, y antes una última pregunta.
2: Ustedes
6: y nosotros
1: vamos.
3: Y para arriba.
6: Y para échenle ganas, muchachos.
2: Hay cosas que nunca entenderé.
1: Para todo lo demás existe Mastercard.
2: ¿Como en alemán?
6: 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No. El amor se abre paso. A pesar de las adversidades, a pesar de los que no creen en él. 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
1: Las 7:36, este show ya va para arriba.
0: 24 minutos y serán las 7. Perdón, las 8.

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1: Hoy presentamos Vive intensamente porque el tiempo pasa volando. Un grupo de excompañeros del colegio de 40 años van a salir a cenar y eligen la parrilla El Algarrobo Negro, porque ahí las chicas que atienden son muy bonitas y son muy amables con la clientela. 10 años después, cuando ya todos tienen 50 años de edad, el grupito vuelve a reunirse y eligen la parrilla del Algarrobo Negro, porque ahí la carne es muy buena y la selección de vinos es muy amplia. 10 años después, cuando ya todos tienen 60 años de edad, el grupo de amigos se reúne una vez más y discuten a dónde ir a cenar y eligen la parrilla El Algarrobo Negro, porque el ambiente es tranquilo y la música está bajita y es agradable. 10 años más tarde, cuando ya todos tienen 70 años de edad, los amigos discuten una vez más dónde reunirse y nuevamente van al Algarrobo Negro, porque tienen rampas de acceso para discapacitados, baños amplios y cercanos en ambos pisos y pueden desplazarse con facilidad con las sillas de ruedas y con las muletas. 10 años más tarde, a los 80 años de edad, los amigos discuten una vez más a dónde van a ir a comer y eligen la parrilla del Algarrobo Negro, porque les han contado que ahí venden muy buena comida y les gustaría conocerlo antes de partir de este mundo. Así es la vida, pasa volando. No es mañana, no es ayer. Lo único que tenemos seguro es el día de hoy. Evita hacer planes a futuro. Mejor hoy haz todo lo que tengas que hacer.

0: Llegó el momento de hacer una pausa. Regresamos con la rola que te da para arriba. Pídela por nota de voz. Dinos cuál te pone pilas y nosotros volvemos con tu complacencia.
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3: Ya son las 7:44.
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2: Va, no, no,
3: otra relación.
2: Oh, papito, es Mr. LeBeau y se llama Periódico de Ayer. Ahí lo dice. ¿Y para qué leer?
4: El legendario Héctor Lavoe.
2: Muñeco, ok, va. Tienes que decirme cómo se llama y quién la canta. Adivina la canción.
3: Ya supérame
2: del
3: grupo Firme.
2: Ah, pues sí, estuvo bien fácil. Esto estaba fácil. Pasó nomás esto. Venga, muñeco, ya no tienes comodín, pero ya tienes 300 varos en la bolsa. Vas por 400, hoy te quedas. Mi recomendación, ya lárgate.
3: Vamos por 400.
2: Hijo viejo necio, adelante, gallo.
5: Ok, mi rey, facilito, ya sabes, te doy una palabra, me cantas una canción, donde venga esa palabra, ¿la quieres fácil o difícil?
6: Gallito,
3: gallito,
5: chiquitito. Ahí te va. Dímela cantando con la palabra ¿cómo?
3: Cinco. ¿Y cómo quieres que te quiera?
7: Cuatro.
3: Si tú nunca me has querido.
7: Dos.
2: ¿Qué sigue?
7: Uno.
5: A ver,
3: ¿y cómo quieres que te quiera? Si tú nunca me has querido.
2: Cada día se te nota.
4: No. Mira, ese rol es de Fabián Gómez.
2: No importa.
4: Yo creo que la cantó a medias.
2: Ajá. ¿Tú qué dices?
4: Pero tendríamos
2: sí
4: que
2: no
4: ir a una votación.
2: ¿Tú dices
4: yo digo,
2: que sí o
4: yo
2: que
4: diría
2: no?
4: Que no.
2: ¿Tú qué dices, Gallo?
5: Yo digo que sí. ¿Tú?
2: A ver, Gallo dice que sí, Mamut dice que no.
4: Tú tienes la última palabra, Coco.
3: Échame la mano, poquito.
2: Estoy cabildando. Mi cabeza está decidiendo.
3: Acuérdate, ¿y si sí?
2: En un porcentaje porcentual del 100%, en donde haber cantado la canción es el 100% y haber dicho la palabra es el 100%, pero cantó de lasco. Y por si esto fuera poco, ¿no se sabía el resto de la rola? A mí solamente me queda decir que... ¡sí!
4: Chito, muy bien.
2: Pero tengo una petición para que esto ocurra. Te voy a dar el sí si le cantas al gallito, gallito bebé. Una,
3: gallito
2: dos,
3: bebé.
2: ¡Eso! Carnal, llevas 400, ya no tienes comodín. Vas por los 500 o ahí te quedas. Ah, no, te fue de 500, ¿ah?
4: No, uno, es que me tres brincaste.
2: Ah, sí, es cierto, me brincan
3: al 400.
2: Irías por 500, pero con la pregunta del mamut.
5: Venga, Porky.
4: Aviéntate la carnal.
2: Pero ya no hay comodín.
4: Te conviene.
3: Querías que yo perdiera, mamuchín, no manches.
4: Es que te voy a poner una pregunta, tú eres bien mundialero, bien futbolista. Se ve que sí sabes de fútbol, entonces te la vas a saber re bien, carnal. Pero bueno, tú sabrás. Si quieres dejar 1,500 pesos.
3: Ahí me quedo en los 400.
4: Te voy a preguntar de fútbol.
3: Ahí muere mejor así con 400. Mira, ya salió para las Kawasaki.
2: Este fútbol, el canal de fútbol.
4: Dice que ya le salió para las Kawasaki.
5: ¿Jalas o no?
2: Dale, papi, es de fútbol.
3: Vámonos con esos 400 ya.
4: Mira, para el pollo rostizado.
3: No, con 400 alcanza por
2: bueno,
3: una.
2: Bueno, no vas por 500, vas por 600.
5: Venga.
2: Y es pregunta del mamón. No.
4: Sí, con los 400. Sí. 600.
2: Dale, papi, queremos que te voy al rostro.
4: 600 pesos. Agarran la onda, ¿sí? Estamos bien regaladores. No. Tenemos la consigna de que ganen todos,
3: güey. No, tú ya quieres que perdiera. Me voy con los 400.
2: Venga, ganador de
4: 400 pesos.
2: Papacito, felicidades.
4: Nomás para que veas, te iba a preguntar de dónde es José Luis Chilavert, el portero. ¿De dónde era?
3: paraguayo, ¿no?
4: Ah, pues mira, ahí estaba ya 700 varos, pero suerte para la próxima.
0: El mamut le sube cada vez, 400. Le sube 100 varos cada vez que le dice por qué perdió.
6: Sí. No manches, ¿viste? Estaba bien fácil, te hubiera llevado los 800 pesos. Pero nada más por no jugarte, perdiste de los 900. Buena suerte, hubieran sido 1000, pero no los quisiste.
5: Bueno, felicidades, no nos cuelgues y aquí suena.
3: La qué buena... 9.
0: Gracias, eso. Papi. Las 8:06. Este es el show que va para arriba y estamos regalando lana.
5: Oigan, 8:06. Ya viene la hierba. Cuéntanos de qué la quieres en nota de audio al 5551-668-929.
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2: ¿De qué va a ser, Baby Mix?
3: Buen día, hijos de la mañana. Quiero mi hierba de que hoy gana México.
4: Una hierba de que hoy gana México.
2: Es indudable. Vamos a ganar. Estamos en octavos.
4: Y date el pronóstico, Panzón.
2: Venga.

0: Tú, Chumpollito, ¿cuántos piensas?
1: Yo digo que van a ir 3-1.
2: A ver, Chumpollo, si nos fuéramos a penales, ¿ganamos o perdemos?
1: Yo creo que ahí sí vamos a empatar.
0: Ay, otro tema, venga.
1: No es tema. Penales, ¿no?
3: Buenos días, hijos de la mañana. Yo quiero mi yema.
2: Mando un beso a toda la gente.
3: Los que hoy les toca descansar, que no van a trabajar por el tema del mundial. Como Don Chincho Focho.
2: A todos los que no van a trabajar hoy, va a melar. No, como uno está aquí como tarugo chambeando.
0: ¿El Chinche Fercho no va a trabajar hoy?
2: No.
0: Órale.
2: No sé, digo.
0: O sea, ¿qué va a decir este compa?
2: Ah, porque vamos a transmitir el partido, sí, cierto.

0: ni entrar ni salir.
1: Bueno, esa fue la hierba.
2: ¡Golazo!
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3: Son
0: las 8:13. Oiga, muchachos, hay cosas para ganar bien bonitas, gallo.
3: ¿Qué hay, cocodrilo? ¿Qué vamos a regalar?
0: Ahí te va, pongan atención. Tenemos los jerseys oficiales. El clásico, el rosa, el blanco y hasta la chamarra. Y por si fuera poco, Gallufi, te puedes ganar balones. ¿Cómo se registran, mamucho?
5: Muy fácil, deben de registrarse con su nombre completo y sus tres canciones favoritas de la programación. Y que nos expliquen por qué quieren ganarse el jersey oficial.
0: Puro producto original.
3: Pues ya lo sabes, 5551-668-929 y ahorita vamos a regalar.
0: Pónganse las pilas, regístrense ahora mismo.
6: Esto es pa' arriba.
3: Hacemos una pausita, regresamos, quédate con nosotros, volvemos con la rola que te da pa' arriba. Pídela por nota de audio, 5551-668-929.
0: Ya quedamos.
5: Las 8:14.
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6: Para el Mundial Suiza 54, Turquía y España se enfrentaban por el pase. Francisco Franco celebraba el triunfo en la ida. Turquía ganó la vuelta.
7: El definitivo en Roma fue empate a 2 en tiempo extra.
6: Y un telegrama de FIFA decía que debía ser por sorteo. Jugamos otro partido, pidió España.
7: Reglas son reglas, dijo Turquía, colocando dos sobres en una copa de bronce.
6: La mano santa fue Franco Gema, un niño de 14 años que siempre jugaba fuera del estadio. Ya la hicimos, dijeron los españoles. Se llama Franco, pero el sobre decía Turquía. Venganza por la batalla de Lepanto, protestó España. El niño fue el amuleto turco y nunca se comprobó que el telegrama lo hubiera mandado alguien de FIFA. Soy Geo González y una mano santa la apreciamos todos.
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1: Son las
2: 8:25.
0: 8:25 minutos. Vámonos para arriba.

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1: No hay plazo que no se llegue ni fecha que no se cumpla. Hoy puede ser un gran día. ¿Y si sí? Adelante con Giancarlo Vital con la información deportiva.
2: Muy buenos días, mi querido Mamut, como lo mencionas, hoy es el gran día, el día tan esperado por parte de la afición mexicana. Hoy México se mide ante Ecuador en los 16avos de final en el Estadio Ciudad de México, lo que se espera que sea una noche histórica para la selección mexicana, y es que se mide ante un rival conocido, un viejo conocido como lo es Ecuador, que prácticamente desde 1993, la primera vez que se midieron en la Copa América, se han enfrentado en 26 ocasiones, y en la estadística favorece a la selección mexicana. De esas 26, o mejor dicho 25, porque apenas va a ser la 26ª, solo se ha perdido en 3 ocasiones ante Ecuador, o sea, el panorama.
1: La historia está de nuestro favor, muy bien.
2: Exactamente. Además, mi querido Mamut, recordar, la única vez que se midieron en Copas del Mundo fue en el lejano 2002 en Corea-Japón, en fase de grupos, donde la selección azteca venció 2-1 a la selección ecuatoriana. Entonces, todo esto pone la balanza ligeramente favorito ante México. Hay que recordar que Ecuador tiene muy, pero muy buenos jugadores. Moisés Caicedo, que juega en el Chelsea y es uno de los mejores mediocampistas hoy en día. William Pacho, que acaba de ser bicampeón con el Paris Saint-Germain en Champions, pero a pesar de eso, la localía, el factor que México no ha recibido gol, los pone ligeramente favoritos. Además, la altura puede ser un factor importante. Si bien Quito es una ciudad que está por encima de la Ciudad de México, sobre el nivel del mar, varios seleccionados ecuatorianos juegan en el extranjero, juegan en Europa, juegan en Brasil, juegan en Argentina. El 11 titular, los únicos dos que están acostumbrados es Pedro Vite, que juega en Pumas, y Ener Valencia, que juega en Pachuca. Fuera de ahí, reitero, en el viejo continente o en Brasil y Argentina. Fuera de ahí, muy pocos están acostumbrados a jugar a alturas tan altas. Ayer llegó la selección ecuatoriana en la noche en un viaje que el propio técnico argentino de Ecuador dijo que fue muy pesado. 9 horas de viaje, su logística no funcionó. Un viaje que era de 2 horas terminó siendo de 9, y es así como se le complicó, y el propio técnico dijo, venimos cansados. Entonces, también a considerar eso. Y también ayer la afición mexicana le llevó serenata al hotel, hicieron escándalo básicamente desde las 11 de la noche hasta pues comenzada la madrugada. Estuvieron llevando serenata, que las motos, que las canciones, que esto, que el otro, y bueno, todo para hacer valer la localía, y que pese la situación de este encuentro que vamos a vivir hoy a las 7 de la noche, cuando México se mida a Ecuador en estos 16avos, esperemos. Además, otra estadística que nos ilusiona un poco, mi querido Mamut, es que Ecuador nunca ha podido conseguir un triunfo en fases finales. Entonces, algo que México sí ha conseguido. Entonces, esperemos.
1: Todo pinta chido, digamos que todo pinta chido para que se dé, y sí, sí, ¿verdad?
2: Y sí, el famoso y sí, esperemos que se dé, porque reitero, no va a ser un partido sencillo para nada, porque Ecuador tiene muy buenos jugadores, muchas individualidades que tal vez son más que México, pero México ha demostrado ser un equipo muy unido, un equipo que te juega bien, que defiende bien, y esperemos que eso se mantenga en esos 16avos, y que más de los 80,000 aficionados que vayan a estar en el estadio, y todos los que estén en el FanFest, y los que estén escuchando La Qué Buena, y los que lo estén viendo por la televisión, pues que hagan pesar eso, y que el primer gol caiga por parte de la afición, ¿no?
1: No creo que tengamos que tener miedo. Hemos ganado 3 partidos, no nos han metido gol, estamos en nuestra casa. ¿Qué más se le puede pedir? Yo creo que todo está a manteles para que sea un triunfo memorable, histórico en la historia de México, y verdaderamente agradecemos tu reporte, mi querido Giancarlo. ¿Algo que quieras agregar antes de finalizar tu reporte?
2: Súper breve, también tuvimos más partidos ayer de 16avos. Brasil accede al derrotar a Japón, Paraguay da la campanada al vencer a Alemania en penales, lo mismo que hizo Marruecos ante Países Bajos, y es así como tenemos más invitados en esta Copa del Mundo ya para los octavos. Hoy, además de México, también juega Costa de Marfil ante Noruega a las 11 de la mañana, Francia ante Suecia a las 3 de la tarde y el México ante Ecuador a las 7. Así que mucho fútbol, bendito fútbol, y que siga la Copa del Mundo. Me pueden seguir en todos lados como @GCVital. Así el reporte, mi querido Mamut.
1: Muchas gracias. Ahí está Giancarlo Vital. Sigamos con más programación.
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1: Son las 8 de la mañana con 34 minutos. Vamos para arriba con el cocodrilo, el gallito y el mamut.
3: 8:34. ¡Échale, primo!

0: control remoto.
1: Vámonos tendidos con los correcaminos. Enlace especial esta mañana, muchachos. Buenos días.
2: ¿Qué hola? ¿Qué rollo? ¿Cómo está, familia de Parriba?
1: Ese hola, Rango.
2: Contento. Ya saben que soy el Rango y andamos con todo. ¿Cómo están, muchachones? Buenos días.
3: Bien, mi Rango. Bienvenido. Todo chido. Oye, bienvenido a este reporte súper especial. Cuéntanos, ¿qué tenemos?
2: Oye, para empezar, a toda la bandera de la Qué Buena, súper contentos porque hoy, para cerrar el mes de junio, tenemos la pasión mundialista con el Suru de Grupo Firme, nada más y nada menos, imagínense. Así que preparados porque hoy en punto de las 11 de la mañana, de hecho, ya vamos en camino para allá, para estar listos 10:30 de la mañana, estaremos en el mercado San Francisco Culhuacán, en la alcaldía Coyoacán, para que le caiga toda la bandera. Y les quiero contar que va a haber de todo, ¿eh? ¿Quieren boletos de Grupo Firme? Va a haber boletos de Grupo Firme. ¿Cómo la ven, muchachos?
3: ¡Estupendo! Oh, la, la. ¡Qué chido! Para que la banda, oye, hoy, que es día de celebrar en grande por todas partes, mi Rango, también estén garantizados de lanzarse al concierto de Grupo Firme.
2: Oye, y además de los boletos ya prometidos para el Estadio GNP, llevamos las playeras verdes de la Sele, ya saben que hoy juega, así que vamos a estar ahí en el mercado San Francisco Culhuacán. Va a haber muchos, llevamos más de 300 premios, es la neta, andamos tirando la casa por la ventana, queremos consentirlos, aparte de que hoy es un juego muy importante de la Copa, entonces andamos con todo, va a estar el Suru de Grupo Firme, para que le caigan con toda la familia. Y quiero contarles que además, en los puntos que hemos tenido ya con el Suru de Grupo Firme, han ido amas de casa que se han ganado los boletos porque a lo mejor consideran que no son buenas en el fútbol, pero en las porterías de la Qué Buena, que está muy fácil meter gol, se pueden llevar esos boletos, balones, playeras y un chorro de souvenirs. ¿Cómo la ven,
4: chamarás? Oye, mi querido Rango, y si alguien no supiera dónde se encuentra el mercado Francisco Culhuacán, es número 236, está en Eje 2 Oriente, en San Francisco Culhuacán, en Coyoacán.
2: Qué bonito. Así es, está facilito llegar, es el Eje 2, casi llegando a Avenida Tasqueña, lo que después Eje 2 se convierte o es Calzada de la Viga. Entonces está fácil de llegar. Facilito. Ahí está. Sí, fácil de llegar, así que váyanse con toda la familia. En redes sociales preguntan, oye Rango, pero está lloviendo poquito. No importa, está ligera la lluvia, pero mira, ahí vamos a estar con todo. Y ahí le van a caer ustedes también, por supuesto, a ver si nos vemos, ¿no? Para que metan gol.
1: ¡Órale!
4: ¡Claro! Ahí nos guachamos al ratito.
1: Pues ya se las abren entonces. Al ratito, a las 10:30 de la mañana, llega la pasión mundialista con el Suru de Grupo Firme. Así que vamos a andar por allá en el mercado San Francisco Culhuacán, número 236. Ahí en Eje 2 Oriente, casi para llegar a Tasqueña, dice el buen Rango. En San Francisco Culhuacán, ahí en Coyoacán, por ahí nos vemos. Así que la vamos a pasar chido. Va el Suru de Grupo Firme. Hay boletos, hay más de 300 regalos y estos son para ti, cortesía de la Qué Buena. Gracias, Rango.
2: Sobres, muchas gracias. Ahí nos vemos.
3: Bye, muñecos. Allá nos vemos. Las 8:39 en México.
4: 8:39 minutos. Vamos para arriba. Última recta final antes de las maduritas. Estamos en vivo.

0: Y continuamos con las divas del espectáculo. Para mí es un placer recibir a Teresita Aguilera el día de hoy. ¿Cómo estás, Tere?
1: ¡Ay, feliz! Mi diva tapatía, feliz de saludarte.
0: ¿Cómo estás, mi amor? ¿Qué ha habido de nuevo? ¿Cómo estás disfrutando el mundial? Chido, ¿verdad?
1: ¡Ay, padrísimo, padrísimo! Ya sabes que, pues, digo, todos los mexicanos creo que lo hemos disfrutado a más no poder. Desafortunadamente, toda la noche ha llovido, mi diva tapatía.
0: Pero eso no va a ser impedimento para que hoy le ganemos a Ecuador allá en la Ciudad de México.
1: Exactamente. Pues fíjate que ya aquí la afición, ahora sí que la afición fresa, ya hizo su chamba. Ya hizo su chamba porque le fueron a dar serenata toda la noche afuera, el equipo de Ecuador afuera de su hotel. Toda la noche, mi diva, toda la noche estuvieron cantando, bailando, tocando los claxons. Híjole, ni modo.
0: Es que el que se trepa al ring tiene que aguantar vara porque también los ecuatorianos empezaron a echar comentarios así.
1: Así es, bastante desagradabilitos, exactamente.
0: Entonces el que se ríe se lleva, comadre.
1: Así es, sabemos que es un gran equipo, eso nadie lo pone en duda. Sabemos que es un equipo muy difícil, que no va a ser nada fácil esta noche, pero pues también se pasaron con sus comentarios.
0: Hace ratito estaba viendo los comentarios, la historia está a favor de nosotros, mi amor, de las 25 veces que los hemos enfrentado, nomás nos han ganado 3. Entonces, la estadística, la historia y el pundonor está a favor de México, mi amor.
1: Pues sí, ni modo, y la afición también tiene que hacer su parte, entonces, pues están en territorio, así que están en territorio de Tenochtitlan y se aguantan, mi diva. O sea, yo sé que así pasa, ¿no? Así nos pasa cuando vamos a otros países. Pero bueno, yo quiero felicitar a Guadalajara, mi diva, por esa extraordinaria serenata, la más grande del mundo. Qué cosa tan hermosa, ¿eh?
0: Increíble, Alejandro. ¿En serio? Increíble, Julión. Increíble, Alfredito. Todos cumplieron como los grandes,
1: Alex.
0: 270 mil personas,
1: claro,
0: comadre.
1: Claro, un nuevo récord. Y la verdad es que Alex Fernández le sirvió, creo que tanto a Camila como a Alex han tenido el año de su graduación, yo creo, ¿no? Y después de esto, fíjate, por ejemplo, Alex Fernández está anunciando que se va a presentar por primera vez en la Ciudad de México. Bueno, ya estuvo en el Cantoral, que es un teatro pequeñito, pero ahora va al Metropolitan el 31 de octubre, luego de esta serenata. Esa participación con su papá y creo que yo creo que esto le va a ayudar muchísimo. Ya viene de, digo, ya viene de una gira por España, que bueno, a final de cuentas sabemos que en España se quiere mucho a los Fernández, él fue, le ha ido muy bien, pero creo que este paso por la Ciudad de México que va a tener el 31 de octubre en el Metropolitan va a ser bien, bien importante, diva, porque pues se tienen que foguear los niños y
0: claro.
1: Se tienen que foguear. Esa voz maravillosa que tiene Alex, ya nada más es cosa de que se siga soltando, y yo creo que va a llegar muy lejos.
0: Y tiene un respaldo total de uno de los más grandes artistas de Latinoamérica, que es su
1: esa
0: papá,
1: dinastía,
0: obviamente.
1: ¿No? Y su abuelo.
0: Su abuelito decir, que sigue vivo en todos los bares, en todos los centros nocturnos. Parece que Chente no ha muerto, mi amor.
1: No. Y su legado siempre vivirá. Y así se tiene que pasar de generaciones. Eso es lo que queremos. Pasa Alejandro y Alejandro se lo pasa a Alex. Y así muchos años. Oye, pero también quiero felicitar a la afición en Monterrey, a su FanFest, que ha sido maravilloso. Y
0: oye,
1: lo digo
0: el
1: con todas
0: partidazo
1: sus letras, ¿eh?
0: Que tuvieron ayer entre Marruecos y Holanda, que fue en Monterrey,
1: no,
0: qué partidazazazo, comadre.
1: Un super partido, han tenido un FanFest para mí el mejor de este país, la verdad. Yo que dejaría Ciudad de México en tercer lugar, pero bueno, creo que ha sido padrísimo. Esta noche, para el partido de después del partido de México contra Ecuador, va a estarse presentando Tribal Monterrey y yo creo que están en su casa. La van a armar, ojalá que gane México para que se arme un bailongo muy tribalero.
0: Es que déjame decirte algo, Tere. Hoy si gana México, la fiesta va a ser nacional. Desde Mérida, Yucatán, hasta San José del Cabo, pasando por Guadalajara, por la Minerva, por el Ángel de la Independencia, por la Glorieta de los Niños Héroes, por el Parque de la Corregidora, de la Fundidora, perdón. O sea, va a ser una fiesta nacional.
1: Claro,
0: no va a haber quien no festeje hoy.
1: Ojalá echémonos las buenas vibras y que Tlaloc se aplaque, por favor, en la Ciudad de México. Tere Aguilera oficial en Facebook.
0: Hay que clavar un machete en la tierra,
1: Instagram,
0: comadre, para que no nos llueva.
1: Comadre. Sí, diva, de plano. Tere Aguilera Oficial, digo, Tere Aguilera en Instagram, en TikTok y en YouTube. Ya me voy, mi diva. A rato
0: que gane México, mi amor, gracias.
1: ¡Viva México! Venga, besos.
0: Te quiero, bye, hasta
1: igualmente,
0: luego,
1: bye, bye.
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0: Son las 8 de la mañana con 47 minutos, comadre.
1: Así es, 8:47.
0: ¿Cuál es tu marcador para hoy? ¿Cuántos ganamos, mi amor?
1: 2-1. Vamos a ponernos.
0: Yo 3-1, uno más. 3-1 ganamos hoy.
1: Venga, venga.

0: ¡Llegó el momento! ¡Llegó la hora!
1: Efectivamente, mi querido gallo, que se pongan en contacto, prepárense porque van a ganar. Ya hicimos la solicitud desde ayer y toda la mañana de hoy para que se reportaran, para que se registraran para ganar productos oficiales de la selección mexicana. Ahí te va. Tenemos que si el jersey rosa, que si el jersey blanco, que si el jersey verde clásico, que si la chamarra de la selección y hasta balones trionda para que se los lleven a casa. ¿Cómo hay que hacerle? Se registraron y ahora vamos a ganar.
0: Órale pues, venga Mamuchín, venga Mamuchín.
2: Vamos a marcar 55-51-668-929. Bueno, aquí suena la que buena. Bueno. Bueno.
3: ¿Quién? Aquí suena la que buena.
2: No, ¿cómo te llamas? Nombre completo, por favor, para ver si estás en nuestra base de datos.
3: Daniel González González.
0: Daniel González. A ver, estamos buscando los González.
1: Encontré a Daniel López y Mendoza.
2: Daniel González.
0: Rafael González.
1: ¿Qué hubo, mi Rafa?
2: Ahí te va tu pregunta,
0: venga,
2: hermano.
0: Venga, Padilla.
2: Dime, por favor, ¿cómo se llama la selección que eliminó el día de ayer a los Países Bajos?
3: Marruecos.
2: ¡Es correcto!
1: Ya eran mayores porque eran más rucos, dicen.
2: ¿Sí? Marrucos.
0: No, Marruecos.
1: Siguiente llamada, bueno.
2: Otro ganador.
0: Otro más. Venga.
1: Aló, bueno.
0: Bueno.
4: Aquí suena la que buena 92.9.
2: Nombre completo, por favor.
4: Alexis.
0: Ay, ella.
2: Alexis Licona.
4: Alexis Pacheco Mora.
2: Ahora, Alexis Pacheco Mora.
0: A ver, estamos checando a los Pachecos.
2: Alexis Pacheco Morán.
1: Saludos a todos que están por aquí caminando.
2: Alexis Pacheco.
0: Sí, carnal.
1: Eso sí me abunda.
2: Andar igual.
0: Sí está, Padilla, venga.
2: Ahí te va, señor Pacheco. Dime, por favor, ¿a quién se enfrenta México el día de hoy?
4: ¿A quién vamos a vencer? A Ecuador. ¿Cómo
2: ¡es correcto!
1: Eso, perfecto. Ok, segundo ganador, muchachada. Gracias, vamos muy bien. Estamos listos. Uno más, ¿no?
0: Uno más, y ya.
1: Bueno.
0: Uno y ya.
1: Bueno.
5: Aquí suena la que buena.
1: Hola, hermosa. ¿Cómo te llamas?
5: Tania.
1: Tania, ¿qué completo para buscarte en base de datos, mi niña?
5: Tania Gisela García Serrano.
1: Va, Tania Gisela García Serrano. ¿Están buscando
0: a ver,
1: ya?
0: A ver.
1: Registro rico, muy bien.
0: Ok.
1: Ahí está, la tenemos. Padilla.
2: Adelante. Tania Gisela, dime por favor en dónde se van a enfrentar la selección de México y Ecuador hoy.
5: En el Estadio Ciudad de México.
2: ¡Es correcto!
1: ¡Ay, felicidades!
0: Muy bien, mi amor, felicidades, Cocodrilo Guzmán, que se acaban de llevar.
1: Se llevan, bueno, ahí les va, porque será premio sorpresa, tendrán que venir a recogerlo, pero puede ser el jersey rosa, el jersey blanco, el jersey verde clásico, la chamarra de la selección y hasta balones trionda para que se vayan tendidos con un recuerdo oficial, o sea, de esos que dan
2: que
1: gusto, chavos.
2: Se van a ir bien rayados, se van a ir contentos con artículos oficiales de la selección nacional.
0: Ah, pues ya se la saben, gracias a la gran cadena que aquí se desconecta, se van a quedar con su contenido local. Guadalajara, puras buenas con Rafa Valles, el Rafa Maus. Ciudad de México, nos vamos con las maduritas.
6: Esto es para arriba.
1: Saludos grandes para mi carnal, el Big de la Hoy, para su mujer Patti Aguirre y para su hermoso bebé. Ah, qué tanto quiero. Chavos, buenos días.
0: Qué bonito.
1: Vienen las maduritas.
2: 8:53.
0: Y hoy no hay cortes comerciales.
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4: En 1934, México jugaría un partido contra Estados Unidos por un boleto en la Copa del Mundo. Al no ponerse de acuerdo en el lugar y fecha, la FIFA dispuso jugarlo en Roma 72 horas antes del inicio del Mundial. México zarpó con jugadores amateurs. Muchos de ellos nunca habían salido del país. El encuentro se jugó el 24 de mayo ante 10.000 personas, incluido Benito Mussolini. Los mexicanos se fueron arriba con gol de Manuel Alonso, pero Aldo Donelli anotó 4 goles, dejándolos eliminados y embarcados. Sí, porque el Tri, seguro de vencer a los estadounidenses, habían reservado el regreso para el final del Mundial. Sergio González y con el Mundial nos embarcamos todos.
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4: Era la ronda de los octavos de final de la Copa del Mundo de Brasil 2014. La selección mexicana buscaba romper con la maldición del cuarto partido. El gol que hacía ilusionar a los nuestros fue un tanto de Giovanni Dos Santos. Iniciaba la segunda parte cuando Gio controló un balón 3 metros fuera de la media luna. Sacó un disparo cruzado potente con la zurda para poner a México al frente en el marcador.
5: Buscan al hermoso, no puede ganar. Gio la baja con el pecho. Gio se puede meter como novedad. ¡Gio cruzado!
4: Al final la selección mexicana terminaría perdiendo contra los Países Bajos 2-1. Pero Gio pasó a la historia con su golazo de larga distancia.
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0: 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Voy a pausa, que viene el control remoto.
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1: 10 de la mañana con 25 minutos y estamos a punto de enlazarnos con nuestros compañeros porque se viene la ruta mundialista y cada punto estratégico de esta ciudad donde ellos estén tendrá regalos, así que deben estar súper pendientes.

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11: Para el Mundial Suiza 54, Turquía y España se enfrentaban por el pase. Francisco Franco celebraba el triunfo en la ida. Turquía ganó la vuelta.
12: El definitivo en Roma fue empate a 2 en tiempo extra.
11: Y un telegrama de FIFA decía que debía ser por sorteo. Jugamos otro partido, pidió España.
12: Reglas son reglas, dijo Turquía, colocando dos sobres en una copa de bronce.
11: La mano santa fue Franco Gema, un niño de 14 años que siempre jugaba fuera del estadio. Ya la hicimos, dijeron los españoles. Se llama Franco, pero el sobre decía Turquía. Venganza por la batalla de Lepanto, protestó España. El niño fue el amuleto turco y nunca se comprobó que el telegrama lo hubiera mandado alguien de FIFA. Soy Geo González y una mano santa la apreciamos todos.
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4: 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Andamos en la ruta mundialista. Hoy México gana 2-0 a Ecuador. 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Muy buenos días, soy Rich Hernández, vice en el Venado y no me encuentro solo con quien me encuentro.
5: El día de hoy te vas a encontrar, mira, todo el día en todas las calles de Tuxtla Gutiérrez con el chapulín de la Qué Buena. La verdad es que hoy sí nosotros vamos a estar dándote diferentes regalos de diferentes lados con los patrocinadores oficiales de la Ruta Mundialista 2026. 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
4: ¡Qué paneo. Pechuga!
5: Sí, no, ¡qué pechugote!
4: ¡Qué pechuga!
5: Ahorita le vamos a tocar bien las pechugas.
4: Sano, jugoso y sabroso.
5: A ver si es tan grande como se ve.
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5: Sí, no sé, pero yo me lo quiero besar ahorita.
4: 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Para toda la banda que le quiera caer, vamos a estar unos 10 minutitos más y traemos playeras de la Ruta Mundialista. Si tú quieres tu playera, acércate con nosotros, súper facilísimo, vas a poder ganarte de estas playeras, y además de que por ahí tenemos otros obsequios.
5: Efectivamente, así que cáele de volada aquí donde está la unidad móvil, está el Venado, el Chapulín, Majo, Raúl Viveros, y también saludamos con mucho gusto a nuestra compañera Chicatana, que ya se encuentra ahorita en la cabina central, dándonos y abriendo los micrófonos. 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
4: pues
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4: Y además que te vas a encontrar con la sonrisa oreja a oreja de nuestra amiga que también por aquí anda. Mira, ya se anda sonriendo. Si usted te preguntas cómo voy a checar si está sonriendo, se le hacen más chiquitos los ojos. Porque trae cubrebocas, se hace... No se enchina. Ah, se riza sus ojos. ¿Se riza sus ojos o cómo? Es que en México le decimos chinos a los colochos. Y a los que no son chinos de los colochos, ¿cómo le decimos? Colocho. Pues colocho. Bueno, manda, enlácese con nosotros. 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
4: Ya hacemos buen dueto, tú de Chapulín. Y próximamente en la Ruta Mundialista, los mejores artistas. las mejores voces, el Chapulín y el Venado.
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4: Vámonos a corte y enseguida regresamos. 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Lo una cosa tenía que hacer y hoy lo está haciendo perfectamente. Vámonos a corte y enseguida regresamos. 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
5: la que es buena.

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2: Nosotros ya nos vamos, pero el sabor, las promociones, los paquetes y el mejor pollo van a quedarse aquí con nuestros amigos del Pechugón Rosticerías. Soy Richie Hernández, el Venado. Gracias a Chapulín. Gracias allá a Tecolote, gracias a Rulo, gracias a La Polilla, pero sobre todo gracias a Chicatana hermosa, chula, bonita, preciosa, que está allá en cabina. Nosotros nos trasladamos a otro punto de la ciudad porque hoy andamos en la ruta mundialista 24 horas, los 7 días de la semana, y el día de hoy andamos regalando playeras. ¡Ya nos vamos!
12: Es. Así que muy al pendiente del 100.1, porque en un rato más nos vamos a enlazar desde otro punto de la ciudad. No le muevas, no le cambies, sigue aquí en La Qué Buena. Y porque el día de hoy aquí en el Pechugón Rosticerías suena
2: La Qué Buena con el Pechu.
12: ¡Pechu!
2: Oye, espérate. ¡Pechu! ¡Pechu! ¡Pechu!

Ok, las 10 de la mañana con 56 minutos. 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
18: Son las 11 con 5 minutos.
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2: Gracias, Chicatana Morales. 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El día de hoy continuamos con la ruta mundialista, continuamos con más. Ya Fer anda viendo qué es lo que va a pedir en la carta. Ya andamos también con el tema de las playeras. Y bueno, un chorro montón de cosas más. 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
2: 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Vámonos a un corte y enseguida regresamos. Andamos en la ruta mundialista. 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Vámonos a corte y enseguida regresamos, no le cambies, porque aquí suena la que buena.

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2: En 1934, México jugaría un partido contra Estados Unidos por un boleto en la Copa del Mundo. Al no ponerse de acuerdo en el lugar y fecha, la FIFA dispuso jugarlo en Roma 72 horas antes del inicio del Mundial. México zarpó con jugadores amateurs. Muchos de ellos nunca habían salido del país. El encuentro se jugó el 24 de mayo ante 10.000 personas, incluido Benito Mussolini. Los mexicanos se fueron arriba con gol de Manuel Alonso, pero Aldo Donelli anotó 4 goles, dejándolos eliminados y embarcados. Sí, porque el Tri, seguro de vencer a los estadounidenses, habían reservado el regreso para el final del Mundial. Sergio González, y con el Mundial nos embarcamos todos.
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1: Gracias, compañera Chicatana. 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
2: Gracias, mi Fernandito Morales. 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Y pues bueno, saludamos a toda la banda. ¿Ya habían escuchado a la banda? Perfecto, gracias, carnal. ¿Su nombre cuál es? Jorge Luis. Gracias, don Jorge, un abrazote. Ahí está su playerón, mire usted, de la selección, como no, con todo gusto. Y bueno, ya lo sabe Chapulín, ya lo sabe Venado, y aquí estamos toda la banda para que ustedes estén en sintonía del 100.1, porque estaremos en diferentes puntos de la ciudad de Tuxtla Gutiérrez, así es de que bueno, sintonice el 100.1, mi Chapulín.
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3: 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Por cierto, saludos, saludos de Salado, malandrín. A 1453 le vamos a regalar su playera de Salado. ¿Por qué ese mero malandrinazo? Anda de taxista porque ya no le alcanza de tanta pensionada que tiene que mantenerse, muchacho. Saludos, Pedro. Velo ahí, ¿verdad? Escuchando. Ah, Salado. Ya le regalamos su playera, muchacho, porque pobrecito anda de taxista, ya no le alcanza la paga. Mira, ahorita anda de taxista en las mañanas y por la noche es quimera. Ahí en la Quinta Norte, ahí trabaja de quimera. Pero bueno, madre, nosotros ya nos vamos. Gracias a nuestros amigos del Fogón Norteño. 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

0: 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Dale su playera a ese muchacho.
1: Pero si deja que yo se la pongo, se la voy a dar, si no, no.
0: ¡Ah! ¡Beso! ¡Beso! ¡Beso! ¡Beso! Vale, pues saludos allá, saludos, Madrid. Bien, siempre he dicho, que a los taxistas a partir de los 40 se les va la cochina del monte. Pero bueno, ya nos vamos, Chapulín. Muchas gracias enormes a toda la banda.
1: Nos toca despedirnos y de verdad hacerles esta cordial invitación que ustedes siempre sintonicen la Qué Buena y también agradecerles. 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Nos toca despedirnos. 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Yo soy el Chapulín de la Qué Buena y también el Venado aquí conmigo porque en el Fogón Norteño suena
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1: Son las 11:47.
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4: Era la ronda de los octavos de final de la Copa del Mundo de Brasil 2014. La selección mexicana buscaba romper con la maldición del cuarto partido. El gol que hacía ilusionar a los nuestros fue un tanto de Giovanni Dos Santos. Iniciaba la segunda parte cuando Gio controló un balón 3 metros fuera de la media luna. Sacó un disparo cruzado potente con la zurda para poner a México al frente en el marcador.
5: Buscan al Hermoso, no puede ganar. Gio la baja con el pecho. Gio se puede meter como novedad. ¡Gio otro gol!
4: Al final la selección mexicana terminaría perdiendo contra los Países Bajos 2-1. Pero Gio pasó a la historia con su golazo de larga distancia.
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10: Hello amigos de La Qué Buena, muy buenos días, qué gusto saludarlos el día de hoy. Nos encontramos en un punto más de la ciudad y en esta ocasión estamos en Toyota Chiapas, aquí en el lado oriente de la ciudad. Saludamos con mucho gusto a la gente que ya está a través de las redes sociales de La Qué Buena. Y la pregunta es, ¿cómo nos encuentras en Qué Buena? Así automáticamente, arroba la Qué Buena 100.1. El día de hoy vamos a estar en todas las calles de Tuxtla Gutiérrez. Y por supuesto, súper, hiper, mega, bien acompañado, lo voy a tener durante todo el día. Voy a poder tocarlo, voy a poder besarlo, ¿sí, verdad? ¿No? ¿No? Ok, no. Mi compañero Venado, que ya está conmigo ahorita aquí en Toyota Chiapas, que ahorita me está dando la recepción para que podamos nosotros entrevistar a las personas idóneas, quienes nos van a platicar acerca de todos los vehículos, las promociones, los bonos, los planes de financiamiento que tienen aquí en Toyota Chiapas, compañero Venado. ¿Verdad que sí?
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11: 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Vamos a mandar los micrófonos a cabina y ahorita regresamos. Desde Toyota Chiapas suena la que buena.

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2: Compañera Chicatana, oigan, el día de hoy nosotros estamos en la gran ruta mundialista en esta edición 2026, en la cual estamos visitando a cada uno de los patrocinadores oficiales que hace posible esta ruta. 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Pero bueno, pasando a lo que realmente nos importa, venimos el día de hoy porque vamos a entrevistar a uno de los agentes de ventas que realmente me fascina porque siempre tiene información muy detallada. Aparte, es de mi total confianza, Pablito, que todos los días está aquí con nosotros. Ya hasta me aprendí tu nombre. Muy bien. ¿Cómo estás, Pablito? Buenos días.
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2: Muchísimas gracias, gerente. Ha llegado el momento de despedir este control remoto. Recuerda que el día de hoy estamos en esta gran ruta mundialista 2026. Toyota Chiapas está, claro, patrocinando esta edición. Así que nos vemos en un punto más. 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Yo soy el Chapulín de La Qué Buena, también está conmigo mi compañero Venado. En un punto más nos escuchamos, porque aquí suena La Qué Buena.
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6: Punto uno, La Qué Buena. 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
0: 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Pero vámonos a un corte, DJ Bingo.
1: Así namero, porque en King Crunch, crujiente a cada mordida, suena Rudy Macizo.
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2: ¡Vámonos, Chatanuga!
3: ¡Vámonos, DJ Mingo!
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2: Para el Mundial Suiza 54, Turquía y España se enfrentaban por el pase. Francisco Franco celebraba el triunfo en la ida. Turquía ganó la vuelta.
3: El definitivo en Roma fue empate a dos en tiempo extra.
2: Y un telegrama de FIFA decía que debía ser por sorteo. Jugamos otro partido, pidió España.
3: Reglas son reglas, dijo Turquía, colocando dos sobres en una copa de bronce.
2: La mano santa fue Franco Gema, un niño de 14 años que siempre jugaba fuera del estadio. Ya la hicimos, dijeron los españoles. Se llama Franco, pero el sobre decía Turquía. Venganza por la batalla de Lepanto, protestó España. El niño fue el amuleto turco y nunca se comprobó que el telegrama lo hubiera mandado alguien de FIFA. Soy Geo González y una mano santa la apreciamos todos.
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6: 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Vámonos pues, y ahorita regresamos. 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Ya lo dijo el Lick, 2-1 para que digamos, vamos a ganar, pero tranquilones, ¿no? Para que se ponga emocionante. 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
6: Eso es todo. Vámonos pues y ahorita regresamos.
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6: ¡Hola, amigos de La Qué Buena! ¡Muy buenas tardes! Oigan, el día de hoy nos encontramos en otro punto de la ciudad. Un punto en el cual yo estoy muy feliz, emocionado, porque justamente en estos días voy a personalizar varias playeras. Porque estamos en un proyecto, entonces estoy pues buscando el lugar perfecto. Y ya la encontré. Estamos aquí en Especta, en Tuxtla Gutiérrez, Chiapas. Pero pues no me encuentro solo. Estoy muy bien acompañado de mi compañero Venado, que también está ahorita contento. Ya estamos preguntando todo lo que cuentan acá en Especta. ¿Cómo estás, compañero?
7: Oye, yo estoy muy contento, pero más contento porque voy a conocer qué tienen en el taller, cómo trabajan aquí en el taller de Especta. Y para eso, ya está, yo no lo conocía, pero dice que ya es compañero de nosotros y que le dicen el gatillero. ¿Por qué le dicen el gatillero? Nadie sabe. No vayan a pensar que es de esos gatillos. No, es porque es goleador, ¿verdad? Estamos con nuestro amigo Pedro. Oye, Peter, ¿por qué el gatillero, güey?
8: Pues es un seudónimo que nos dimos ahí por el programa de Núcleo Sports y fui adoptado, muy bien recibido ahí por parte de Don Jerry, pero todo muy bien. Ha salido muy bien.
7: Oye, Pedro, de una vez, échanos la vuelta por acá, porque nos estamos presumiendo que aquí en Especta, que esto, que el otro, que puros maestros profesionales y toda la onda. 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
8: Claro que sí. Mira, como punto, quiero comentarte que esto es un taller de impresiones de gran formato. 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Pero más que nada nos hemos distinguido por la parte operativa. ¿Qué quiere decir? Montaje y formato en campo. Gabinetes, anuncios luminosos como estos, que está en proceso. Generalmente trabajo con perfilería, material liviano para anuncios, porque todo esto lo iluminamos, le colocamos iluminación LED, utilizamos diferentes tipos de material gráfico, en este caso vinilos de alta calidad y también impresiones de alta calidad para todo lo que es la imagen comercial de cualquier empresa chica, mediana, grande, de gobierno, privada, en todo estamos.
7: Oye, fíjate que ahorita estoy viendo, este es el proceso para toda la gente que está viendo en las redes, por ahí.

0: paseando por allá, pero este es el primer proceso de aquellos promociones, como podemos ver el que está por allá al fondo. 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
1: Sí, anuncios en acrílico, anuncios en lona translúcida, anuncios circulares, rectangulares, curvos, con forma, letras 3D, letras corpóreas, como se le conocen, en diferentes materiales, lámina de aluminio, lámina de PVC, bueno, hay una infinidad de materiales los que se pueden utilizar, entre los más económicos y los más elevados en cuanto a precio.
0: Oye, fíjate que yo me imagino que, mira, para empezar, esto es todo un arte, esto es todo un arte. Bueno, voy a mandar el micrófono a cabina, yo me voy a quedar en redes sociales porque les voy a seguir platicando lo que esto es un arte. Vámonos, estamos con nuestros amigos de Pectra y obviamente con nuestro amigo Pedrito. Agradecemos ahí a Chicatana Morales, está Chapulín, está Venado, está Pedrito el Gatillero.
1: Saludos a Chicatana y saludos a todo el equipo de Núcleo Sport Mundialista.
0: Se me hace que le han tirado los ojitos a Chicatana, se me hace que
1: no. No, todos son compañeros. Ah, bueno, saludos Mario.
0: Se me hace que les ha tirado los ojitos a Mario. No. Vámonos a Rino, a Rino o a la doctora Corazón, una de dos. Vámonos, pues, ahorita regresamos desde Spectra, suena.
1: Hasta luego, sí, regresamos en... Ah, suena la qué buena.
0: Vámonos, bueno, no le despidamos de redes.
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27: Perfecto, vamos a despedir en redes, pero ya nos quedamos una vez más al aire. 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
27: 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Ya quieres pegarte el logo de los Boston. 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
27: Hoy vamos a despedir las redes sociales. Bye, banda.
26: Ya estamos picados.
27: Sí, perdón. Saludos. Nos quedamos al aire. 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
27: Perfecto, vamos a mandar los micrófonos a cabina. Agradecemos a nuestros amigos de Especta porque ellos también son patrocinadores oficiales de la Ruta Mundialista Radio Núcleo 2026. 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
26: Sí, sí, sí, gracias a Dios. Estamos innovando en la radio. Y pues saludos a todos los de Núcleo Sport, al equipo de Núcleo Sport Mundialista. Y pues vamos con todo, ¿no? Y les traemos sorpresas también más adelante.
27: Hoy nos vas a estar visitando a las 7, ¿no?
26: Sí, sí, sí, vamos a estar en el partido de México contra Ecuador y ahí vamos a estar con toda la vibra del mundo esperando que nuestra selección salga avante.
27: Oye, ¿tu pronóstico?
26: 2-1 gana México.
27: ¿Goles de?
26: Goles de Raúl Jiménez y puede ser ahora, si meten a la hormiga González en el segundo tiempo.
27: Perfectísimo. Vamos a mandar los micrófonos a cabina. Soy Rich Hernández, el Verado. Por ahí está Chapulín también, La Polilla, el Choker. Y está también por allá José María Morelos y Pavón. Y está el Gatillero. Aquí Lalo también está por acá con nuestros amigos de Especta. Y recuerda que aquí suena
26: La Qué Buena. Vamos con todo.
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1: Ya es la 1:54.

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8: ¡Qué rollo con el pollo seco, repollo milagrado! ¡Qué gusto saludarte en esta hora de la tarde, por favor! Señor Paquito, no sea malo en este día, en esta hora, justamente, por favor. Sí, ahorita es todo Mexican Power. ¡Ay, perro! ¡Come de queñeñes y soy el chavo! ¡Y dale, dale, dale, dale, dale, dale! ¡Suéltale, suéltale, suéltale, suéltale! ¡Ole!

0: volví a rezar a las catedrales. Ya estoy más que listo para el día de hoy. Yo quiero que gane México porque quiero seguir echando fiesta después de los partidos. Apenas me estoy recuperando de la cruz. Y además, hoy tu presidente nacional e internacional de este hermosísimo club de amantes de las pensionadas te dice que hoy no es viernes, ya lo sabemos, pero es quincena. ¿Y sabes qué? Hoy toda la banda, mira, de una vez.
1: Se loca la banda.
0: Hoy toda la gente, y aparte de eso, hoy es día oficial cada que juega la selección en fiestas como esta, que es la fiesta futbolera más conocida a nivel internacional. Hoy es oficial el día de vomitar en la calle, carnal, de una vez, donde
2: se...
0: Exactamente, así que de una vez, come de cañones, y soy el Chavo. Gracias, me presento de Bolón Pimpón, es un muñeco muy guapo y de cartón. Vamos a tener una hora porque después tenemos más comentarios con ustedes aquí a través de La Que Buena. Y como dice, come de

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1: Bueno, ahora ya después de la advertencia, por favor, gracias, gracias, gracias, gracias. Ahora sí, por favor, súbele, súbele, súbele. Yo no voy a jugar. Yo no formo parte del equipo, pero... Pero se siente bonita la sensación el día de hoy. Mira, de una vez, ¿cómo de que yo si soy el chavo? Y la pregunta es, ¿y si sí, México? ¿Y si sí? ¿Y si sí? ¡Súbale, señor Paquito, que se sienta! Y me siento más mexicano que pedir fiado en la tienda de la esquina. ¡Súbale, señor Paquito, me siento más mexicano que un transformador quemado en una colonia! ¡Súbame, señor Paquito, a ese fondo, por favor! ¡Me siento más mexicano que los baches de la colonia! ¡Es más! ¡Súbale ese fondo! ¡Que me siento más mexicano que un tinaco arriba de un colado! ¡Súbale, señor Paquito! ¡Mire, voy por Mexican! ¡Mexican Power! ¡Mexican Boy! ¡Mexican Girl! ¡Viva México! ¡Happy New Year! ¡Viva México! ¡Viva México, señores! ¡Viva México!
2: Loca la banda.
1: Disculpen ustedes. Happy New Year todavía no. Happy New Year es en diciembre, pero ya, vamos a ver qué nos dicen. Vámonos rápidamente. ¿Qué nos dice la banda? Por favor, comente que yo soy el chavo. Bueno.
3: Hola, ¿qué tal, grupo? ¿Cómo están? ¿Bien? Reportarse.
1: Que se reporte la banda, coma de queñoño, a ver, por favor, de una vez. Bueno, la que buena hola.
4: Rino.
1: ¿Qué pasó?
4: Porfa, una Diana, porque no hay nada acá en el Didi. Y porfa, Rino, agüite de coco, porfa.
1: 10-10.
4: Aquí este trago, Nadiano, después del partido, Rino, porque llegue la banda.
1: Se pasa de lanza la banda, suéltale una Diana de una vez. Buenas tardes, Rino, excelente tarde, suerte, dice, suerte a la selección. Vamos a ver cómo de que yo soy el chavo. No, si se puso bien bueno, ya le echaron leña al fuego, ya le pusieron lumbre al fuego que de por sí ya tenía. Esto va a estar más emocionante y ahorita se los va a contar por qué. Bueno.
5: Rino.
1: ¿Qué pasó?
5: Mi buen Rino, ay, dígate, muchas, que me mande un mensajito ahí, un saludo para mi pensionadita que la llevo aquí a mi lado.
1: Bendito
5: pero
1: Dios.
5: Anda de tóxica, no me quiere llevar al Boston a ver el partido. ¿Cómo ve, Rino? Convéncela, Rino.
1: No, yo para qué la voy a convencer. Yo.
5: Igual saludo a mi compa, la mística.
1: No, yo mi culpa tengo.
5: Que le echen los kilos, que yo merito va a empezar el partido.
1: Ya, aquí
5: yo. ¡Vamos listos, Rino!
1: Estamos listos. El Rayo McQueen, vamos a andar con
4: Rino,
1: todo.
4: Rino.
1: Bueno.
4: ¿Qué rollo con el pollo? Aquí estamos sintonizándola. ¡Qué buena!
1: Eso es todo, carnal.
4: Mándale un saludo a Raulito que se encuentra chambeando aquí en el taller.
1: Ah,
4: está al 100.
1: A todo dar que anda chambeando, carnal.
4: ¡Viva México, señores!
1: ¡Chao! Ya te la sabes. Buenas tardes, mi gran amigo Rino. Saludos a tu amigo Alberto hasta la Patria Nueva. Dice Rino, saludos al maestro Coludote. Todos los días anda tomando. Hoy dice que no quiere tomar y saludos al señor Paquis, el producer. Le mandan un beso en el oscurito y ponme la canción, la de Agüite Coco para matar la sed.
6: Qué rico, ¿eh?
1: Ahí le va el beso, señor Paquito. ¿Cómo lo quiere la gente? ¡Uy! Bueno, Rino, la que buena.
7: Rino, pon una Diana para la Diana que va a estar llena la Diana al ratito.
1: Sí,
7: va
1: sí,
7: de
1: sí.
7: Chupe de gorra.
1: Claro que sí, ahí está. Mira, una Diana para la Diana. De una vez, suéltale la Diana. Erra el Rayo McQueen, cuchao. Vamos a andar bien locos. Primero Dios. Hoy gana la selección, perro, hoy gana la selección. Bueno, pero espérate. Ya, suficiente. Ahora sí, ahorita vamos a ver qué más. Tenemos dos mensajes, porque no tenemos tanto tiempo. La que buena, hola, bueno.
8: Rino.
1: ¿Qué pasó?
8: Caguama, quiero para desestresarme.
1: Sí, hermano, la neta.
8: Chao, bien, gana México, saludos desde el Didi.
1: Eso es todo, carnal, hoy sí me hace falta, mira, porque se han estresado, mire.
9: Caguama, quiero para desestresarme, ya.
1: Pues no va a andar estresado, carnal, si hoy juega México. Pero ahí les va el asunto del por qué es que estoy así también. Porque ya ven que la selección ecuatoriana tiene jugadores que son Europa, o sea, que juegan en Europa. O sea, se juegan en Europa, sí, eso sí es cierto. El asunto está que empezaron, pues ya saben, a tirar el aceite, como diríamos coloquialmente, ¿no? Pues a tirar el aceite de que pues, nosotros tenemos más candela que ustedes, carnal. Así básicamente nos dijeron a los mexas, ¿no? Entonces ahí les va el asunto, para que de una vez se vayan ensalzando más. Entonces, pues anduvieron ahí diciendo sus cosas y que no sé qué, y que no les va a afectar la altura, y que van a hacer un aztecazo, y un montón de cosas. Andaban diciendo un montón de cosas, ¿no? Y entonces, ayer la gente, la afición, la gente en México, pues fue al hotel en plena madrugada. Eran, mira, acabando el partido de Marruecos ante los Países Bajos, que también los Países Bajos van y... De una vez los Países Bajos, hermano, de una vez con todo, ¿eh? De una vez. Ahí está, para los Países Bajos también, mira. En los meros bajos les acaban de dar. Bueno, pues ahí está. Entonces, pues ya hoy, ahora sí que la Federación Ecuatoriana de Fútbol lanzó un comunicado en la mañana, porque pues fueron a hacer fiesta los mexicanos ahí afuera del hotel de concentración donde está la selección de Ecuador. Entonces dice el siguiente comunicado, ahí les va, esto fue oficial, sobre algunas acciones extrafutbolísticas acontecidas en la previa al partido de 16avos de final, la Federación Ecuatoriana de Fútbol informa que ha enviado un reclamo a la organización, pues este proceder dista mucho de los principios de juego limpio, equidad y unidad que en un mundial de fútbol deberían representar. Por ello, la Federación Ecuatoriana de Fútbol hace un llamado respetuoso a las autoridades competentes a prestar mayor atención a estos acontecimientos y a adoptar las medidas necesarias para salvaguardar a la integridad de nuestros jugadores, cuerpo técnico e hinchas. Confiamos en que estos hechos antideportivos no empeñen la fiesta futbolista que une a dos países hermanos y en que prevalezcan en todo momento el respeto, la sana competencia y el fair play que dan sentido a una Copa del Mundo. Ecuador siempre responderá en la cancha estas acciones antideportivas. Y ahí está. Ahí está, para que una vez. Aparte que se quejaron que su vuelo se retrasó y hubo un montón de cosas. No, les digo que está bien bueno este asunto. Está bien bueno el asunto. Ya empezaron a decir, pero también hace unos años también los ecuatorianos fueron a molestar a la selección en su hotel de concentración. Entonces, ya es que no manches, están locos aquí. Mira, ¿para qué nos hacemos? ¿Para qué nos hacemos? Mira, los jugadores mexicanos juegan crudos, juegan borrachos. Algunos a veces, llegan hasta a veces de echar su brinco y llegan y hasta a veces juegan mejor, canal. Crudos juegan mejor. Hoy van a conocer el arte de jugar crudo o borracho, canal. Y aparte de eso, la altura del estadio va a ser otra cosa también buena. Porque sí, en Europa, en otras partes, juegan a nivel del mar. Pero vamos a ver qué tal. De todos modos, al Rayo McQueen Cuchado se va a ver lo bueno. Entonces, se encendió la lumbre, sí es cierto. Sí, se encendió la lumbre. Así que vamos a ver cómo le va a la selección. Dice, hola Rino, saludos desde acá, desde la unidad chiapaneca. Un fuerte abrazo, saludos hasta allá. Dice mi Prezi, con todo, con puro producto de gallina. Con
2: Rino,
1: todo
2: Rino, Rino, bueno. Rino, una Diana ahí para la selección que va a ganar. Vamos a ganar 2-1. Gol de Quiñones y de Raúl Jiménez, si se puede la hormiga. Rino, Rino, vamos a echar caguama, hay que beber, Rino, Rino.
1: A beber, dale de una vez, mira.
6: ¡Ay, qué dará!
1: Hoy sí se vale,
6: también. Rino, Rino, la selección mexicana. Esperemos no haga su payasada de siempre. Porque si no me desquito con la pensionada al rato.
1: ¿Qué pasó, carnal? ¿Qué pasó? Más respeto para las pensionadas, hermano. No, pues vamos a ver de todos modos qué sale, ¿verdad? Al Rayo McQueen Cuchao, vamos a ver qué onda. Me estaban pidiendo la de Agüita de Coco, pero no me dijeron con qué artista. ¿Con qué artista quieren la de Agüita de Coco? No me dijeron, ¿verdad, señor Paquito?
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1: Ahorita regresamos en un Rayo McQueen Cuchao. Ya son exactamente las 2:18. Y nosotros vamos a regresar con más aquí a través de las que buenísimas. En un Rayo McQueen Cuchao volvemos con más. Yo soy el dinosaurio, qué gusto saludarte en todo México y todo el mundo. Si dice aquí suena.
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1: ¡Ya volvemos!

0: Oye, ¿qué más dice Caleb? ¿Qué pasó, Caleb? ¿Cuánto gana la selección? Bueno,
1: tío Rino, voy a ganar México 2-1.
0: Eso es todo, Caleb. Si ya lo dijo Caleb, eso va a quedar bien cierto. Ventaja de un gol se gana hoy. ¡Vámonos! ¡Las 2:21!
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4: Muchísimas gracias, compañero Rino. 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
0: 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Nosotros nos vamos a despedir, banda. 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
4: Muchas gracias. Gracias, muy amables. Yo sé que el día de ayer no pudimos venir porque tuvimos unos asuntos. Tuvimos una transmisión de un partido de fútbol muy bueno donde eliminaron a los alemanes.

0: Se habla de la Segunda Mundial. Investíguele y se va a dar cuenta de qué trata.
1: Padre, no hablemos de esos temas, por favor. Esperemos no llegue la tercera. La segunda fue donde ahí finalizó con ese mítico partido justo el día de ayer. Entonces no demos señales. Gracias, padrecito.
0: No, nada más se lo digo para que usted sepa un poco de historia. Siempre es bueno saber la historia, saber cómo es este asunto y toda esa cosa. Pero bueno, no importa. Vámonos con las frases en este inicio de semana en pleno martes.
1: Gracias, padre. Échale de una vez, por favor, aprovechando que tenemos poco tiempo.
0: Ahí le va. Recuerde que la mujer madura no busca su media naranja. Si te elogia, es porque quiere que le saques el jugo.
2: ¡Ay, padrecito! ¡No, padre! Todo, padre, tiene razón, padre, porque ya no tiene la misma fuerza, entonces pues quiere uno que pues les ayude uno, ¿verdad? Y pues a sacarles jugo, les sirva uno y pues a buscar un sirviente, básicamente, ¿no?
0: No le entendiste.
1: No, la verdad no.
0: Pero hay unos que sí le entendieron, no es necesario que se los diga. Ahí le va la otra frase, por favor, mijo. No solo es clavar por clavar. Hay que hacer que la tabla quede temblando.
2: No, padre, muy bien, padre, excelente. Tiene sentido, padre, porque eso significa que el clavado fue bien bueno. Y si tiembla, es porque lo hizo usted bien, padre. No, padre, usted es carpintero, ¿no?
0: No, hablo de la carpintería, hablo de otras cosas.
1: Ah, ya, padre, muy bien. Vamos con la última frase porque ya nos tenemos que despedir.
0: Muy bien, ahí le va la siguiente frase. Por más grande que sea el jardín, si usted sabe manejar bien la manguera, hasta las flores más secas quedan bien mojadas.
2: No, padre, no, pues sí, tiene razón, padre, no. Sí, tiene razón, porque pues que el que sabe regar las plantas, pues sabe regar las plantas, ¿verdad? Sí, padre, no, pues muy bien, padre, excelente, padrecito. Vamos con la última, por favor, de una vez, la última.
0: Muchas gracias. Si te pide tiempo, es porque ya está mirando la hora en reloj ajeno.
1: Gracias, padre. Dios lo bendiga, padre. Gracias por sus frases.
0: Recuerden, hinquen a su padre, hinquen a su abuela, hinquen a su abuelo, hinquen a sus hermanos y a su familia. Hinquen a su madre para que puedan hacer sus oraciones todos los días, mañana, tarde y noche. Se me olvidó decirles, hínquense para recibir mis bendiciones.
2: No, padre, muchas gracias. Todos los días hago mis oraciones. No es necesario. Que le vaya bien, padrecito. Gracias, padrecito. Hasta la próxima. Muchas gracias por acompañarnos en esta hora.
0: Gracias. Ahí estamos para lo que se ofrezca. Cuando gusten recibir las bendiciones, cuando quieran confesarse, yo encantado. Solo recibo mujeres, hombres no. Y algún que otro tránsito municipal también, porque pues también hay que darle, ¿verdad? Ahorita ya es universal el asunto. Travesaños también ahorita que está de moda el mundial.
2: No, ¿qué pasó, padre? La respeto, padre, por favor, ¿qué pasó? Bueno, hola, qué buena, hola, ¿qué pasó? Hola, qué buena.
3: Un saludo ahí para el Semita, que apenas en la mañana dejó de echar trago.
2: El Semita.
3: Y ya con el partido va a empezar a echar otra vez. Estaba crudo y se vuelve a cocer. Te escuchamos aquí en San Cristóbal y las casas desde la balconería El Tadeo.
2: Saludos hasta San Cristóbal, hasta balconería El Tadeo, que ya el Semita. No sé si ustedes conocen la Semita. Sí, tú que me estás escuchando, ¿conoces la Semita? Es un pan, ese pan es bien sabroso. Ah, ya tiene tiempo que no me... Bueno, si vas a Puebla, la Semita es otra onda, ¿no? Pero aquí al menos en San Cristóbal, allá por mi pueblo. Saludos a mi gente Matamoros, Nuevo León, Nicolás Ruiz, Guadalupe Victoria, Vicente Guerrero, Los Baños del Carmen, Los Llanitos, La Ponciana Arriaga. También nos queda cerca que... Bueno, no tan cerca, pero sí nos queda un poco cerca. Cala, Chiapilla, San Lucas, ¿qué otro se me... Si se me va el nombre, Totolapa, sí, cierto, Totolapa también. Bueno, si nos vamos al otro lado, está qué, La Jatendida, Carranza, Teopisca también. Oh, andamos bien comunicados por ese rollo con el pollo. Dice Rino, saludos al amigo Mario.
1: al buen ratón y al flaco. Acá estamos escuchando saludos para Jalisco y la canción Reproches al Viento, porfa. Claro que sí, come de cañeños y soy el chavo. Saquen las semitas, mijo, vámonos.
4: Despacio.
1: 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Regresamos en un Ray McQueen, cuchao. Las 2:38. Súbale a su radio que es momento de bailar sabroso.
4: Es el contacto, raza. ¡Qué suave!

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1: Ya estamos de regreso, son exactamente las 2:48. Vámonos con
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1: Oye, vámonos rápidamente con la rinototota y ya después nos pasamos a la retirada porque a las 3 de la tarde tenemos enlace. Pero lo que sí es cierto, ya se lo mandé al Club de Amantes de las Pensionadas este video, donde se ve claramente cómo en los festejos, justamente de lo que pasó con México contra Chequia, ya ven que los festejos estuvo con todo. Entonces, pues un compadre se fue con su compadre, por así decirlo, se fueron en moto, se fueron a festejar allá en la Ciudad de México, justamente en el Ángel de la Independencia. El asunto está que quedó, o sea, borracho, o sea, se cuenta, o sea, como dijeran por ahí coloquialmente, quedó una majagua, carnal, una majagua así, derretido, bien hamaca, de un lado andaba ya bien borracho. O sea, ya andaba con todo, ya ni se puede ni levantar, hermano, ya no se podía levantar. Entonces, pues, lo que se les ocurrió, y no sé dónde encontraron cinta, pues dijeron, ¿sabes qué, carnal? Mira, para que se vayan ahí, te lo llevas en la moto. Agarraron cinta adhesiva. Lo pusieron atrás, iba como de copiloto, ¿no? En la parte de atrás. Entonces agarra el que iba sobrio. Pues se dice, oye, pues échenme paro, vamos a echarle cinta a este compadre para que lo peguen hacia mí. Y ya lo voy a llevar en la moto, pero pues para que no se me vaya a caer, encíntalo bien. Y que agarran una cinta adhesiva y lo empiezan a encintar, carnal. O sea, haz de cuenta, o sea, el piloto en la moto y atrás el copiloto, que es este compadre que iba borracho. Y empiezan a agarrar cinta adhesiva y le empiezan a, pues, a pegar con el compadre sobrio. Y le pusieron un montón de cinta. Pero un montón. El video ha causado tanta tendencia a través de redes sociales que ya salió hasta noticieros. De noticieros. Y ahí se ve cómo se lo llevan en la moto. Y hasta lo van grabando. Así va medio despacio, eso sí es cierto. Pero el vato iba borracho, o sea, ya no tenía ni conciencia, creo que ni supo ni cómo llegó a su casa, ni siquiera supo cómo lo subieron a la moto, pero por lo menos su compadre lo llevó y vamos a aplaudir al compadre, bueno, al compadre, amigo, quien haya sido, la neta, mis respetos, porque hay mucha banda que ya cuando estás borracho ya no te levantan, o sea, ya no te levantan, ya estás borracho y te dejan tirado, si dicen que ni modo, carnal, te emborrachaste tanto, pero discúlpame, yo no te voy a llevar. No te voy a llevar y ahí los dejan. Cambio este compadre, no. El video ya lleva más de 3.5 millones de visualizaciones solo en el video que subieron originalmente en la plataforma de TikTok, que lo subieron en la guión Lista Deportes. Ahí fue donde subieron el video. Pues no se sabe dónde justamente está toda la situación. Ahí aparecen los créditos, que fue Fátima Flores 1 y Alex-Ávila 1907, que fueron los encargados de este video, donde empezaron a sacar los cortos. Entonces, pues ahí está, imagínate, la celebración estuvo con Toño de Pinto y Flor. Pero bueno, por lo menos esas son buenas amistades. Pero también hay que medirse con el alcohol. Se pasa la banda, carnal, no manches, no, sí se anda.
2: Se aloca la banda.
1: Se anda alocando bien machín. No, y espérate, ya. Pero así las cosas con esta rinototota. Pues así, ahora ya les dieron una idea, un tutorial. Cuando salgan con su compadre y salen en moto, pues con cinta adhesiva o lleven lazo. Una de dos, ahí enlazado, carnal, con una rafia o algo ahí. Y ya con eso, padrino. Pero hay más, tenemos el grito que lleva más de 7 millones de visualizaciones. A ver, súbele, porque hoy juega México.
3: ¡Las mamás solteras! ¡Que vivan las abuelitas pensionadas!
1: ¡Que vivan! ¡No manches, no!
3: ¡La Selección Nacional Mexicana! ¡Viva México!
1: ¡Viva! No, espérate, ¿qué pasó? Súbele, señor Paquito, a ver, ¡viva México!
3: ¡Viva México!
4: ¡Viva!
3: ¡Viva México!
4: ¡Viva!
1: ¡No manches, sí se lo
3: colo! ¡Las mamás solteras!
1: ¡Gracias! se alocó la banda bien machín. Ese video tiene unos días, justamente en los festejos que fue después de lo de Chequia. No, sí se alocó la banda, carnal, no, sí. Sí se alocó la banda bien machín. Pero bueno, ¿sabe qué? A nombre de todo este gran equipo de producción me paso la retirada porque tenemos enlace a partir de las 3 de la tarde. Así que muchísimas gracias a ti. Hoy gana México. Y bueno, invitados de todos modos a las 7 de la noche. Nos vemos aquí en las instalaciones de esta gran corporación llamada Radio Núcleo frente a la Prepa 7 para disfrutar de este gran partido. Y también, no te olvides, somos emisor oficial de los partidos del Mundial. Así que México, si tú no puedes ver el partido, vas a estar trabajando, vas a estar ocupado y no tienes televisión o donde quiera que estés, ponle al 100.1 la Qué Buena. Hoy a las 7 de la noche vamos a tener el encuentro completamente en vivo aquí a través de la Qué Buena Tuxtla 100.1, enlazados en toda esta gran cadena nacional. Y bueno, y aquí vamos a tener, por supuesto, el gran encuentro en una emisora más de Radio Núcleo y, por supuesto, de la Qué Buena. ¿Qué pasó, la Qué Buena?
4: Rito, Rito, buenas tardes, Rito.
1: Buenas tardes.
4: Allá para la costa, semita es el que le dan al... Es el alimento que le dan a los marranos, Rito, semita.
1: No manches.
4: Alimento que le dan a los marranos.
1: Oye, qué variado es el concepto. Mira, no nos fuimos tan lejos, hablábamos de San Cristóbal y ahora si nos vamos al lado de la costa, la semita, ¿cómo cambia? Es que yo lo conozco como pan. A la semita la conozco como pan.
5: ¿Qué onda, Rino?
1: ¿Qué pasó?
5: Oye, agrégame al club de las pensionadas. Ya estaba con otro número, pero ya no lo utilizo. No sé dónde dejé el teléfono.
1: Ey, actualicen su línea, porque mañana no van a tener línea. Acuérdense.
5: Desde lo que es kilómetro 4 y las granjas. Todo positivo. Y hay que darle el grito de que hoy gana México. 2-1. Partido cardíaco, pero pasamos a la siguiente ronda.
1: Ya veremos, pero sí, hay que darle con todo. Venga México, vamos a darle, hoy gana México, nos vamos, me despido. Gracias al buen Rafita Mendoza, como siempre, escuchando. Gracias a toda la banda, que tengan ustedes una excelente tarde. Son las 2:55, nos escuchamos en un Rayo McQueen. ¡Chao!

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17: 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Ya son las 3.
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12: En 1934, México jugaría un partido contra Estados Unidos por un boleto en la Copa del Mundo. Al no ponerse de acuerdo en el lugar y fecha, la FIFA dispuso jugarlo en Roma 72 horas antes del inicio del Mundial. México zarpó con jugadores amateurs. Muchos de ellos nunca habían salido del país. El encuentro se jugó el 24 de mayo ante 10.000 personas, incluido Benito Mussolini. Los mexicanos se fueron arriba con gol de Manuel Alonso, pero Aldo Donelli anotó 4 goles, dejándolos eliminados y embarcados. Sí, porque el Tri, seguro de vencer a los estadounidenses, habían reservado el regreso para el final del Mundial. Sergio González y con el Mundial nos embarcamos todos.
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13: 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Mientras tanto, ha llegado el momento de despedir esta transmisión y también a través de la Qué Buena 100.1. 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
6: ¿Cómo están? Muy buenas tardes, bienvenidos a través del 100.1 La Qué Buena. Es un placer estar con ustedes el día de hoy. Mi nombre es Soño Martínez, mejor conocido como La Mariposa. Y el día de hoy seguimos en las calles porque ya saben que hoy la pasión futbolera se va a poner buenísimo. Pero tú tienes que tener, obviamente, el teléfono en mano para las fotos. Gracias a mis amigos de Lady Bond. Más que a crédito, o sea, que les pagaré. Y el equipo, mis amigos de Los Chapulines, estoy solo, ¿cómo estás? Buenas tardes.
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0: 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Vámonos un corte, señores, señores, y regresamos a través del 100.1. La que buena.
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16: 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Y bueno, nos vamos a ir un corte rapidísimo, mi querido Rino, pero regresamos con más a través de 100.1, La Qué Buena. ¿Desde dónde? Desde
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16: Gracias, mi querido Rino precioso. Ya Rino está súper emocionado. Ahorita es el Rino. No. Al rato ya va a salir con la corneta, va a salir con la bandera, va a salir. Qué bárbaro ese Rino. Va a ir a gritar a la Diana. Esto se va a poner buenísimo. 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
16: 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Vámonos un corte y regresamos, no le cambies, sigues a través del 100.1, la que buena.
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16: Perfecto, bueno, nosotros tenemos que despedir, muchísimas gracias, chicos, muchísimas gracias a toda la banda, gracias, ya creo que está todavía Rino, gracias Rulo, Chapulín, muchísimas gracias.
20: Gracias, compañero, nos escuchamos en una siguiente emisión más a través de la Qué Buena, recuerda que siempre tenemos buena información y aparte ofertas con nuestros patrocinadores de esta ruta mundialista 2026.
16: Perfecto, mi nombre es Soño Martínez, la mariposa de la Qué Buena, y nos escuchamos al ratito en punto de las 8 a través de 100.1, la Qué Buena.
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17: Era la ronda de los octavos de final de la Copa del Mundo de Brasil 2014. La selección mexicana buscaba romper con la maldición del cuarto partido. El gol que hacía ilusionar a los nuestros fue un tanto de Giovanni Dos Santos. Iniciaba la segunda parte cuando Gio controló un balón 3 metros fuera de la media luna. Sacó un disparo cruzado potente con la zurda para poner a México al frente en el marcador.
18: Buscan al Hermoso, no puede ganar. Gio la baja con el pecho. Gio se puede meter como novedad. ¡Gio!
17: Al final la selección mexicana terminaría perdiendo contra los Países Bajos 2-1. Pero Gio pasó a la historia con su golazo de larga distancia.
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32: 517.
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5: Para el Mundial Suiza 54, Turquía y España se enfrentaban por el pase. Francisco Franco celebraba el triunfo en la ida. Turquía ganó la vuelta.
6: El definitivo en Roma fue empate a 2 en tiempo extra.
5: Y un telegrama de FIFA decía que debía ser por sorteo. Jugamos otro partido, pidió España.
6: Reglas son reglas, dijo Turquía, colocando 2 sobres en una copa de bronce.
5: La mano santa fue Franco Gema, un niño de 14 años que siempre jugaba fuera del estadio. Ya la hicimos, dijeron los españoles. Se llama Franco, pero el sobre decía Turquía. Venganza por la batalla de Lepanto, protestó España. El niño fue el amuleto turco y nunca se comprobó que el telegrama lo hubiera mandado alguien de FIFA. Soy Geo González y una mano santa la apreciamos todos.
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2: Jálese, mi compa.
0: Haz el camarón.
2: Pégale. 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